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8: Tu gracia me salvó de María Teresa Pérez, complaciendo a nuestra hermana allá en los Estados Unidos que está en sintonía con nosotros y el cual nos ha pedido este hermoso clásico, complaciendo a Maribel Núñez desde los Estados Unidos con la canción Tu gracia me salvó.

8:26 de la noche. Tu gracia me salvó de María Teresa Pérez. Señores, y Radio Salvación continúa en el aire por 2 décadas consecutivas. Conectado contigo los 7 días de la semana, las 24 horas del día. Y seguimos aquí, seguimos en tu emisora favorita, donde hay una versatilidad dentro de nuestra programación. Y hoy es miércoles, miércoles de bendición, miércoles de propósito, y ha llegado el momento de informarnos, claro que sí. Señores, en cuanto al clima, se mantiene el seguimiento a varios fenómenos atmosféricos en el Atlántico. Ya se formó la tormenta tropical Cristóbal y se encuentra muy distante de nuestro territorio nacional, y debido a su oposición y su desplazamiento hacia el este, hasta el momento no representa peligro para nuestro país. El Centro Nacional de Huracanes mantiene el seguimiento del sistema. Cristóbal presenta varios máximos vientos sostenidos de aproximadamente de 75 kilómetros por hora y se desplaza rápidamente hacia el este. Así que, mis hermanos, tranquilidad, pero siempre atentos a las informaciones oficiales. Mientras tanto, aquí en Dominicana tenemos otras condiciones que sí debemos de tomar en cuenta. Para mañana jueves se espera el acercamiento de una onda tropical, mientras una vaguada favorecerá un incremento de la humedad y la inestabilidad. Se esperan aguaceros, tronadas y ráfagas de vientos en algunas localidades de nuestro país. Entre las provincias que podrían recibir mayores precipitaciones, según Indomet, se encuentra La Vega, Puerto Plata, Montecristi, así como San Juan de la Maguana, Santiago Rodríguez, Dajabón, Elías Piña, Bauruco, Valverde, La Altagracia, Santo Domingo, Barahona, entre otras provincias. Así que mañana no se olvide de salir con su paraguas, porque hay probabilidades de lluvia. Aunque a ocasiones Indomet pronostica aguaceros y a veces no cae ni una gota de agua, y hay ocasiones que no se anuncian que va a ocurrir aguaceros y ocurren. Dios tiene el control de todas las cosas. En cuanto a las temperaturas, señores, el calor continuará debido a las épocas del año y la incidencia del famoso polvo del Sahara, que todavía continuará incidiendo los próximos días. Y otra cosa es ese calor que está haciendo, mis queridos hermanos. El país tendrá varios días de temperaturas muy elevadas y se pronostica que durante este periodo ambas amplias zonas podrían superar hasta los 33 y hasta los 37 grados Celsius en sectores del norte. El polvo del Sahara, señores, todavía está en nuestra área de pronóstico y en los próximos días se esperan más masa de polvo del Sahara. Así que a hidratarse, a tomar mucha agua, a usar ropa ligera, preferiblemente colores claros, buscar lugares frescos y, por supuesto, evitar exponerse directamente al sol, especialmente entre las 11 de la mañana y 4 de la tarde. En cuanto a la educación, señores, ya se acerca la temporada escolar y entonces los centros educativos en nuestro país avanzan en la regulación del uso de los teléfonos celulares ya a pocas semanas del inicio del año escolar 2026-2027. Ya algunos colegios privados ya tienen medidas establecidas para limitar el uso de estos dispositivos durante la jornada escolar. En algunos centros educativos, los estudiantes depositan sus teléfonos al comenzar las clases y los reciben nuevamente al final de la jornada escolar. Mientras tanto, hay varias escuelas públicas que todavía trabajan en la elaboración y la formación de sus protocolos. En cuanto a la regulación, esto busca promover un uso más equilibrado de la tecnología
y así establecer cuándo los dispositivos pueden utilizarse con fines pedagógicos y recordarles que el año escolar está previsto comenzar este lunes 24 de agosto. Ya saben, a mandar sus hijos y a prepararse para este nuevo año escolar. En cuanto a la salud, señores, según un informe, una alimentación saludable continúa siendo un desafío económico para muchas familias dominicanas. Distintos especialistas han señalado que una dieta saludable puede presentar un sinnúmero de gastos considerables, especialmente cuando una familia busca incorporar más frutas, vegetales, proteínas y otros alimentos nutritivos saludables. Pero comer saludable no significa simplemente, no necesariamente comprar los alimentos más caros, pues porque podemos aprovechar los alimentos como las habichuelas, que tiene mucha vitamina, los huevos, los víveres, los vegetales, las frutas, las avenas, entre otros, tienen sus beneficios para la salud. Tienen sus beneficios para la salud. Señores, en el ámbito internacional, un helicóptero militar se estrelló este miércoles cerca de Salado, en el centro del estado de Texas. Las autoridades confirmaron el fallecimiento de los ocupantes de la aeronave. El accidente provocó además un incendio de pastizales y hasta movilizó equipos de emergencia. Hasta el momento, las autoridades no han informado públicamente las causas de este accidente, de este lamentable accidente, y además no han informado y ni han divulgado las identidades de las víctimas. Que Dios le esté fortaleciendo a sus familiares en estos momentos de duelo. En cuanto a la República Democrática del Congo, señores, continúa un grave brote del ébola, según las informaciones suministradas por las autoridades congoleñas. Este brote ha dejado a miles de casos confirmados y numerosas víctimas mortales. Esta situación se concentra principalmente en varias provincias de ese país del Congo, y las autoridades sanitarias han mantenido la vigilancia y el seguimiento de los contactos mientras continúan las labores de atención a los pacientes y control de la enfermedad en ese país. Señores, el gobierno dominicano el día de hoy sostuvo un almuerzo con los atletas que conquistaron las medallas en las competencias, los Juegos Centroamericanos y el Caribe Santo Domingo 2026. También allí se anunció la intención de duplicar los recursos destinados al programa y a los incentivos para los atletas. Qué bien, qué bonito. Nuestros deportistas llegaron allí al Palacio Nacional. Entre los presentes estuvieron de karate, de voleibol, todos los atletas que participaron en los centros, en los Juegos Centroamericanos y el Caribe. Señores, y hoy es un día muy especial, 12 de agosto, claro que sí, porque celebramos el Día de la Juventud, el Día Internacional de la Juventud. Un saludo enorme para todos nuestros jóvenes, a los jóvenes dominicanos, a los jóvenes en el extranjero, a los que estudian, a los que trabajan, a los que están emprendiendo, a los que buscan una oportunidad. Por supuesto, a los que sirven a Dios, a los que tienen grandes sueños y todavía están luchando para alcanzarlo. Feliz Día Internacional de la Juventud. Como dice la Biblia en 1 de Timoteo, capítulo 4, versículo 12, ninguno tenga en poca tu juventud, sino es ejemplo en palabras, conducta, amor, espíritu, fe y pureza. Así que joven, no piense porque eres joven, no puedes hacer grandes cosas. Dios puede utilizar tu vida, Dios puede utilizar tus talentos, Dios puede utilizar tu voz, Dios puede utilizar tus manos, Dios puede utilizar tus conocimientos. Y recuerda, tu juventud no es una excusa para vivir sin dirección.
es una oportunidad para construir un futuro con propósito. Así que, joven, no permitas que nadie te diga, eres demasiado joven. Tampoco permitas que nadie te diga, tu vida no tiene valor. Tú tienes valor delante de Dios, así que tú vales mucho. Así que prepárate, emprende. Por supuesto, respeta a tus padres, trabaja, rodéate de buenas personas, aléjate de aquello que puede destruir tu futuro. Y sobre todas las cosas, busca a Dios, porque cuando un joven entrega sus talentos al Señor, puede convertirse en una bendición para su familia, para su comunidad y para toda una generación. Así que jóvenes, no desperdicien su juventud, no vendan sus sueños por un momento, no cambien su futuro por una mala decisión, porque hay propósito, hay esperanza y hay vida. Y sobre todo, hay un Dios que nos ama. Y como dice la palabra de Dios en Romanos 8:28, los que amamos a Dios, todas las cosas nos ayudan.

Dios bendice al dador alegre. Les dejo con esta hermosa canción de Carmen Sanabria, Juventud, sigue adelante. Le pedimos a que continúen en sintonía, porque en breves regresamos con más de nuestra exquisita programación.

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0: Amén, amén, mis hermanos y amigos que nos escuchan esta noche. Dios les bendiga grandemente. Por aquí estamos. No estamos directamente desde la cabina. Sí, está la guerrerita menor. Se encuentra allí. Pero por aquí estamos, mis hermanos, para seguir hablando de la palabra del Señor. Aquí estamos desde casita. Dios les bendiga. Dios les guarde. Vamos a presentar este programa esta noche, vamos a presentar la palabra de Dios que vamos a leer y el tema sobre el que vamos a estar hablando en esta noche. Amén. Vamos a presentar el programa, vamos a darle gracias al Señor. Padre Santo, Dios de amor, Dios de misericordia, Señor, te adoramos y te bendecimos, Padre amado, Padre Santo, Padre bueno. Gracias te damos, Dios mío, por la oportunidad que nos da esta noche de seguir hablando tu palabra. Gracias, poderoso Dios, por la oportunidad que nos da a través de estos medios, Señor, a hablar de tu palabra, a ser ministrados a través de tu preciosa palabra, Señor. Gracias por cada uno de los que están ahí conectados en esta noche, Dios. Aquellos que no apagan su radio, Padre de la Gloria, sigue bendiciendo a tu pueblo, Dios. Sigue bendiciendo cada día más a tu pueblo, Señor. Te damos en el nombre de Jesús. Amén y amén. Y guerrera menor, saludito.
1: Saluditos, bendiciones de lo alto, hermana Betania.
0: Dios amén, bendiga, amén. Aquí dice.
1: Dígame.
0: Pero por aquí estamos. ¿Todo bien? Como algún sonido. ¿Me escucha?
1: Sí, lo escucho.
0: ¿Me escucha?
1: Sí, la escucho.
0: Ok. Entonces, en esta noche, mis hermanos, vamos a estar hablando a la joven Sneida, fue que propuso el tema. Hoy es Día de la Juventud. Juventud, divino tesoro, ¿verdad, Sneida?
1: Amén, así
0: entonces,
1: es.
0: vamos a estar hablando de ese tema en esta noche, aprovechando que se celebra el Día de la Juventud. De esos líderes jóvenes, esos jóvenes que han sido entregados, le están entregando los mejores años al Señor. Porque muchas veces hay muchos que piensan que no, que después que yo esté viejo, después que ya yo no ya haya vivido mi vida, como dicen, ¿verdad? Entre comillas, como hablamos, porque entienden que la juventud que se disfruta y es en los placeres del mundo. Por eso le digo que tantos jóvenes valientes que le han entregado al Señor su vida en la flor de la juventud, como dicen. Y vamos para este tema de esta noche, que vamos a hablar sobre la juventud. Vamos a estar leyendo en el Salmo 119. Vamos a leer hasta el versículo 10. Salmo 119, vamos a leer hasta el versículo 10. Amén. Leemos la palabra en el nombre de Jesús. Amén. Dice el tema de este capítulo, excelencias de la ley de Dios. Amén. Bienaventurados los perfectos de camino, los que andan en la ley de Jehová. Bienaventurados los que guardan sus testimonios y con todo el corazón le buscan, pues no hacen iniquidad. Los que andan en sus caminos, tú encargaste que sean muy guardados tus mandamientos. Ojalá fuesen ordenados mis caminos para guardar tus estatutos. Entonces no sería yo avergonzado cuando atendiese a todos tus mandamientos. Te alabaré con rectitud de corazón cuando aprendiere tus justos juicios. Tus estatutos guardaré, no me dejes enteramente. Dice el versículo 9, ¿con qué limpiará el joven su camino? Con guardar tu palabra. Con todo mi corazón te he buscado, no me dejes desviarme de tus mandamientos. Amén y amén. Nuestra hermana Esmeralda, que dé gracias al Señor por la palabra leída.
1: Amén, así es. Dios de la gloria, Dios del poder, te damos gracias por tu amor, por tu misericordia, gracias por tu palabra que han sido leídas en esta noche. Te pedimos, Dios amado, que sea usted preparando esos corazones para que puedan recibir palabra de edificación, palabra de vida. En el nombre de Jesús, amén. Amén, hermana Betania.
0: Amén, amén, así es, amén. Sí, vamos a hablar en esta noche de la juventud. No tengo un tema específico, pero vamos a hablar de lo que es la juventud. Abarca la juventud como cristianos, abarca la juventud. Que Sneida está, por ejemplo, está en la universidad, está rodeado de jóvenes, porque casi siempre nosotros buscamos nuestros contemporáneos, ¿verdad? Para tener amistades. O sea que Sneida, siendo joven, tiene amistades que son cristianas como ella, pero también tiene amistades, compañeros de trabajo, compañeros de escuela, universidad, vecinos, amistades que no son cristianos, pero hay una amistad. Lo único que ella sabe, ella tiene una identidad como joven, ella tiene una identidad en el Señor. Y aunque sus amistades, eso, aunque sean contemporáneos, tengan, Sneida, por ejemplo, que tenga 23 años y tenga jóvenes amistades de su misma edad, no quiere decir que ella tenga que hacer lo que hacen sus amistades, porque son amigos, porque son jóvenes también, porque ella es joven y que tiene derecho a divertirse. Ya Sneida tiene una diferencia, y es que tiene una identidad en Cristo y conoce las cosas que al Señor le agrada. En el primer versículo que leímos dice: bienaventurados los perfectos de camino, los que andan en la ley de Jehová, sean jóvenes, sean adultos, sean envejecientes, no importa la edad. Bienaventurados los perfectos de camino, los que andan en la ley de Jehová. Entonces, como vamos a hablar, como estamos celebrando de la juventud, quise poner ese ejemplo a Sneida, porque es la joven de allá, es la guerrera menor que tenemos en el programa, y en su entorno, en sus amistades. Y aquí, cuando habla de, en el versículo 9, cuando dice: ¿con qué limpiará el joven su camino? ¿Con qué limpiará? ¿Y cómo así que con qué limpiará el joven su camino? Tú que eres joven. ¿Sneida?
1: Estaba recibiendo una llamada de un oyente que está en sintonía. Repítame cómo fue, dígame.
0: Que el versículo que leímos de los jóvenes, que dice el versículo 9, dice: ¿con qué limpiará el joven su camino? Aquí el salmista, ¿a qué se refiere con limpiar el camino? El joven, ¿con qué limpiará su camino?
1: Y es una pregunta, ¿con qué limpiará el joven su camino? Con guardar la palabra de Dios. Y esa pregunta es importante, porque Dios reconoce que nosotros los jóvenes, bueno, el joven tiene un camino, y el camino representa las decisiones, las vidas, los hábitos, los sueños y, bueno, todo. Literal. Amén. Pero todo, ¿qué hará el joven? Esa es la pregunta. Con guardar la palabra de Dios. Guardar la palabra de Dios no es simplemente conocer versículos, porque muchos son simplemente oidores, pero no hacedores. Porque guardar la palabra significa, mis queridos hermanos, es someter nuestras vidas a la vida de Dios. Amén.
0: Amén, amén, así es. Tú hablabas de las decisiones.
1: Sí.
0: Hace un tiempo te ponía a ti como ejemplo, como joven, que tú tienes que tomar decisiones respecto a tu entorno laboral, en tu entorno donde estudias, donde tú compartes.
1: En todos los ámbitos.
0: Familiares, tú tienes primas. Puede tener primas, hermanos familiares que no son cristianos, pero son jóvenes y tienen su forma de divertirse, de su pasatiempo. Entonces hay decisiones, como habla aquí, de con qué limpiará el joven su camino. Hay decisiones que tomar. Es como tú dices, no es aprenderse un versículo, es vivir conforme a la palabra del Señor, vivir así conforme es a lo que la palabra nos está diciendo, ponerla en práctica. Entonces, cuando tú pones en práctica la palabra de Dios, tú pones en práctica sus mandamientos, tú conoces lo que al Señor no le agrada, y alguien, como estamos hablando de jóvenes, alguien te invita a ti a hacer algo que tú sabes que al Señor no le agrada, que tú sabes que dentro, que en tu identidad, en tu nueva vida, eso tú no debes hacerlo porque sabe, conoce lo que el Señor, lo que al Señor no le agrada, tú conoces los mandamientos del Señor y tus decisiones tienen que ser en base a esos, a guardar esos mandamientos, a vivir conforme a la palabra de Dios, a guardarlos, a obedecer, a tomar decisiones sabias, decisiones que mañana no sea, no te arrepientas porque tomaste decisiones sabiendo, conociendo lo que el Señor te manda hacer, y tomas decisiones nada más
1: por saciar ese momento,
0: por caer en un grupo, sí, por vivir ese momento y por, sí, y por complacer este grupo que te estaba rodeando, sabiendo tú que no debe hacerlo, pero que la mayoría que hacen esto, lo voy a hacer. Entonces son decisiones que te marcan, aparte de que cuando tú tomas una decisión todo el tiempo lo mismo, saben, no, con Sneida no cuenten para eso, no, delante de Sneida no hablen tal cosa, porque ya conocen tu identidad y cómo tú te estás presentando delante de ellos. No importa en el lugar que estén, no importa si la única cristiana que eres tú, que sea tú en ese lugar, que tú mantengas tu identidad, tú mantengas los valores cristianos que hemos aprendido en la palabra. Entonces hay decisiones que tomamos por un momento, por complacer a algo, y sobre todo, hablamos de eso de la juventud, porque son los que más propensos pueden estar a caer en una tentación, por el lugar donde, con la mayor parte del tiempo que comparten con lugares de trabajo, lugares de estudio, y son, yo entiendo que un joven es más vulnerable que un adulto. No es que el adulto no pueda caer, porque la tentación puede caer en cualquier persona, pero entiendo que para los jóvenes es un poquito más difícil por el tema de la influencia que muchas veces las redes sociales, muchas veces las amistades, los familiares empiezan a atacarlo, que si no está bien, ¿cómo te digo?, bien fortalecido, bien sustentado en la palabra del Señor, fácilmente cae, pero qué bueno que tenemos al Señor, como hablamos el lunes, que es nuestro abogado, ¿verdad?, que si caemos, el Señor nos ayuda a levantarnos. Pero hablando con el tema de los jóvenes, sí, los jóvenes son muy, muy tentados por el sistema, por la forma de vida que se está llevando, el sistema, todo lo que se está viendo, principalmente ataca a la juventud. Amén. Si tú quieres decir algo, Sneida.
1: Amén. Entonces, ahí abarca lo que es, o sea, en contexto, con Primera de Timoteo 4:12, que dice que ninguno tenga en poco tu juventud, sino que seamos ejemplos en los creyentes en palabra, conducta, amor, espíritu, fe y pureza, como usted decía, que nosotros debemos de dar testimonio y demostrar de que somos cristianos, pues porque nosotros como jóvenes, como usted decía, somos tentados día a día. Y es un reto vivir en estos tiempos y ser joven, es un desafío que vivimos literalmente día a día.
0: Así es. Si alguien de los amigos que están ahí en sintonía en esta noche quieren aportar algo acerca del tema que estamos hablando de la juventud, los consejos que nosotros tenemos que pedirle al Señor, como nosotros como adultos, sabiduría para ser ese consejero oportuno, ese consejero ahí, que que los padres, los abuelos, los tíos, los hermanos mayores estén ahí presto para dar ese consejo oportuno a los jóvenes. Porque mira, está el tema de las depresiones. Está el tema de, a veces, de un joven, una joven, que haya terminado un noviazgo. Son cosas que van a presente en esas emociones que van a dependiendo la circunstancia, le van a trabajar fuerte. Entonces, pero qué bueno cuando, principalmente los jóvenes, las jóvenes, tienen confianza con sus padres, con su madre, con una hermana mayor, que cualquier cosa que le esté pasando, puedan acudir a buscar un consejo desde casa y no salgan a la calle a buscar un consejo en una amiga, en alguien que no tenga experiencia. Y aparte de que no tiene experiencia, no tiene el cuidado como va a tener una madre, como va a tener un padre con sus hijos, una hermana mayor, la abuela, una tía. O sea que nosotros debemos pedirle al Señor sabiduría para cuando nuestros jóvenes necesiten esa guía, para cuando nuestros jóvenes necesiten un buen consejo, una dirección para ayudarlos a tomar decisiones sabias. Amén, Steida.
1: Amén, así es. Dice Yadel desde Pizarrete, dice que muchos de nuestros jóvenes y doncellas cristianas están haciendo agobiados por el estrés y la ansiedad. Y la juventud de hoy en día está fuertemente golpeada, como dice el hermano Yadel, por el estrés y la ansiedad. Y muchos jóvenes, hay muchos que viven preocupados por los estudios, el trabajo, las relaciones, como dijo la hermana Betania, la familia, el trabajo, la presión de aparentar que todo está bien. También las redes sociales también puede aumentar esa carga, ese agotamiento, porque constantemente muestran vidas aparentemente perfectas. Las redes sociales muestran vidas aparentemente perfectas y hacen muchos que se comparte con los demás. Pero la Biblia nos recuerda de que no tenemos que enfrentar todas esas cargas solo, porque Jesús dijo: venid a mí todos los que estáis trabajados y cargados, y yo os haré descansar, en Mateo 11:28. Y Cristo no promete una vida sin problema, pero sí ofrece su presencia, su paz, su descanso en Él. Por eso la respuesta al estrés y la ansiedad no es ignorar lo que sentimos, claro que no, de sentir, ni fingir que somos fuertes, es aprender a llevar nuestras cargas al Padre, a nuestro Dios. Como dice Primera de Pedro, capítulo 5, versículo 17, echando toda vuestra ansiedad sobre Él, porque Él tiene cuidado de nosotros. Amén, hermana Betania.
0: Amén, amén. Y así también hay un versículo en Eclesiastés 11, capítulo 11, versículo 9 y 10. Dice: consejos para la juventud. Dice: alégrate, joven, en tu juventud, y tome placer tu corazón en los días de tu adolescencia, y anda en los caminos de tu corazón y en la vista de tus ojos. Pero sabe que sobre todas estas cosas te juzgará Dios. Quita, pues, de tu corazón el enojo y aparta de tu carne el mal, porque la adolescencia y la juventud son vanidad. En este capítulo 11, consejo para la juventud, eso es como quien dice: hagan lo que ustedes quieran, ¿verdad? Disfruten sus años de su juventud, disfruten, gocen, pero recuerden, habla de los ojos, habla de la carne. ¿Por qué? Porque con los ojos uno ve las cosas, y a la vista hay cosas que son agradables, que a ti te gustaría tenerla, que a ti te gustaría hacer. Habla del placer, tome placer tu corazón en los días de tu adolescencia y ande en los caminos de tu corazón. Pero sabe que sobre todas estas cosas te juzgará Dios. O sea, que tú tienes libertad. Es como dice, la Biblia dice, todo me es lícito, mas no todo me conviene. Y eso no es para los jóvenes, ¿no?

0: Que vengan y prueben. Entonces, pero ese es el estilo de vida que todavía ellos no conocen al Señor y es en lo que están envueltos. Por eso, hablaba al principio de cómo uno se deja influenciar, principalmente los jóvenes, que puede que se dejen influenciar fácilmente por la inmadurez, por querer agradar al grupo. Está expuesto en esa tentación, en verdad, pero como dice la pregunta, ¿con qué limpiará el joven su camino? Con guardar la palabra de Dios, obedecer la palabra de Dios, vivir conforme a lo que dice la palabra del Señor. Amén. Mira a ver si hay alguien que ha
1: Sí,
0: aportado algo.
1: Carolyn dice, Dios bendiga, dice ella. Ella dice que nosotros los jóvenes somos emocionales y que tenemos doble ánimos y que vivimos y hasta ponemos a Dios pequeño, dice Carolyn.
0: Escuchen, jóvenes, escuchen ahí. ¿Quiénes se identifican con eso que dice Carolyn? ¿Sabe qué? Doble ánimo, inconstante. Hoy quieren una cosa, mañana otra. Hoy tienen unos planes, ya mañana otro. Como que muchas veces no tienen como esa constancia. Por eso es inconstante. Esa que no hay madurez muchas veces, no hay. Muchas veces por la falta de responsabilidad. Porque cuando tú tienes Sneida, que es el ejemplo principal, cuando Sneida tiene una responsabilidad, un compromiso de pagar sus estudios, de costearse, que si necesita un libro tiene que comprarlo ella misma, pues ya Sneida va a tomar decisiones en base a lo que ella necesita, en base a lo que a su futuro, a lo que ella está, en lo que se está trabajando. Pero muchas veces cuando a estos jovencitos los padres le damos de todo, entonces no tienen esa estabilidad, no tienen, todavía no asumen compromiso todavía. ¿Por qué? Porque están creciendo, todo se lo dan, que todo es fácil. Y muchas veces, lamentablemente, muchos jóvenes no valoran ese sacrificio que están haciendo los padres, porque muchos padres, por ejemplo, me incluyo como adulto. Nosotros, por ejemplo, en la niñez no disfrutamos de muchas cosas y queremos complacer a nuestros hijos, cosas que no pudimos hacer nosotros, que no logramos, que no tuvimos. Entonces,
1: Exactamente.
0: queremos que nuestros hijos sí lo tengan. Y a veces, entonces cometemos errores y ellos no lo valoran porque no hacen esfuerzo, no se sacrifican. Y todo se lo ponemos fácil. Y es muchas veces un daño que le hacemos a nuestros jóvenes con esa forma de no exigirle, de no ponerle responsabilidad, de que todo papi te lo da, que todo mami te lo da, que no importa. Y los jóvenes haciendo y deshaciendo, y los padres entonces asumiendo todo el compromiso, toda la responsabilidad. O sea que nosotros como padres, como tutores, sean hermanos mayores que tenemos la responsabilidad de jovencitos, pagando estudios, tenemos que poner su compromiso también, su responsabilidad. Amén, Estela. Mira si alguien
1: Amén,
0: más
1: sí. Ya
0: tiene algún
1: desde
0: aporte.
1: Pizarrete hace una pregunta. Dice, ¿cómo puede un joven sobrellevar la vida cotidiana dentro del
0: Estamos hablando
1: Evangelio?
0: de los jóvenes en todo el ámbito de la vida de un joven. No hemos hablado directamente de esos líderes jóvenes, esos líderes que están en los ministerios de adoración, dando lo mejor para el Señor, esos jóvenes que tienen ministerio, esos jóvenes que salen a las calles, que son evangelistas, son jóvenes que el Señor lo está usando para transformar esta generación. Jóvenes que se están preocupando por su entorno, por sus compañeros de trabajo que todavía no conocen al Señor, se están preocupando para que esos jóvenes conozcan al Señor. Se están preocupando esos compañeros de estudio, que en su entorno, sus familiares, ellos tienen ese compromiso y lo están asumiendo, de que así como son jóvenes, ellos como

0: como sus amistades son jóvenes, como hablaba hace un momento, entonces ellos como jóvenes están trabajando con esas amistades que son contemporáneas a ellos. Ellos como jóvenes saben cómo hablarles, ¿verdad? En el lenguaje, la forma, ¿verdad? ¿Cómo tú le hablas a tus amistades que son de tu misma edad, siendo tú joven? O sea que un joven es más fácil que le sea un ejemplo con tu estilo de vida, que tú vas a ser el ejemplo para esa persona, que tú no tienes ni siquiera que abrir la boca, sino con tu conducta, con tu comportamiento, con tu forma de ser, ellos ven lo que tú eres, quién tú eres. Amén.
1: Amén. Usted escuchó la pregunta que pregunta Yadel desde Pizarrete. ¿Usted la escuchó?
0: No.
1: Sí, la pregunta es la siguiente. Pregunta que ¿cómo puede un joven sobrellevar la vida cotidiana dentro del Evangelio y redimir el tiempo? ¿Cómo puede un joven sobrellevar la vida cotidiana dentro del Evangelio y redimir el tiempo?
0: Me imagino que él o ella.
1: Ajá.
0: Es un joven.
1: Bueno, ya de él. No sé si es hembra. Me imagino o si es varón.
0: Un joven, ¿verdad? Sí, en cuanto ya él habla, esta persona, él pregunta de, por ejemplo, una persona cristiana que tenga cierta asignación, por decirlo así, en la iglesia. Está pasando su tiempo, vamos a suponer que sea líder de los jóvenes, o líder del grupo de adoración. Tiene que dedicarle un tiempo a la iglesia, tiene que dedicarle un tiempo a ese ministerio, a ese liderazgo. Pero también es un joven que tiene un hogar, que tiene una familia. Quizá no se ha casado, pero tiene padres, tiene hermanos. Él también tiene que dedicarle tiempo a su casa, a su familia, si trabaja, si estudia. Y en el estilo de vida que se lleva ahora mismo, la prisa, como decía Carolyn ahorita, el estrés, que la universidad, que el trabajo. Entonces, ansiedad. Al Señor hay que pedirle sabiduría. Tenemos que pedirle sabiduría, como dice Santiago 1:5. Si alguno está falta de sabiduría, que se la pida al Señor, el cual dará abundantemente. Porque, mis hermanos, necesitamos la sabiduría del Señor para todo. Para nosotros administrar bien el tiempo. Para nosotros, como hablábamos al principio, como jóvenes, tienen una identidad en el Señor. Que no importa en el lugar que esté trabajando, que no importa en el lugar que esté estudiando, en cuál universidad, en cuál escuela, en cuál colegio, no importa que sean, que de ese grupo donde trabaje sea el que le sirva al Señor. Conoce, tiene una identidad en el Señor, conoce los mandamientos del Señor, y guardando sus mandamientos, guardando la palabra del Señor, poniéndola en práctica, siendo un ejemplo para las personas que le rodean. Entonces, cuando él habla de redimir el tiempo, es de aprovechar bien el tiempo, sin descuidar la congregación, su liderazgo, sin descuidar su casa, sin descuidar sus estudios, sin descuidar su trabajo. Y pidiéndole sabiduría al Señor para que nos ayude en todos esos compromisos, en todas esas asignaciones que nosotros como cristianos tenemos. Ustedes como jóvenes que tienen, que a su corta edad, a veces, muchas veces con tantos compromisos en la iglesia, que tienen que reuniones allí, que tienen ensayo aquí, que hay un culto allá, que tienen una participación en otra iglesia, a veces son tantos los compromisos que hay, que de verdad que no se puede fallar, sin descuidar ni una ni la otra. Amén, Esneida.
1: Amén, así es. Siempre. Todo es un balance, literal, pero primeramente buscar el reino de Dios y su justicia, y todo lo demás vendrán por añadidura, dice la palabra de Dios en el libro de Mateo, capítulo 6, versículo 33. Porque Cristo está primero y a Cristo debemos de darle el primer lugar. Debemos de darle
0: amén.
1: El primer lugar
0: amén. Y también,
1: Señor Jesucristo.
0: Amén. Y también muchas veces nos envolvemos tanto en las cosas, aunque sea en la iglesia, en los compromisos que tenemos, las asignaciones, que descuidamos la relación con Dios. Descuidamos ese tiempo de intimidad con el Señor. ¿Por qué? Porque duramos mucho tiempo en la iglesia, después que vamos para el trabajo, que vamos para la universidad, que la casa, y nos absorben tanto los compromisos que el tiempo de Dios y yo nos descuidamos. Y puede estar en la iglesia, tú puedes estar, pasar el día entero, que tiene ensayo, que tiene tal cosa, pero la relación con Dios se está enfriando, se está descuidando. Dice primero, y primero es buscar a Dios, y es tú tener una relación personal con el Señor, es tú tener esa intimidad con el Señor. Porque nosotros vamos a la iglesia, adoramos al Señor juntos en armonía, como dice la palabra, nos congregamos, escuchamos palabra del Señor, recibimos ese alimento de parte del Señor, pero y la relación, y ese tiempo de oración, ese tiempo de búsqueda, de intimidad entre el Señor y yo, eso es fundamental. Entonces tenemos, debe haber un balance en todo lo que tenemos que hacer, pero sin descuidar
1: claro.
0: Esa relación debemos tener con nuestro Creador. Amén.
1: Así es, y cada día es una oportunidad para conocer más de Cristo y servirle y seguir haciendo su voluntad, pues porque cuando nosotros le ponemos el primer lugar a Dios, somos bendecidos en todos los sentidos. Por eso, redimir el tiempo es mirar cada día y decir, Señor, este día me lo ha dado, ayúdame a vivirlo de una manera que te glorifique. Así es que debemos de vivir.
0: Amén, amén. ¿Hay algún otro aporte?
1: Por el momento no.
0: Amén, así es. Entonces, hablando del tema de la juventud,
1: sí.
0: también tenemos a nivel secular, bueno, hay un ministerio de la juventud, ¿verdad?
1: Sí.
0: Algo así.
1: Ministerio
0: a nivel secular. ¿Cómo se llama?
1: Ministerio de la Juventud.
0: Exacto. Entonces son jóvenes con valores, jóvenes preocupados por, vamos a suponer, por su provincia, por los jóvenes del pueblo, de la provincia. Son jóvenes que están preocupados en cuanto a la educación y en cada una de las necesidades que tiene la juventud. Que si se han formado esos organismos, si se han formado esos ministerios, es porque hay jóvenes que se han preocupado, que están luchando y han sobresalido. Pero han sobresalido en eso, por preocuparse por los demás, por preocuparse por las necesidades. Porque ven, yo entiendo que un no sé si presidente de jóvenes hay, algo así.
1: Sí.
0: Presidente,
1: director,
0: secretario.
1: Director, sí, ajá, director de la juventud por cada provincia.
0: Ok, entonces son jóvenes que han dado, que están haciendo una labor. Uh-huh. Si lo escogieron, si lo pusieron ahí, si votaron por esos jóvenes, es porque ellos están haciendo un aporte para la juventud. Es porque esos jóvenes, por lo que votaron por él, se han beneficiado y han visto que se preocupa por la juventud. Que, como podemos decir, que con esa persona la juventud tiene futuro, que se preocupa por el tema de la universidad, de transporte a universidad, de todo lo que tenga que ver con las necesidades de la juventud, del bienestar, de un buen futuro para los jóvenes, de preocuparse por el deporte, para que hayan más jóvenes que participen en los deportes. Porque así hay menos chance de esos jóvenes dedicarles esos años a la calle, en el alcohol, en la drogadicción. ¿Por qué? Porque se están siendo formados en deporte, están siendo formados en la educación, están siendo formados fuera de las cosas que son dañinas para los jóvenes, para la vida, para el ser humano. Entonces, este es el papel de esos directores, esos presidentes, esos secretarios, esos jóvenes que están ahí, que han sobresalido por el trabajo que están haciendo, porque les preocupa la juventud de su provincia. Amén, Sneida.
1: Amén, así es. Ya estamos llegando casi a la parte final. Algunos consejos para nosotros, la juventud, hermana. Palabras finales antes de entrar con las salutaciones.
0: Vamos a ver si hay alguien que quiera dar un consejo a los jóvenes ahí, de esas guerreras que están ahí en sintonía, esos guerreros. Alguien que quiera mandar audio para los jóvenes.
1: Sí, 809-380-2810 son nuestras líneas de comunicaciones. ¿Algún aporte, algún consejo para nosotros la juventud en este día especial? Pueden mandar un audio, un texto, acá los leemos, los escuchamos. O llamar.
0: Los jóvenes están aconsejo, los jóvenes aconsejo. Como leímos en el versículo 9 del 119, del Salmo 119, ¿con qué limpiará el joven su camino? Y el mejor consejo es seguir guardando la palabra de Dios. Amén. Seguir recordando que tiene una identidad en el Señor. Seguir recordando de dónde el Señor rescató a estos jóvenes, de dónde el Señor los rescató, de dónde los sacó, de cuántas cosas lo ha librado. Tener memoria, yo diría tener memoria de las cosas que el Señor ha hecho, porque como jóvenes, como cristianos, no importa la edad, lo primero es agradecer que el Señor nos escogió, que el Señor nos apartó. Y cada uno de esos jóvenes que nos escuchan, ahí está la palabra del Señor para guardarla. Y hay un mandato de ir y predicar la palabra del Señor y de ser ese ejemplo, como decimos, que no tiene que abrir la boca, de ser ese ejemplo de integridad, ser ese ejemplo de humildad, respeto, esos valores morales, valores cristianos, valores cívicos, que no haya por dónde. Como dice, que si hablan mal, que están mintiendo, que los jóvenes sigan guardando la palabra del Señor, obedeciendo la palabra, viviendo conforme a lo que dice la palabra del Señor. Amén.
1: Amén. Vamos a escuchar un audio que nos envía desde los Estados Unidos la hermana Maribel Núñez. Vamos a escuchar.
2: Buenas noches, que le bendiga. Mi consejo es para los jóvenes que sigan adelante, que pongan sus ojos en el de arriba y no en las cosas del mundo, ni en las cosas materiales.
0: Amén, amén. Así es, poner los ojos en el Señor. No importa lo que esté rodeando, siempre la mirada en el Señor. Amén. ¿Alguien más?
1: Dice un oyente que ya le encanta aconsejar a la juventud, hermana Betania.
0: Amén, así mismo.
1: Pues ya estamos llegando ya a la parte final y antes de vamos a así estar agradeciendo su fiel sintonía a todos los que se mantuvieron ahí conectados con nosotros en este maravilloso miércoles, en especial la hermana Maribel Núñez allá en los Estados Unidos, Yadela allá en Pizarrete, Stephanie Villegas está por ahí en sintonía también, Caroline desde Pizarrete, Silvia desde Florida, también saludar al hermano Luis que está por ahí en sintonía, la hermana Fremia, Noelia, Artemio Franco que está por ahí escuchándonos también, el hermano Arturo, Adela Tejeda, también saludar a la hermana Francisca, que está en sintonía, que pide la oración por salud, especialmente la vista, y por sus nietecitas. También bendecimos la vida de una sierva que llamó de manera anónima, el cual pide la oración por un hijo que está en cuidados intensivos, para que sea Dios esté tomando el dominio y el control. También saludamos a Melania Falcón, a Silfida Rosario, al hermano Washington Luciano, que está por ahí en sintonía, Rudy Lara, Xiomara Moreta, también a la hermana Ángela Franco y todos esos fieles oyentes que se mantienen en sintonía con esta emisora y nuestra programación. Hermana Betania.
0: Amén, amén. Un saludo especial para cada uno de ellos. Y gracias por estar ahí en sintonía. Y sí, vamos a estar orando por Francisca y un anónimo, ¿cómo me dijiste?
1: Sí.
0: Por un hijo que se tiene en cuidado intensivo. Sí. Vamos a estar orando. Amén, Padre amén. Santo, Dios de amor, Dios de misericordia. Señor, adoramos y exaltamos tu nombre. Padre, te damos gracias en esta noche por tu palabra, Dios. Gracias por permitirnos en esta noche conectarnos, Señor. Gracias por cada uno de los que están ahí en sintonía, Padre amado. Gracias, Señor, que tú sigas hablando nuestras vidas. Señor, en esta noche hablamos sobre la juventud y te los presentamos a todos, Padre de la gloria. Te presentamos a esos jóvenes, Señor, que hoy te están sirviendo, que hoy andan en tu camino, Dios mío, que hoy, Señor, te están adorando, te están sirviendo, Padre amado, que decidieron entregar su vida a ti, Padre, y hoy están caminando en rectitud y obediencia, Padre. Bendice cada uno de esos jóvenes, Señor. Guarda sus vidas, guarda su corazón, poderoso Dios. Y te presentamos a esos jóvenes que todavía no te conocen, Señor. Te presentamos cada uno de ellos, Señor. Te presentamos su caminar. Te presentamos esos lugares donde frecuentan. Te presentamos su comportamiento, Señor. Aquellos que están en las calles, Dios mío, en drogas, Señor, y en alcohol, Padre. Te pedimos que tú tengas misericordia de todos esos jóvenes, Señor, que tú trates con ellos, que tú cambies, Señor, su camino, que tú los traigas a ti, Padre amado. Trae esos jóvenes a tu camino, Dios. Rescátalo, Dios mío, restaura esas vidas, Padre de la gloria, y que tengan ese precioso encuentro contigo, Señor. Salva a nuestras familias, salva a nuestros jóvenes, Dios mío. Rescata la juventud, Padre amado, Señor. Te lo pedimos en el nombre de Jesús. Padre, te presentamos a Francisca, Dios mío, que ella clama por salud, su vista, Señor, sus nietecitas. Padre, tú conoces el por qué ella clama por salud, Padre amado. Te pedimos una cobertura y sanidad para ella y para su familia, para sus nietas, Señor. Que tú estés guardando esas niñas, Padre, que tú la estés protegiendo y cuidando y librándola de toda maldad y de todo peligro, Señor. Señor, la familia de Francisca está en tus manos, poderoso Dios. Glorifícate en su salud y glorifícate en cada una de esas peticiones que ella tiene delante de ti, Señor, en el nombre de Jesús te lo pedimos. Padre, te presentamos este anónimo, Señor, una madre con un hijo intensivo, Padre Santo. Tú conoces la angustia, tú conoces este sufrimiento, tú conoces, Señor, esta preocupación de esta madre, Dios amado. Apiádate, ten misericordia de ella, Señor. Paséate en ese centro de salud, ahí en intensivo, donde está este joven, Dios mío, y lleva sanidad. Normaliza, Señor, sus órganos, normaliza su cuerpo, Padre amado. No sabemos qué tiene, Señor, pero tú lo conoces. Su nombre lo conoce y sabe cómo está su estado de salud, Padre. Y sabemos que tú eres el Dios que hace milagros, Señor. Clamamos a ti por este joven en esta noche. Que sea tú obrando ese milagro que ellos necesitan, Señor. Y que esta madre siga aferrada a ti, creyéndote, Dios, que tú puedes levantarlo de allí, Señor. Que tú puedes levantarlo, Dios mío, porque el poder y autoridad está en ti, Señor. Glorifícate en los médicos, Señor, en lo que tienen que hacer en este joven y en cada una de esas personas que están ingresando. Señor, glorifícate en cada centro de salud y dale esa sabiduría a los médicos, poderoso Dios, pero sobre todo que recuerden que dependen de ti, Señor, que tú estás por encima de ellos, Padre. Gracias te damos en el nombre de Jesús, Señor, gracias. Nos despedimos de este lugar, no de tu presencia. Te pedimos que nos lleves, Señor, que lleves Neida a su casa bajo tu cobertura y que esté con cada una de la audiencia, Señor, bendiciendo cada familia en esta noche. Te lo pedimos en el nombre de Jesús, amén y amén. Sneida, hasta aquí. Este fue su programa,
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3: Que el Señor derrame lluvias
0: de
3: bendiciones en el nombre de Jesús.
1: Amén.
4: Que es de Dios.

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7: Yo siento que a veces los padres quieren que sus jóvenes estén empapados y llenos de la palabra de Dios, ¿verdad? Pero no toman el tiempo de venir y decir, vamos a sentarnos y estudiar la palabra juntos. A veces es, memorízate este verso. O, ¿qué dice la palabra? ¿Sabes lo que dice la palabra? Pero los padres necesitan tomar el tiempo, ser intencionales en decir, yo voy a caminar esto contigo.
5: Hoy estoy muy emocionado de recibir en el set de Focus on the Family a amigos que admiro y que respeto profundamente, la familia Tamares. Están con nosotros mi buen amigo y mi pastor acá en Colorado Springs, Jeremías. Bienvenido a Enfoque a la Familia.
8: Qué honor, gracias por la invitación.
5: Un
8: gracias.
5: Privilegio. Y ha venido con su familia, su esposa Ana.
9: Hola.
5: ¿Cuántos años de matrimonio?
9: Tenemos este año precisamente cumplimos 25 años.
5: 25 años. 25 años. Wow, qué hermoso. Ellos fundaron la iglesia Nueva Vida en Colorado Springs, pastorean junto a sus hijas. Y una de las cosas que yo más disfruto yendo a la iglesia es ver a sus hijas trabajar, servir al Señor al lado de ellos. Su hija mayor, Camila, está con nosotros. Hola.
10: Hola, qué privilegio estar aquí.
5: ¿Y sí. tú estás tiempo completo en el ministerio?
10: Sí, sí, Señor.
5: Wow, qué privilegio. ¿Hace cuánto te estás tiempo completo en el ministerio?
10: Bueno, empecé a trabajar hace 2 años, pero siempre he estado envuelta en el ministerio.
5: Wow.
10: So, es un honor.
5: Qué honor que puedan estar con nosotros. Y tus hermanas, Lía, Mía y Hanna, ¿no? Y está con nosotros también su sobrina Sara, que la presentan como hija también.
9: Así
5: ¿no?
9: es.
5: Has sido con la familia, eres parte de los sí. que sirven en la iglesia y siempre nos inspiras mucho.
9: Sí, no, es un honor.
5: Esta hermosa familia son adoradores, líderes y al mismo tiempo aman y sirven a Dios. Hoy queremos darles la bienvenida a Enfoque a la Familia y queremos aprender de ustedes como familia sobre cómo enseñar a nuestros hijos y pasar las verdades bíblicas de tal forma que en ellos crezca el corazón de un discípulo. No siempre es fácil. No es fácil. Yo, cuando preparábamos el guión, recordaba mi infancia, mi mamá, yo sentado en los regazos de mi mamá, leyendo la Biblia a cuadros y haciendo pequeñas preguntas.
9: Wow.
5: Eso era maravilloso. Pero en otros momentos, en la noche, cuando llegábamos del trabajo de cerrar el hotel, nos sentábamos y ellos comenzaban a leer la Biblia y se dormían y nosotros nos dormíamos y decíamos, ya mamá, muy largo. Espero que usted que nos está viendo se identifique con estas palabras. Y si nunca se reúne con su familia a leer la Biblia, a tener un comentario, ustedes tienen que comenzar a hacerlo. ¿Sabe que Barna, una encuestadora, reveló que de 10 familias cristianas, solo una lo hace?
9: Wow.
5: Leen la Biblia, lo comentan y aprenden.
9: Wow.
5: 1 de 10 familias. Hoy queremos recordar a cada uno de nosotros que el rol que tenemos como padres no se puede delegar ni a la iglesia ni a la escuela.
9: Así
5: y
9: es.
5: Tenemos que tener este privilegio de poder instruir a nuestros hijos con la palabra de Dios. La lectura de la Biblia, cuando yo crecí, yo dije, wow, esto me salvó, porque fue poniendo contención emocional y espiritual. Quisiéramos iniciar con una pregunta. Si pudieran elegir un libro de la Biblia, ¿cuál es el favorito, Ana?
9: En este tiempo, para mí, es el libro de Santiago.
5: Wow.
9: Porque es como el proverbio del Nuevo Testamento, donde habla de ejemplos sencillos, de cómo vivir una vida de pureza de una forma simple. Me encanta.
5: ¿Y el tuyo, Sara?
11: El mío sería Hebreos. Amo ahora mismo, estoy aprendiendo más de cómo el escritor nos motiva a mantener la fe. Y amo ver a la cruz y el sacrificio de Jesús,
5: wow.
11: ¿verdad? A través de los ojos de Dios. Y es hermoso aprender más de la fe y la esperanza.
5: Amén. ¿Y el tuyo?
10: Yo creo que para mí definitivamente sería los Salmos. Yo creo, a mí me encanta la música, yo escribo canciones y yo creo que los Salmos nos da un lenguaje para hablarle a Dios, cuáles son las palabras que conmueven sus corazones.
5: Así es,
10: así que
5: el Salmo me parece de los libros más humanos, donde abre el corazón y no se siente censurado, David, por abrirlo. ¿Y el tuyo, amigo?
8: Génesis, definitivamente.
5: Génesis.
8: Me encanta el principio, cómo la familia fue creada, el desarrollo. Me encanta la historia de José. Entonces, para mí, Génesis es increíble.
5: Sí. Sí, tiene historias maravillosas. A mí me encanta Génesis. Vamos a la infancia de tus hijas. Uh-huh. Cuando crecían, háblanos de algunas de esas preguntas graciosas que te hicieron.
8: Ay, ay. No, bueno, ahí voy contigo, Camila. Creo que Camila me decía, papi, ¿Dios creó los mosquitos? Yo le decía, porque era muy joven para hablarle de la polarización, y yo le decía, sí, Él creó los mosquitos, pero mira qué interesante, ¿te gustan las flores? Ya, claro, yo decía, bueno, si no hubieran mosquitos, no hubieran flores. Wow. Entonces, la vida siempre nos enseña el lado del dolor, pero también nos muestra lo hermoso de la familia, lo hermoso que somos. Nosotros somos florecitas, Camila. Yeah. Entonces, ella se quedaba así mirándome, decía, sí me gustan las flores, pero me pican los mosquitos.
5: Pues claro. ¿Y tú recuerdas alguna de esas preguntas?
9: Sí, precisamente recordaba esta mañana que le leía a Camila que una vez que decía que el Señor es un guerrero. Y entonces ella me decía, mami, ¿por qué? ¿Por qué dice que el Señor es reguero? No, no, Camila, guerrero, un soldado.
5: Eso a mí me pasaba en las canciones. Yo escuchaba una palabra y era otra, ¿no? Pero es normal, ¿no?
8: Claro.
9: Otra chistosa es una de mis gemelas. Cuando salió la canción de Marcos Sweet, Dios de Pactos, ella decía, Dios Zapatos.
5: Dios Zapatos.
9: Que guardas mis medias.
5: Sí. Es ahí en la vida de iglesia donde se van formando hábitos, vamos enseñando y compartiendo. John Trent hizo una encuesta en las iglesias, hizo tres preguntas y él dijo, ¿cree que es importante transmitir la fe a sus hijos? Pues claro, el 90% respondió que sí. La segunda pregunta era, ¿cree que su hijo tendrá una fe fuerte cuando salga de la universidad? El 90% dijeron, claro que sí. Y fue a la tercera pregunta que dio una respuesta interesante. ¿Y qué está haciendo intencionalmente para introducir y conquistar y transmitir una fe creciente en sus hijos?
8: Wow.
5: Ahí solo el 30% dijo que hacían algo intencionalmente. Por eso queremos animarle a que usted tome tiempo devocional, un tiempo intencional de transmitir valores a sus hijos. Ana, aunque los padres sinceramente desean que sus hijos crean en Dios, ¿qué puede estarlos deteniendo de asumir este rol tan importante de intencionalmente transmitir la fe?
9: Creo que son varios factores. Uno de ellos siendo que vemos que para preparar nuestros hijos académicamente los enviamos a la escuela. Entonces asumimos que para prepararlos espiritualmente como cristianos es un rol de la iglesia. Entonces creo que hay una confusión en eso. Este rol de instruir a nuestros hijos no se delega, se asume. Es algo que debemos de asumir como padres. Creo que también sucede que no nos sentimos adecuados. Hay padres que se sienten, mis hijos saben mis defectos, cómo fallo, y no me siento que puedo enseñarle una vida pura, que puedo enseñarle cómo ser un buen cristiano. Y creo que algo que también influye muchísimo en esto es que no conocemos los recursos que tenemos como padres. Creemos que estamos solos y no sabemos que hay ayuda para equiparnos a instruir a nuestros hijos en la palabra.
5: Esto es crucial. Hay una encuesta que dice que los niños que aceptaron a Cristo menos de 12 años, cuando tenían 12 años o menos, lo hicieron más de la mitad con sus padres.
8: Wow.
5: Yo recuerdo cuando guiamos a Esteban, a Cristo y a Daniel, y Esteban tenía 9 años, y él dijo, yo quiero bautizarme. Y era como septiembre, y dijimos, está pequeño, pero ¿cómo no matar su fe? Y dijimos, ¿por qué no se lo das de regalo a Jesús en diciembre? Bueno, el 25 de diciembre fue el primero en levantarse. No volvimos a hablar del tema. Fue el primero en levantarse. Levántense todos. Hoy me voy a bautizar.
9: ¡Qué lindo!
5: Y fue tan hermoso ver que Esteban, a esta edad, él tomó una decisión consciente y de entregar su vida a Cristo y de dar testimonio de Cristo. Camila, ¿de qué forma el ejemplo y la guía de tus padres han afectado tu fe y de qué forma tus padres te han inspirado a profundizar tu relación con Dios?
10: Me encanta esa pregunta. Algo muy lindo que hicieron mis padres, que hasta hoy en día lo hacen, es que yo nunca veía mis padres de una forma en la iglesia y de una forma diferente en la casa. En lo público y en lo íntimo, ellos siempre eran lo mismo, personas humildes. Yo me podía acercar a ellos. Y yo creo que eso en mí creó una transparencia en que yo no estaba viviendo la vida loca en la escuela, pero cuando estaba en la iglesia con mi Biblia, hecha y derecha. No, cuando nosotros íbamos a la escuela en camino, cuando yo estaba en el elementary school, hasta que yo estaba en el high school, mis padres tomaban ese momento para leer la palabra con mis hermanas. So, leíamos el verso del día que estaba en el Bible app y cada una de nosotras teníamos que decir qué significaba esa palabra en nuestras vidas personales. Y eso creó un fundamento de la palabra en nuestras vidas, no solamente en la iglesia, pero en lo diario. Y eso es algo que estoy muy agradecida por eso. Wow. Porque me ayudó a ver la palabra más como un refugio y no una arma. No solamente sacaban la palabra cuando yo hacía algo mal, o me estaban corrigiendo, más cada día ellos estaban impartiendo la palabra en mi vida. So, cuando me tenían que corregir, ellos tenían el privilegio de decir, ¿recuerdas lo que leímos? No solamente, eso es lo que dice la Biblia, pero ya yo lo sabía en mi corazón.
5: Wow. Y algo que yo hacía cuando llevaba a mis hijos a la escuela era poner mi mano sobre ellos y bendecirlos.
12: Wow.
5: Muchas veces Esteban me escribió mensajes diciendo, nunca dejes de hacerlo, papá, de bendecirnos.
10: Qué lindo.
5: Es momento especial de declarar la palabra de Dios.
10: Sí es.
5: Sara, ¿cómo el estudiar la Biblia en familia cambió tu perspectiva del mundo y tu vida?
11: Sí, el estudiar la Biblia en familia creo cambió tanto en mí porque me dio la oportunidad de venir y procesar las preguntas, las dudas que yo tenía en voz alta. Y yo creo que algo que mis padres hicieron muy bien es que tenían ese espacio y nos decían como, vamos a hablar todo esto junto en familia. Y yo vine a vivir con ellos ya cuando yo estuve en el tiempo de la universidad. Y eso fue es un tiempo difícil, ¿verdad? Como un joven, porque hay muchas teorías pasando, muchos conceptos, muchas cosas que se oyen en la universidad. Sí. Pero es tan importante tener ese tiempo en familia, porque ahí podemos ver, ok, yo puedo aprender esto de otra manera. Hay muchas perspectivas pasando y yo puedo aplicar esas perspectivas en mi vida personal. Y algo también que impactó ese tiempo de familia y estudiar la palabra es que yo vi qué interesados ustedes estaban en la palabra del Señor. Entonces, eso me motivó a decir, esto no solamente es un libro, esto no solamente es un libro donde yo voy en tiempos de necesidad, no, esto es una forma de vivir. Aquí es la fuente, la palabra del Señor. So, cambió totalmente mi interés, despertó algo en mi vida y ver cómo ustedes estaban interesados y tomar la oportunidad de todos venir y contestar preguntas y preguntar preguntas difíciles es tan importante y fue un impacto en mi vida.
5: Wow. Yo siempre digo que la Biblia, el ir a la iglesia, esos tiempos devocionales, el leer la Biblia juntos, me ayudó a tener como una conciencia activa. Entonces yo miraba a mis amigos llegar más lejos y yo no podía, aunque yo quería, pero no podía, porque había una conciencia activa. Eso, para mí eso fue maravilloso. Voy a hacer una pregunta a Jeremías, porque él lo ha hablado públicamente. Cuéntanos de los errores que cometieron tus padres, porque tú eres hijo de pastor.
8: Así es.
5: ¿Qué errores cometieron? No solo tus padres, sino los padres. Tú miras que han cometido errores a la hora de querer transmitir su fe.
8: Claro. Yo creo que en ese tiempo había mucho legalismo. Y todo era luz roja. Para el hijo del pastor, todo era luz roja.
5: Todo era
8: no
5: malo.
8: Podía. Todo era malo. No podía hacer esto, no podía hacer lo otro, no podía. O sea, nunca tuvieron el tiempo de enseñarme la gracia, sino la ley. Porque para ellos, lo que yo hiciera reflejaba su carácter. Y no pensaban en el mío. Entonces, de repente yo creé un carácter de rebeldía en contra de la iglesia de Dios y de la religión. Porque decía, no puede ser posible que los niños pueden ser normales y yo no.
5: Wow.
8: Entonces, mi exhortación a los padres que están haciendo crecer sus hijos en la iglesia, tengan cuidado. La Biblia no es un libro de ley. No solamente es la ley, es un libro de gracia.
5: Wow.
8: Entonces yo tuve que madurar y yo mismo encontrar, por la misericordia de Dios, el camino de decir, no todo es malo. Yo también tengo derecho a vivir, a reír, pero no fue bajo su instrucción. Yo agradezco a mi padre que me instruyó increíblemente en el camino del Señor, pero no me enseñó cómo vivir en Cristo, sino cómo vivir para Él y reflejar el carácter de Cristo a través de Él. Entonces...
5: La religiosidad.
8: La religiosidad. Acabó con parte... Yo siento que hubo un espacio de mi vida que nunca viví. Nunca pude ser... Yo tenía corbatas esto a los 4 años.
5: Ay, Dios mío, qué aburrido.
9: Corbata. No podía jugar fútbol, no podía jugar como todos.
8: No sé nadar hasta el día de hoy. Porque los impíos iban a la playa, usted no. Y yo soy de una isla, yo soy dominicano. Y voy a la playa y nada, porque no nado.
5: Wow.
8: Entonces, increíble.
5: El punto acá es permitir a los padres que puedan ser, que permitan a sus hijos ser normales. Disfrutar la infancia.
8: Así es.
5: Wow, porque entonces el impacto del evangelio es mayor, porque es mientras convivimos que vemos el evangelio practicar. Como bien lo decías, Camila, eran los mismos. Son los mismos en el púlpito y en la casa.
10: Así es.
5: Pero ahora ustedes dos han tenido un privilegio maravilloso. Han experimentado ver a sus hijas crecer. A sus hijas florecer, aún tomar la decisión de caminar para Dios, servir para Dios, ir por sus carreras profesionales, pero verlas caminar para Dios. ¿Qué ha significado para ti eso?
8: Wow. Yo debo decir que es trabajo de equipo. Ana y yo hicimos una decisión de no enseñarles a ella lo incorrecto. Y la gente diría, ¿cómo? Si ustedes son pastores. Sí, pero a veces incidimos incorrectamente en ellas. Le dejamos ser naturales. Le decíamos, cometan errores. Está bien. Aquí en la casa nadie la va a castigar por algo que es natural. Entonces, Ana, recuerdo que cuando ya entraban en diferentes etapas, le decían, bueno, tenemos un reto. Yo nunca he sido madre de teenagers y ustedes nunca habían tenido una mamá siendo teenagers. So, vamos a aprender los dos. Y eso ha sido lindo. Hoy verlas y ver el fruto, como decía Camila, de ver trabajar. Yo soy el jefe de ella, literalmente. Sí. Pero sin embargo, nunca deja de verme como su amigo.
5: Claro.
8: Yo nunca olvido una vez que ella llegó a mi oficina y estaba muy cargada, porque ella es directora de adoración. Y le digo yo, Camila, ve a ese sofá y acuéstate. Y ella me miró así, papi. Y dije, sí, descansa, tranquila y relájese. Y yo creo que eso enseña más que yo sentarle en mi oficina y decirle, mira, estos son los pasos que tú tienes que dar, haga esto. Yo creo que una de las cosas más lindas es verla servir a Dios con sonrisa, con gozo.
5: Esto es hermoso. ¿Qué ha significado para ti verlas crecer, verlas brillar, verlas caminar para Dios? Yo me deleito cuando les veo a ellas servir a Dios, a todas, con esa pasión, ese amor.
9: Y esa es la palabra, es un deleite, es un gozo. Y al final tengo que decir, sí vale la pena enseñarle la palabra a tus hijos. Porque mis hijas sirven, hacen tanto para el Señor, pero no son perfectas. Okay, son jóvenes normales que tienen un día malo, que tienen un día están que no quieren hacer algo, pero siempre conocen a su Dios.
5: Wow.
9: Y siempre pueden levantarse ellas solas de cualquier lugar con la compañía de Jesús y la ayuda del Espíritu Santo. Y para mí ese es el premio más grande.
8: Así es.
9: Ver que hemos podido, que la palabra nos ha ayudado a formar mujeres dependientes de Dios.
8: Así es.
9: No de nosotros, no de un título, no de un ministerio, sino que ellas aman genuinamente a Jesús y servirle.
8: Sí.
9: Eso es algo... Como Qué padres, hermoso. Es un honor muy grande.
5: Déjame llevarte al elemento práctico que un padre y una madre nos miran y dicen, wow, yo quiero hacerlo. ¿Por dónde comienzo? ¿Cómo leo la Biblia? Tú bien dijiste al principio, no me siento capacitado o no sé por dónde empezar. Aquí están todos los libros de la Biblia. ¿Por dónde empezar? Cuéntanos algunas formas prácticas que ustedes aplicaron.
9: Así es. Yo creo, Sixto, que algo muy importante es el lenguaje. El lenguaje crea cultura. Entonces, cuando empiezas a tener un lenguaje de decir en todos los aspectos de la vida y situaciones, traer la palabra, traer un verso, decir, ¿qué te estás diciendo el Señor? Decir, ¿qué dice la Biblia acerca de esto? Hacernos esas preguntas nos ayudó muchísimo a crear una cultura de dependencia de que cuando queremos hacer lo correcto, solo hay un lugar, solo hay una fuente y es la palabra. Entonces, Jeremías y yo éramos muy humanos en ese sentido, le modelábamos a las niñas, no sé, no sé qué hacer, no sé qué está bien, pero podemos ir a la Biblia. Podemos buscar lo que la Biblia habla acerca de esto y descubrirlos juntos. Otra cosa que hacíamos Jeremías y yo es que no veníamos con un, como hacía tu mamá, una historia larga o leer todo un libro de la Biblia, sino que cada día analizábamos un versículo de la

0: Tienes que saber, oh, ahora mismo está la etapa de los superhéroes. ¿Cómo le enseñamos a Jesús como un superhéroe? Entonces es traer la palabra a su nivel y a sus intereses.
1: A la edad que van teniendo cada
0: Así
1: uno.
0: es. Nosotros, por ejemplo, cuando vino todo esto de los medios sociales, Jeremías y yo comenzamos, teníamos nosotros todos los medios sociales con ellas, éramos sus amigos, aprendimos a usarlos para que ellas no nos vieran, like, ah, los padres cristianos nunca saben nada o son aburridos. Estábamos al día. Algo que hicimos que quisiera decirle a los padres es: no permitas que el mundo tenga las respuestas para tus hijos. Nosotros tenemos que tener las respuestas antes, enviarlos con las respuestas correctas a las preguntas allá afuera y que cuando ellos escuchen la equivocada digan, oh, ya yo sé que tú estás equivocado, yo sé dónde está la verdad. Nosotros fuimos muy intencionales en decir, ¿qué te confunde? ¿Qué quieres saber? Y contestábamos esa respuesta a través de la luz de la palabra y como padres, como amigos, y cuando ya ellas iban afuera, ellas sabían distinguir la mentira de la verdad.
1: Dios nos ayude a poner un buen fundamento en el corazón de nuestros hijos. Sara, tú has trabajado con jóvenes y has escuchado el sentir del corazón de ellos. ¿Qué le reclaman a los padres? ¿Cuáles son los errores que los padres hemos cometido en el camino?
2: Yo siento que a veces los padres quieren que sus jóvenes estén empapados y llenos de la palabra de Dios, ¿verdad? Pero no toman el tiempo de venir y decir, vamos a sentarnos y estudiar la palabra juntos. A veces es, memorízate este verso. O, ¿qué dice la palabra? ¿Sabes lo que dice la palabra? Pero en esta juventud, los jóvenes necesitan algo tangible, necesitan las cosas con ejemplos, literal, ¿verdad? Entonces, los padres necesitan tomar el tiempo, ser intencionales en decir, yo voy a caminar esto contigo, quiero estar preparado para contestar preguntas y saber también que no siempre van a tener todas las respuestas, pero estar disponibles y listos para mantener esa puerta abierta, decir, yo voy a, en el reto que estés pasando, yo voy a estar ahí contigo para aprender contigo, para preguntar cómo te habló Jesús, ¿verdad? A veces no es suficiente solamente motivar al joven y decirle, ¿leíste tu Biblia? Porque si le tocó ese verso con todos los nombres, ¿cómo va a saber entonces, verdad? Pero venir a decir, ¿cómo puedo yo instruir a mi hijo y hacerle las preguntas correctas y sentar ahí en todo lo que tal vez la duda o la confusión y estar listo? Porque si los padres no están listos para contestar las preguntas difíciles, entonces el mundo se la va a contestar, como dijo usted, ¿verdad? El mundo va a estar contestando las preguntas, pero
3: Incorrecto.
2: cuando están listos con la palabra y la palabra es luz. Ahí la palabra edifica. Son los padres, yo creo, necesitan tomar el tiempo, ser intencionales en decir, en este tiempo, sea 15 minutos, ¿verdad? Sí, eso es lo que está disponible, pero estar listos para procesar todo y ser parte de ese momento y esa enseñanza que su hijo va a tener en la Biblia.
1: Me ha encantado esto que has dicho de que nunca debemos de hacer de la Biblia un castigo, una obligación, es un privilegio. Yo siempre
2: Así
1: que me
2: es.
1: acercaba a la Biblia, cuando yo tuve mi reencuentro con Dios a los 18 años, yo decía, es mi carta de amor, es la carta
2: Así
1: de amor
2: es.
1: del
2: Así
1: Padre
2: es.
1: para mí. Y me acercaba mirándola de esta manera, disfrutándola, sin esos elementos religiosos de tantos capítulos, tanto esto, como si fuese algo militar. Para mí era algo, como bien lo has dicho, algo del corazón.
3: Así es.
1: Bueno, Camila, ¿qué le diríamos a los padres para hacer entretenido esos momentos de crecer espiritualmente? Y nuevamente la pregunta viene a mi mente de, ¿cómo empiezo? ¿Yo cómo empiezo? Tengo hijos de 5, 9, 10 o 12 años. ¿Qué hago para hacerlo entretenido?
4: Yo creo que es muy importante, como estaban diciendo mis padres, entender en cuál etapa están tus hijos, cuáles son sus intereses y cuáles son las cosas que ya le están entreteniendo. Para mí, yo le puedo dar un ejemplo a mis hermanas y yo, nos encanta la música cuando éramos chiquitas, la danza. Yo me acuerdo, no sé si te acuerdas, mi mamá.
3: mamá tenía una cajita de ropa de danza. Y cuando no teníamos escuela, ella nos bajaba al basement y nos ponía la ropa y nos enseñaba una rutina de danza. Y

0: llegábamos a la iglesia, al próximo día hacíamos esa rutina para toda la iglesia. Y eso, como que ella encontró cosas que a mí me gustaban para aumentar mi amor hacia Dios. También algo práctico que uno puede hacer que mis padres hicieron cuando veíamos una película. Todos los viernes después de la escuela nos llevaban al Dollar Tree a comprar cualquier candy que queríamos o juegos. Íbamos a la casa a ver una película y después de la película nos sentaban y decían, girls, ¿cuáles son las cosas que, cuáles son algunas enseñanzas que ustedes vieron en esta película? Y ligaban esas cosas a la palabra. Y esas son algunas cosas que ustedes pueden hacer para ayudar que sus hijos pueden ver la palabra, no solamente, como estamos diciendo, como un libro de reglas, pero algo en que ellos se pueden deleitar en ella, como dice el Salmos, deleitar en ella día y noche. Yo creo que también es muy importante, a veces antes de entrar con la palabra, saber cómo está tu hijo. Eso es algo que mi mamá y mi papá hicieron mucho. Habían días que yo estaba en mi cuarto desanimada, tuve un día malo, y antes de venir con entrar en una devoción o leer la palabra, ellos me preguntaban, Camila, ¿cómo estás? ¿Cómo está tu vida? ¿Cuáles son las preguntas de tu corazón? ¿Cuáles son cosas que están pasando ahora que no entiendes? Déjeme saber. Y cuando nosotros nos centramos en esa conversación, ya cuando estábamos en lo más íntimo, en lo más profundo, ahí ellos me podían dar una palabra de la Biblia que yo necesitaba en ese momento. So, es tan importante la palabra que todos estamos diciendo, de ser intencional, de cultivar una relación con tu hijo. Yo siempre veo la palabra de Dios como un regalo. Y es muy difícil recibir un regalo de alguien que no conoces, ¿verdad? Alguien te da algo y tú dices, ¿quién eres? No sé qué es eso, no lo quiero abrir. Pero cuando tú tienes una relación con alguien, tú conoces tu corazón, tú le puedes dar ese regalo y ellos lo pueden guardar en su corazón y ponerlo en un lugar muy especial. Así que cultivar una relación
1: con hermoso.
0: Ellos.
1: ¡Qué hermoso! ¡Wow! Me encantan esas ideas. La del viernes de cine, me parece. Está muy bueno. Escuchar el corazón de nuestros hijos, hacerlo divertido, práctico, no religioso. Hablar de la palabra mientras vamos en el camino, viendo el paisaje. Esto me parece hermoso. Y Jeremías, ¿alguna vez les pediste perdón?
2: Claro.
1: Porque hay padres que dicen, no, la autoridad.
2: Más de una vez. Y de hago algo chistoso. Yo tengo gemelas, que son Lía y Mía. Y a veces, todavía Ana, yo creo que tú tampoco sabes, ¿verdad? Y no sabíamos quién era, y corregía la incorrecta. O sea, mira, usted hizo esto y esto. Y yo decía, no, yo fui mía. Entonces ahí tenía que sacar y decir, discúlpame, hija, ¿no? Pues, como también había momentos donde tenía que pedir disculpas porque no reaccioné bien. Y yo creo que si ellos ven al pastor, el pastor todo el tiempo, y el incorregible, y el todopoderoso, no se relacionan bien con el Padre Celestial. Entonces yo tenía que venir donde él y decir, cometí, es mi error. Perdóname, no debía hablarte así. Y ellas entonces veían en mí acercamiento, porque siempre tú no vas a amar lo que no conoces y no vas a defender lo que no amas. Entonces, esa era la meta, decirle, Dios como yo, si tú me ves a mí como el Padre, así te vas a relacionar con el Padre Celestial.
1: Así es.
2: Y entonces, si yo me ponía vulnerable, y Ana también, hacíamos un equipo de no mostrarle los padres rígidos, y yo recuerdo que mi mamá usaba la Biblia, y me decía, te voy a dar con la Biblia, a ver si te corriges. Literalmente. Entonces, era el peor mensaje.
1: Claro.
2: Entonces,
1: claro,
2: tratábamos de ser lo más naturales posible con él. Y claro, te pedimos perdón una y otra vez. Y todavía pedimos perdón.
0: Todavía lo hacemos. Sí. Claro,
1: y esto es crucial, porque nos permite acercarnos al corazón de nuestros hijos. Bueno, vamos a hacer algo diferente el día de hoy. Vamos a hacer un devocional práctico. Hoy queremos hacer algo especial y vamos a invitar a nuestros amigos a que lo vivan también con nosotros. Lo haremos a través de la aplicación llamada Lectura Pública de la Biblia. La Lectura Pública de la Biblia es una Biblia dramatizada por excelentes voces, por actores maravillosos que lo envuelve a uno en la historia. Y hoy vamos a escuchar Marcos 4, 35 al 41. Y al final nos haremos tres cortas preguntas para reflexionar. Escuchemos Marcos 4, 35 al 41.
3: Al atardecer, Jesús dijo a sus discípulos:
4: crucemos al otro lado del lago.
3: Así que dejaron a las multitudes y salieron con Jesús en la barca, aunque otras barcas lo siguieron. Pronto se desató una tormenta feroz y olas violentas entraban en la barca, la cual empezó a llenarse de agua. Jesús estaba dormido en la parte posterior de la barca, con la cabeza recostada en una almohada. Los discípulos lo despertaron.
5: ¡Maestro! ¡Maestro! ¿No te importa que nos ahoguemos?
3: Cuando Jesús se despertó, reprendió al viento y dijo a las olas:
6: ¡Silencio! ¡Cálmense!
3: De repente, el viento se detuvo y hubo una gran calma. Luego él les preguntó:
7: ¿Por qué tienen miedo? ¿Todavía no tienen fe?
3: Los discípulos estaban completamente aterrados.
5: ¿Quién es este hombre?
8: Hasta el viento y las olas lo obedecen.
1: ¡Wow! Qué lindo. ¿Cómo lo harías ahí, Ana?
9: Yo empezaría con una pregunta. ¿Qué te está diciendo el Señor? ¿Qué te está enseñando el Señor a ti personalmente en esta historia? Entonces yo diría, haría esa pregunta a mis hijos, ¿right? Y cada uno tiene, por ejemplo, yo diría, en esta historia me impacta que dice que otras barcas le siguieron. Y veo que es algo del ser humano, seguir. Seguir donde está la multitud, seguir la fama, donde está lo nuevo, ¿verdad? Pero tenemos que tener cuenta a lo que seguimos, porque nos podemos encontrar con tormentas en el camino. Entonces, me encanta eso, que dice que otros le siguieron.
1: ¡Wow! Sara, ¿qué piensas de cómo miras al ser humano acá? ¿Cómo miras la humanidad?
10: Sí, algo que me impresiona es que veo que los discípulos tenían miedo, es temor es real entre los seres humanos. Aunque ahí estaba Jesús, en la barca, hay veces que la emoción del temor es algo que tenemos y tenemos que caminar con ella, ¿verdad? Pero es algo que yo veo con el ser humano, que aunque Jesús esté ahí, a veces todavía tenemos algo.
1: Y Camila, ¿qué aprendes de Jesús en este texto?
11: A mí me encanta que Él estaba ahí y yo creo que me encanta el acceso que nosotros tenemos a la palabra de Dios, porque fue su palabra que calmó la tormenta. Y yo creo que en lo práctico nosotros no sabemos el poder que tenemos en este celular de la palabra de Dios que puede calmar a cualquier tormenta y tenemos acceso a eso, no es algo lejos. So, me encanta eso.
1: Y yo terminaría con mi hijo mayor, le preguntaría. ¿Y cómo te invita a cambiar? ¿Qué piensas que aprendieron los discípulos ese día cuando Jesús calma la tempestad?
2: Es increíble que a veces pensamos, y eso aplica hasta a nuestras familias, obviamente, que porque Jesús está en la barca, no va a haber tormenta. Decimos, no, Él está aquí, todo va a estar bien. Y increíblemente no es así. Aún en su presencia vamos a sentir tormenta. Pero lo importante es la autoridad que Él tiene por encima de la tormenta. Me impresiona que Él no los corrigió. Él calmó primero la tormenta. Y creo que el Padre nuestro que estás en los cielos, el pan nuestro de cada día, dános hoy y perdona. Entonces, Él trae provisión primero a nuestra necesidad. Y luego puede calmarnos, puede corregirnos con amor. Después que hay amor y hay provisión, la corrección se siente menos, ¿sisto? Creo Así que es. Eso me llevo de esta, de esta enseñanza.
1: Wow. Imagínese usted, en estos minutos hemos tenido un devocional en familia. Y lo más bello es que impactó nuestra vida. Podemos usar la aplicación de la lectura pública de la Biblia para leer, para escuchar una pequeña historia y luego dejar que nuestros hijos abran su corazón sobre qué aprendemos como personas. ¿Cómo vemos a Jesús que nos enseña? ¿Y qué cambio nos está invitando Él a tener? Como padres tenemos el privilegio, el honor de ir formando el corazón de nuestros hijos. Mi hijo Esteban tenía 6 años y estaba siendo operado y salió de la sala de operaciones. Y lo primero que dijo fue, por favor, bendíceme, mami. Estaba en los brazos de Helen, yo estaba en la sala al lado. Por favor, bendíceme. Wow. Y cuando yo escuché eso, fue música a mis oídos. Wow. Porque me di cuenta que a los 6 años, él ya sabía acudir al trono de la gracia. Al lugar íntimo con Dios para encontrar refugio. Y que él ya sabía quién podía calmar su dolor y su tempestad interna. Una última palabra, Ana, para quienes, las madres que nos escuchan y dicen... Tal vez yo me divorcié, tal vez yo crecí sin un cónyuge al lado y educo a mis hijos sin la presencia de alguien. ¿Cómo yo puedo comenzar a leer la Biblia con ellos y enseñarles?
9: Bueno, yo creo que entendiendo primeramente que Jesús está ahí contigo. Jesús está ahí, no estás sola. Los padres, hay recursos, hay ayuda. Tenemos a Enfoque a la Familia, que tiene sin número de recursos para fortalecer la enseñanza de la palabra. Pero... como dije antes, un lenguaje es un comportamiento aprendido. Si tu hija te ve corriendo a la palabra, te ve corriendo a Jesús, va a aprender ese comportamiento y lo va a hacer. No a solamente darle una orden, debe ser cristiano, ¿por qué? Porque yo lo dije. No, es crear un ejemplo y crear una cultura en la casa. Mi amor, esto es lo que yo hago, esto es lo que me ha dado vida. Yo oro cuando no sé qué hacer, yo lloro al Padre cuando me siento triste, yo acudo a la palabra cuando quiero un consejo. Entonces tus hijos van a hacer lo que ven que tú haces. Van a aprender ese comportamiento. Entonces, hacerlo de una forma práctica y sencilla, Sixto. Hacerlo en el diario vivir. Aun cuando estamos cocinando. Mira, esto es lo que hace el Señor. Él sazona nuestras vidas con el Espíritu Santo, con el gozo. Es traer la palabra a tu diario vivir, a tu cada momento. Y el Señor va a estar presente.
1: Me parece extraordinario. Sara, vamos a pensar que los papás no son cristianos, que la chica se convirtió. ¿Cómo yo invito a mis papás a una experiencia como esta?
11: Yo creo que tenemos que tener esa relación con nuestros padres, a veces entendiendo que ellos no son perfectos, son seres humanos, ¿verdad? Y decirle con toda honestidad y ser sinceros, ¿verdad? Como hijos, y decir, hay algo que me interesa, hay algo que está pasando en mi vida, hay algo que ha despertado mi alma. Y yo creo que cuando vivimos con ese ejemplo de hay algo que está viviendo ahora y me está despertando, los padres van a ver eso. Los padres van a ver que hay un cambio pasando y eso va a hablar por sí mismo, ¿verdad? Entonces yo creo que es importante seguir que tus acciones hablen más a veces que las palabras.
1: ¡Wow! ¡Extraordinario! ¡Extraordinario! Vamos a pensar que los hijos dijeron a papá y a mamá o a mamá ahí, no, yo no quiero ir a la iglesia. No quiero leer la Biblia. ¿Qué recomendarías a los padres en ese momento?
11: Yo creo que es muy importante en ese momento no frustrarse. Hay que ser paciente y eso es algo que aprendemos de Jesús mismo. Él era un Dios paciente. Él siempre pensaba antes de decir las cosas y nunca hablaba con enojo. El amor es algo que cubre todo pecado. El amor cubre todo. Y yo creo que la cosa mayor que tú puedes hacer es amar a tus hijos. Abrazarlos cada día, no dejar de que su decisión o su, tal vez no decisión, su época transforme tu relación con ellos y cómo tú los ames. Porque a veces cuando tú los ames, tú vas a ver un día ellos van a llegar a ti. Yo me acuerdo un día que yo estaba bien enojada y yo estaba tratando de leer la Biblia. Me da ganas de llorar porque yo no encontraba... lo que el Señor me estaba diciendo a través de la palabra. Y en ese momento preciso yo estaba llorando, yo vi a mi celular y mi mamá me mandó un mensaje y decía, Camila, te amo. Y cuando yo vi ese mensaje, algo cambió en mi corazón, como que se cayó un velo. Y yo pude leer la palabra de una forma tan diferente. Y yo recibí del Señor ese día a través de su amor. So, yo creo que el amar a tus hijos, no importando en qué época ellos están, si ellos están viniendo a la iglesia contigo o no, el amor cubre todo y el amor lo soporta todo. Y el amor es lo que el Señor va a usar para atraer a tus hijos hacia Él.
1: Amén, amén. Por eso usted como padre no se rinda, no se rinda con sus hijos, no se rinda. ¿Podríamos terminar orando por los padres que quieren hacerlo bien o que dicen yo necesito comenzar a instruir a mis hijos?
2: Así es, oremos. Padre amante, no lo sabemos todo, pero el que esté falto de sabiduría, pídala a Dios y Él la da en abundancia. Como familia hoy oramos por sabiduría en las casas.
9: Sí, Señor.
2: Señor, quizás no sabemos cómo, pero si tenemos un buen porqué, vamos a buscar cómo hacerlo. Porque te amamos, queremos nuestros hijos te amen. Porque dependemos de ti, queremos que nuestras familias dependan de ti. Porque entendemos que tú eres lo único que tenemos en la vida, queremos también que nuestros hijos dependan totalmente de ti. Señor, oramos con humildad. Y pedimos tu sabiduría y tu guianza. Estamos en un tiempo tan difícil que sin ti no podríamos hacerlo. Oro por esas familias que están lejos de ti. Oro por esas familias que están debatiendo en si seguirte o no. Pero declaro que hay hijos pródigos hoy que recuerdan casa. Señor. Que recuerdan volveré a mi casa. Ayúdanos como padre a nunca rechazar a nuestros hijos, porque si hubo algo que conmovió el corazón del hijo pródigo, es decir, volveré a casa de mi padre. Que el camino más cerca a ti sea volver a casa. Yo lo declaro y lo creo en el nombre de Jesús.
1: Amén.
2: Amén.
1: Amén. Quiero animarle a usted como padre y como madre que siga insistiendo, como ha dicho Camila, en amar a sus hijos. Mande un texto bíblico, baje el app de la lectura pública de la Biblia y decidan juntos una, dos, tres, cuatro veces por semana vivir momentos especiales alrededor de la Biblia. Que sea agradable, dinámico, práctico y como nos han dicho, que tengamos nosotros como padres una vivencia acorde con lo que estamos enseñando. Le bendigo en el nombre de Jesús. No se rinda en amar a sus hijos. Mil gracias por habernos acompañado el día de hoy. Son ustedes un lujo y es un honor y un privilegio tenerles como amigos. Mil gracias.
9: Gracias.
1: Y gracias a usted por haber estado con nosotros el día de hoy acá en Enfoque a la Zona.
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Levanta tus manos al cielo un momento. Señor, recibimos de ti esta noche tu gracia, tu favor.

Aunque afligido yo y necesitado, Jehová pensará en mí. Mi ayuda y mi libertador eres tú. Dios mío, no te tardes. Salmos 40:17. 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
1: La gente que crece feliz y exitosa a menudo le atribuye sus logros a una familia apoyadora. Así que, ¿cómo creamos esa clase de ambiente en nuestro hogar? Una manera muy buena de hacerlo es reconocer rápidamente el comportamiento positivo de nuestros hijos. Cuando los vemos ayudar a alguien, deberíamos recompensarlos con elogios. También deberíamos resistir el impulso de comparar a nuestros hijos con otros niños. Nunca le diga a su hijo, ¿por qué no puedes parecerte más a tu hermana? O, ¿tú no ves que Miguelito se comporte de esa manera? En cambio, concéntrese en el esfuerzo y la disposición de sus hijos cuando intentan hacer las cosas mejor. La clave es buscar activamente maneras en las que usted pueda ser un apoyo y les enseñe a sus hijos a hacer lo mismo. Una familia alentadora es crucial para la crianza de niños sanos y felices. Valorando lo que más importa.
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2: Isaías capítulo 55. A todos los sedientos, venid a las aguas. Y los que no tienen dinero, venid, comprad y comed. Venid, comprad sin dinero y sin precio vino y leche. ¿Por qué gastáis el dinero en lo que no es pan, y vuestro trabajo en lo que no sacia? Oídme atentamente y comed del bien, y se deleitará vuestra alma con grosura. Inclinad vuestro oído y venid a mí, oíd y vivirá vuestra alma, y haré con vosotros pacto eterno, las misericordias firmes a David. He aquí que yo lo di por testigo a los pueblos, por jefe y por maestro a las naciones. He aquí llamarás a gente que no conociste, y gentes que no te conocieron correrán a ti por causa de Jehová tu Dios y del Santo de Israel que te ha honrado. Buscad a Jehová mientras puede ser hallado, llamadle en tanto que está cercano. Deje el impío su camino y el hombre inicuo sus pensamientos, y vuélvase a Jehová, el cual tendrá de él misericordia, y al Dios nuestro, el cual será amplio en perdonar. Porque mis pensamientos no son vuestros pensamientos, ni vuestros caminos mis caminos, dijo Jehová. Como son más altos los cielos que la tierra, así son mis caminos más altos que vuestros caminos, y mis pensamientos más que vuestros pensamientos. Porque como desciende de los cielos la lluvia y la nieve, y no vuelve allá, sino que riega la tierra y la hace germinar y producir, y da semilla al que siembra y pan al que come. Así será mi palabra que sale de mi boca, no volverá a mí vacía, sino que hará lo que yo quiero, y será prosperada en aquello para que la envíe. Porque con alegría saldréis, y con paz seréis vueltos. Los montes y los collados levantarán canción delante de vosotros, y todos los árboles del campo darán palmadas de aplauso. En lugar de la zarza crecerá ciprés, y en lugar de la ortiga crecerá arrayán. Y será Jehová por nombre, por señal eterna que nunca será raída.
3: Aunque afligido yo y necesitado, Jehová pensará en mí. Mi ayuda y mi libertador eres tú, Dios mío, no te tardes. Salmos 40:17. 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

si clamamos al Dios Padre en el nombre de Jesús, veremos la gloria del Santo Espíritu derramarse sobre el pueblo de Dios.

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2: ¿Quién conoció la mente del Señor? ¿Quién le instruirá? Mas nosotros tenemos la mente de Cristo. Así dice 1 Corintios 2:16. El ser humano, igual que los animales, nace con una capacidad peculiar que se llama instinto. Igual que cualquier cachorrillo, si a solo minutos de haber salido del vientre acercamos un bebé al pecho de su madre, él sabe que está ahí su alimento y sabe cómo alimentarse. ¿Quién se lo dijo? ¿Alguien le enseñó? Nadie. El instinto que Dios puso en él lo mueve hacia eso. El reino animal responde toda su vida al instinto de supervivencia que le fue dado. Nosotros, mientras crecemos, aprendemos a utilizar otra extraordinaria capacidad que Dios nos dio solo a los seres humanos: el razonamiento. Y aunque en ocasiones no lo utilicemos del todo, lo tenemos en nosotros, nos fue dado. Podemos encontrar ciertos animales, especialmente mascotas, que actúan y se comportan de manera tan inteligente que parece como si razonaran. Y ese comportamiento no obedece al razonamiento, sino al acondicionamiento. Y a veces, nosotros, aún teniendo la capacidad de razonar, nos movemos por conductas acondicionadas. Si bien es cierto que el enemigo no es el gestor de todo lo malo que nos pueda suceder, la palabra nos enseña que sí puede manipular ciertas circunstancias para causarnos dolor. Cuando permitimos que él manipule nuestra vida, le estamos abriendo la puerta para que sea nuestro domador. Nos estamos degradando nosotros mismos al nivel de mascotas acondicionadas que nos llevan a hacer lo que no queremos hacer. Pero la palabra te dice que tú tienes la mente de Cristo. El dolor causado por situaciones adversas del pasado no debe seguir acondicionando tu vida. Las malas experiencias, los fracasos del ayer que te han marcado no deben permanecer gobernando tu presente. Si el enemigo ha logrado crear una fortaleza en tu mente, haciéndote creer su farsa, tengo que decirte hoy que Dios te ha hecho libre. Él te ha dado una capacidad extraordinaria

0: de renovar tu mente. Tienes la mente de Cristo. El enemigo no te puede detener si caminas con Dios. Permite que el Espíritu Santo obre en tus pensamientos, manifieste su poder en ti. Atrévete a cruzar los límites sin temor, porque el Todopoderoso está contigo. Dios Todopoderoso, ayúdanos a renovar nuestros pensamientos. Me propongo en esta hora, con tu ayuda, a no permitir que las situaciones adversas del pasado controlen mi presente. Me proyecto hacia el futuro con una mente renovada en ti. En el nombre de Jesús. Amén.
1: Clama a mí y yo te responderé y te enseñaré cosas grandes y ocultas que aún tú no conoces. Jeremías 33:3.

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1: Y hermanos y amigos, hace algunos días Dios me mostraba que en esta última noche de campaña trajera mi testimonio. Yo veo que hace como 10 años que yo no lo doy. Pero Dios siempre tiene sus propósitos en todo. Y empezando unos cuantos años atrás, nací en un campo de Camuy. Allí en aquel campito, vivimos durante muchos años y junto con multitud de muchachitos de mi edad nos movíamos allí en juegos y en cuantas alternativas que son inolvidables para mí. Y es increíble que en aquella época, cuando teníamos 7, 8, 9, 10, 12 años, ni se conocía la palabra droga. Increíble. Ni había esa palabra. Quiero decir que la droga ahora mismo, la delincuencia, la maldad, el alcoholismo, la prostitución de hoy en día, todo eso es una señal inequívoca de que el Señor está a punto de levantar su pueblo y llevárselo, porque todo ese pecado está delante de Dios ahora mismo. Y Dios está a punto de derramar los juicios más grandes que jamás se han visto. Sea bendito el nombre de Dios. Quiero decir que según usted ve la maldad que se acrecenta y todo, prepárese, que pronto el mundo va a saber lo que es el juicio terrible de Dios. Sea bendito el nombre de Jesucristo. En aquellos días, una de las cosas que a mí me gustaba mucho era cazar. Siempre tenía mi escopetita y me movía por los campos. Y muchas veces me movía solo. Y nunca olvido que tuve una experiencia muchas veces que no la entendía, pero me daba temor. Yo estaba solo en aquellos campos cazando y de momento sentía a alguien parado detrás de mí. Y yo me quedaba tenso y cuando me miraba no había nadie. Y sentía aquel escalofrío que me movía todo el cuerpo. Y yo nunca podía entender el asunto. Otra experiencia que tuve en aquellos días de la niñez es que cuando pasaba frente a mi casa, que era una casa en el campo y la carretera no era ni siquiera pavimentada, era una carretera de tierra, pasaba un entierro y cargaban a alguien en un ataúd llevando para el cementerio y yo me quedaba mirando aquello como que me impresionaba. Pero siempre sentía una voz interior que me hablaba claro y me decía, a ti nunca te sucederá eso. Y yo me quedaba atónito, me erizaban los cabellos. No voy a explicar eso, los entendidos entienden, el que tiene oído, oiga, alábalo, que siga leyendo. Alabado sea Dios. Ahora, cuando yo me convertí, pude entender las dos cosas claramente. Pero aquellas criaturas que yo sentía detrás de mí, que me asustaban, cuando yo me convertí, le pregunté al Señor, Señor, ¿qué era aquello? Nunca olvido que un día oraba cuando el Espíritu me habló claramente, me dijo, ángeles que siempre te cuidaban en esos días de tu niñez. Sea bendito el nombre de Dios. Ahora, en mi hogar, y esto es increíble, pero así es, mis padres los dos eran profesores de escuela, y ninguno, ni eran convertidos, ni en mi hogar había una Biblia, ni hubo una Biblia nunca. Y yo nunca escuché en mi hogar nada sobre Jesucristo, nada. Absolutamente nada. Mi padre lo amaba a todo el mundo mucho, era muy bondadoso con la humanidad y demás. Se ocupaban en su profesión, pero nada de Dios. Perdido todo el mundo. Sea bendito el nombre de Jesucristo. Ahora, cuando yo fui creciendo, que mi padre me envió a la universidad, tuve la bendición de que me envió a una universidad evangélica. Eso ya era evangélica, yo no sé cómo será ahora. Era el Instituto Politécnico, donde era compulsorio tomar cursos de Biblia para poder graduarse en San Germán. Que sí, que yo obligado, ni me gustaba ni tenía interés en el asunto. Pobrecito. Tuve que cajar un curso de Biblia del Nuevo Testamento, Antiguo Testamento, y aunque yo no ponía interés en el asunto, por lo menos me recordé de que Jesucristo era el Salvador. ¡Qué lindo! ¿Cuántos saben eso? Y por lo menos enseñaron que no había que un Salvador, uno nada más, uno. ¿Cuánto levanta para arriba con un dedo, un solo dedo? No ponga dos dedos, que si pone dos dedos, cayó en idolatría, un solo dedo. Alábelo, que Él vive. Que era el único Salvador. Y aunque no era un evangelio de poder ni cuestión de eso, pero por lo menos la palabra siempre tiene poder. La palabra es potencia de Dios para salud. Algo aprendí, y que la Biblia era el libro de Dios. Eso me quedó metido en el corazón. Bendito sea el nombre de Dios. En esos días, ya joven, como de 16, 17 años, yo me dedicaba exclusivamente al deporte. Esa era mi vida. Y ese era mi Dios, y no tenía interés en otra cosa. Y en el deporte del béisbol participaba en el equipo de la universidad, y en el levantamiento de pesas y la fisicultura, eran los deportes que yo me dedicaba todo el año, y ahí estaba todo el tiempo, anhelando ganar trofeos y anhelando lucirme públicamente y tener fama en ese asunto. Sea bendito el Señor. Pero es verdad que el asunto era lindo, a mí me gustaba tanto. Bueno, tanto me gustó que cuando yo me gradué de la universidad, con especialización en química, especializado en química y en biología, y terminé mi premédica e iba a estudiar medicina, por el deporte dejé la medicina. A mí sí me gustaba el asunto, dejé una carrera como esa. Dije, si me meto en eso, mire, amanecerme de noche, ¿cómo voy a poder entonces entrar a la pesa y entrarle al béisbol? Y dejé eso. Y me fui a trabajar y empecé a trabajar de profesor de química en Camuy, en la escuela superior. Ahí tenía tiempo de sobra para dedicarme al béisbol y demás. Tuve 15 años jugando béisbol clase A y doble A en Puerto Rico. El último juego doble A lo jugué en el 1960. Hace unos cuantos años, hace 27 años ya de eso. Algunos de los que están aquí no habían nacido todavía. Alabe lo que él vive. 1960 jugué mi último juego de béisbol clase doble A en Puerto Rico, en Manatí. Un recuerdo inolvidable, de eso hablamos de aquí un ratito. Sea bendito el nombre de Dios. En el levantamiento de pesas yo me moví, fui campeón estatal de levantamiento de pesas, peso medio, años y años. Y gané título de Mr. Puerto Rico en una competencia estatal. Y gané título de Mr. Norteamérica allá en Nueva York, en la subdivisión de estatura mía. Vine cargado de trofeo, me esperaba el periódico en el aeropuerto. Oiga, aquello lucía muy lindo, pero estaba perdido. Si me hubiera muerto en aquellos días, se quedaban los trofeos afuera, pero yo hubiera hecho de cabeza para el mismo infierno. Alabado sea Dios. Eso no suena lindo, como que eso suena feo al lado del deporte, pero es que esa es la tragedia que vive la humanidad, que está en el deporte, que es un ídolo del deporte, que todo el mundo la admira, pero está en pecado y está perdido, y si se muere, se va a la eterna condenación. ¿Y de qué le valió el deporte? ¿Y de qué le valió toda la fama? ¿Y de qué le valieron los trofeos? Alabado sea Dios. Por eso que la humanidad tiene que despertar a la realidad que hay un alma que salvar, hay un Cristo que hay que buscar, hay una fe en Jesús que es lo único que salva. Alabado sea Dios. No podemos dormirnos en las vanidades de este mundo, porque nos espera al final una carrera de muerte eterna. Sea bendito el Señor Jesucristo. Y yo recuerdo que es inolvidable para mí, el último año que yo jugué béisbol doble A, me dieron un pelotazo como nunca me lo habían dado en 15 años que había jugado. Y ahí no se usaban los cascos protectores que usan ahora, era la gorrita y se acabó. Me metieron ese pelotazo aquí, en esta parte aquí de la cabeza, aquí abajo, que eso es una parte muy delgada ahí, esa parte del cráneo. Eso me sacó casi la cabeza de sitio. Yo creí que me había explotado la cabeza. Seguí jugándolo más tranquilamente en el partido. Pero cuando llegué a casa esa noche y me recosté así en mi habitación, en la cama, empezó el techo de la casa a darme vuelta. Y aquel mareo y aquellas náuseas y aquel escalofrío, yo sabía que estaba lastimado ahí dentro. Me trataron por tiempo especialistas de la asociación de maestros donde yo estaba inscrito. Y aparentemente el asunto se alivió, aunque de vez en cuando se le da malestar, pero no era tan notorio. Yo seguí. Ahora, en ese año 60, dejen eso ahí quietecito hasta de aquí un ratito. Alabe lo que él vive. Gracias a Dios por ese pelotazo. Mi alma te alaba, Jesús. Fue el último recuerdo del béisbol. En ese año que yo estaba preparándome para ir a competencias de levantamiento de pesas a Estados Unidos, yo había competido en Olimpiadas Centroamericanas en México, representando a Puerto Rico. Iba para Estados Unidos y me estaba entrenando. De momento me apareció un dolor en las rodillas. Creía que era una lastimadura o algo y seguía entrenando, pero llegó un momento en que no podía ni mover las piernas. Y de pronto el dolor me apareció en los codos, me apareció en los hombros. Y yo dije, espérate, ¿cómo es esto? El lineamiento no funcionaba, ni los masajes, ni nada de eso. Y me voy a unos médicos que eran íntimos amigos míos en el deporte. Y cuando ellos me examinaron, lanzaron un grito. Muchacho, eso es artritis. Eso es incurable. ¿Cómo es posible? A mí se me fue el mundo. Parece que el mundo se había caído encima. Ahí que está el asunto. Todo lo del mundo es vanidad. Cuando usted cree que tiene importancia, de pronto se derrumba y se deshace ante sus ojos. Por eso es que hay que buscar lo eterno. Hay que buscar lo de arriba, lo que va a permanecer para siempre. Porque lo de abajo pasa y lo de abajo se derrumba cuando uno menos espera. Y aquel cuerpo lleno de músculo que había ganado Mr. Norteamérica y Mr. Puerto Rico, en día se volvió un guiñapo. Y cuando yo agarraba 400 libras y bajaba repeticiones con ellas, no podía hacer una sentadilla con mi propio cuerpo. Parecía que tenía agujas metidas en la rodilla. Y eso iba creciendo. Él me dijo, eso es crónico, es progresivo, te seguirá cada día peor. Cortisona para que te alivie el dolor. Por ciento me mandaban las pastillas de cortisona, pastillas amarillas grandes. Sea bendito el nombre de Dios. Cuando yo vi que no había aquí abajo nada, me acordé de una Biblia que había en casa, una Biblia católica que le regalé a mi esposa, que la compré a plazo, pagaba 5 pesos mensuales. Sonríase, que el Señor le ama. Y la fui y la saqué. Estaba allí en una gaveta con polvo, le limpié el polvo y me acordé de lo que había estudiado en la universidad. Ya hacía como 16 años que me había graduado ya de la universidad. Me acordé. Bueno, aquí me enseñaron que este es el libro de Dios. Vamos a ver si Dios tiene misericordia de mí, porque aquí no hay otra alternativa, dije. Entienda eso, tiene problemas, nadie puede, Dios puede. ¿Qué tiene? ¿Qué es lo que la atormenta? ¿Qué enfermedad es? ¿Qué tormento es? ¿Qué opresión es? ¿Qué problemática? ¿Qué tribulación? Despreocúpese, en Cristo está la solución. Venga Jesús, es la esperanza suya de toda la humanidad. Cuando nadie puede, Él sí pudo ya en la cruz. ¡Alabado sea Dios! Ahí Él crucificó toda maldición y resolvió todos los problemas. Por eso leímos un texto esta noche, uno. Mateo capítulo 11, verso 28, donde Jesús dijo, venid a mí todos los que estéis trabajados y cargados, yo os haré descansar. Yo estaba bien cargado con una artritis reumática crónica, progresando y comiéndome los huesos por dentro. Y vine a Él. Como no me acordaba nada de lo que me habían enseñado 16 años atrás, en la universidad sobre Biblia, comencé a leer. Ahora tenía tiempo, nunca tuve tiempo de leer Biblia ni de orar. Ahora tenía tiempo de leer Biblia, porque no podía entrar en deporte, ni béisbol, ni entrenamiento. Yo tenía un gimnasio en los bajos de casa, entrenaba como 50 muchachos ahí. Teníamos un equipo que competíamos por las plazas. Ahora yo ni bajaba para llevar. Pero me quedaba arriba en la habitación y me sentaba y empezaba a leer Biblia. Leía 3 y 4 horas, iba leyendo. Y ahí iba leyendo, pidiendo a Dios que me ayudara. Y como yo nací criado en la religión del mundo, donde mis tías me enseñaron todos los detalles, pues yo clamaba a Dios como me había enseñado ella. Tenga Dios misericordia de los mentirosos que han dañado a la pobre humanidad. Y seguía leyendo la Biblia. Y recuerdo que mientras yo estaba con mi Biblia y clamando a Dios que me sanara, y clamando a otros que no son dioses que me sanaran también, alabe lo que Él vive. Bendito sea Jesús. Hubo ciertas campañas evangelísticas en Arecibo, que es cerca de mi pueblo, y en otros lugares, y yo fui volando para allá. Yo no iba a convertirme, yo iba a que me sanaran. Se le pasa a mucha gente que viene a la campaña. No viene a convertirse, viene a que yo lo sane. Yo no sano a nadie. Si no me hubieran sanado a mí, no tuviera ni jodillas hoy en día. Sonríase, que el Señor le ama. Pero como yo iba a que me sanaran y ellos no podían sanar, no pudieron sanarme, y eran gente usada por Dios en forma especial, pero nunca me pudieron sanar. Y yo llegaba allí, cuando hacían el llamamiento, levantaba la mano, pero yo no sabía lo que estaba haciendo, ni estaba pensando en convertirme, nada. Cuando eran por los enfermos, yo salía igual. Bendito el nombre de Jesús. No se crea que esto es curandería, ni se crea que esto es brujería, ni se crea que esto es milagrería, ni ninguno traía del diablo. Esto es sanidad divina, donde el poder de Dios sana los que se humillan a Cristo Jesús y buscan a través de Él para servirle a Él y ser discípulos y testigos de Él. ¡Alabado sea Dios! A Dios no hay quien lo engañe. Y una noche recuerdo cuando yo estaba allá con las rodillas, que aquello era una cosa horrible, no podía bajarme ni con mi propio peso. Y recuerdo aquella noche que yo grité en la habitación, ten misericordia de mí, sáname. Mira que no me puedo ni doblar con mi propio peso. Mira el dolor terrible en esos codos, esos hombros. ¡Sáname! Yo, esa gente que yo he ido ahí a las plazas a oírlo, dicen que tú sanas. Mira, hermano, aquella noche yo oí la voz de Dios audible por primera vez en mi vida. Que se metió en la habitación y la habitación tembló como si hubiera entrado un temporal. Y me gritó, pero con voz de trueno, ¡todavía no! Yo temblé de arriba abajo. Dije, Dios mío, todavía no, quiere decir que viene un sí pronto. ¿Qué hay que hacer? Y ahí seguí todos los días. ¿Cuándo es? Mañana, pasado. Y ahí seguí buscando. Y leyendo mi Biblia, y leyendo mi Biblia. Sonríase, el Señor le ama. Todo el que está aquí, mire, lea la Biblia. Compre una Biblia si no la tiene. Tengo una Biblia en su casa. Ese es el libro de Dios. Ahí está la palabra de Dios. Ahí está la única verdad, la única lámpara para nuestros pies, la única lumbrera en esta tierra impía. Es la Biblia, el libro que ha venido del cielo a dar vida a este mundo. Lea eso. Echa al cesto de la basura, toda esa basura que usted lee de novelas mundanas y de cuestiones que lo que hacen es estorbarle a usted en la ruta hacia el cielo. Y lea la Biblia. Bendito sea el nombre de Dios. Ahí está la verdad. Si lee la Biblia no va a haber hombre que lo engañe. Nadie ni ninguna religión muerta lo puede engañar porque ahí está la verdad. Lea eso y obedezca eso. Esa es la palabra de Dios. Bendito sea el Señor. Y yo iba leyendo 3 y 4 horas diarias. No tenía tiempo para otra cosa. Tenía tiempo de sobra ahora. Y leía. Sea bendito el nombre de Dios. Pero recuerdo que según yo seguía insistiendo en mi sanidad, un día ya no encontraba más que hacer de aquel dolor tan terrible. Y recuerdo que aquella noche sentí cierta inspiración y me tiré al piso en la habitación. Y dije, Señor, si tú me sanas, yo hago lo que tú me digas. Si no quieres que vuelva al deporte, no vuelvo. Si quieres que deje mi trabajo, lo dejo. Si quieres que haga lo que tú me digas, yo estoy dispuesto. Y si quieres que predique tu palabra, yo no sé predicar nada, pero lo que tú me digas, yo hago. Y me acosté a dormir, y cuando desperté por la mañana, levanté un brazo así con disimulo porque me dolía tanto los codos y los hombros, y no había dolor. Y dije, ¿qué es esto? Y levanté el otro, no había dolor. Y moví una pierna, no había dolor. Alabe lo que él vive. Y moví la otra, no había dolor. Yo dije, ¡gloria a Dios, me sanaste! Y di un salto y corrí por la habitación. ¡Alabado sea Dios! Y recuerdo que bajé al gimnasio y entrené con los muchachos que seguían entrenando bajo el sótano en casa. Como 5 o 6 semanas, en esas 5 o 6 semanas yo recuperé toda mi fortaleza física. Le llené las paredes del gimnasio, se las llené de textos bíblicos. Puse Biblia, puse Nuevo Testamento y entre ejercicio y ejercicio le enseñaba la palabra de Dios. Le decía, conviértanse a Jesucristo, que miren, yo si no me hubiera convertido a Jesucristo, estaría muerto ya, estaría sin rodillas, estaría paralítico, me hubiera llevado, mire, Satanás. Por lo tanto, no tengan la fe en este ejercicio y nada de esto. Es en Cristo que hay que vivir. Mire, allí había abogados y había gente preparada. Se quedaban atónitos. Porque ellos sabían que yo estaba inútil. Estaban atónitos de verme nuevo, entrenando al lado de ellos. Pero leyendo la Biblia y clamando a Dios, te prometí esto. Háblame, dirígeme. Sea bendito el nombre de Dios. Yo trabajaba en mi escuela en esos días. Y nunca olvido que cuando yo le dije al Señor, dirígeme, muéstrame. Estaba un día dando una clase de biología y de pronto se me fue la concentración de la biología y se me metió un mensaje de la palabra aquí, dentro de la cabeza. Y eso predicaba dentro de mi cabeza que yo creía que se iba a reventar el cráneo con el cerebro y con todo. Pero era tan claro que yo entendía todo y se me saltaron las lágrimas frente a los estudiantes. Me viré de espalda a los estudiantes. Y ese mensaje ahí. Y estaba predicando lo que yo ni había leído en la Biblia todavía. Ni había leído el Nuevo Testamento completo y el mensaje venía ahí sobre el autismo y sobre nueva criatura. Y yo decía, pero ¿qué es esto? Si yo mismo no entiendo ni lo que es eso. Pero lloraba frente a los estudiantes. Y cuando terminaba las clases salía corriendo para casa, me tiraba en el piso. ¿Qué es eso, Señor? Y venía otro mensaje distinto. Con una velocidad y una fluidez, la boca cerrada, era dentro del pensamiento. Pero ¿qué es esto? Yo fui entendiendo lo que era, pero como que quería escapar del asunto. Un día le dije, bueno, si eso es un llamamiento a predicar tu palabra, dame una confirmación grande, una confirmación que realmente me sacuda a mí de arriba abajo, que sea para mí impresionante, que sea una experiencia real contigo. Y yo hago lo que tú me digas, pero mientras no me confirma así, no me muevo por nada. Y pasaron apenas 2 o 3 o 4 o 5 días, los mensajes seguían llegando día tras día, en la escuela, en casa, donde quiera, guiando el automóvil, venía otro mensaje, aquello me traían loco. Pero aquella noche que me acosté y me dormí, de madrugada fui despertado. Y yo oí a alguien que venía por el pasillo caminando, los pasos ahí tan claros. Yo dije, pero ¿quién está ahora? Mire, mi esposa está durmiendo al lado mío. ¿Quién puede caminar en la casa por el pasillo? Y cuando viene la puerta del cuarto la abrieron. Se abrió de par en par y aquel hombre que entró, vestido de blanco, el pelo largo sobre los hombros, caminando lentamente hacia mí, me miraba fijamente, no me quitaba los ojos de encima. Yo estaba que no me podía ni mover, temblaba de arriba abajo. Se me acercó, se pegó bien pegadito y metió las manos por debajo de mi cuerpo y me levantó de la cama como un niño recién nacido. Ahí me detuvo un ratito en los brazos, ahí me miraba, me bajó y me puso ahí en la cama y se fue. Cuando iba por el pasillo, yo escuchaba los pasos mientras iba alejándose. No era una religioncita muerta, no era una doctrinita ni un dogma de hombre, no era una emoción ni era una sugestión, era una persona real, la persona de Cristo Jesús, el Hijo de Dios, que me había visitado para confirmarme que ahora era de Él, era propiedad privada de Él, que Él me tomaba para sí mismo. ¡Bendito sea tu nombre! Me llamaba para que llevara su mensaje de victoria a la pobre humanidad. ¡Gloria sea Dios! Yo recuerdo que yo me recosté así de la cama, recosté de la pared pegadito a un lado de la cama y bañado en lágrimas dije, ahora sí que guíame y como tú quieras, yo no sé predicar, pero tú sabrás lo que haces conmigo. Y fui a la iglesia, estaba visitando una iglesia evangélica en mi pueblo en esos días. Y cuando llegué a la iglesia vi una persona, después del culto, el pastor me dio oportunidad para testificar y yo testifiqué específicamente lo que estaba hablando ahora. Cuando testifiqué eso, llegó una persona y me dijo, ¿por qué no das ese testimonio en mi iglesia? Y dije, ¿amén? Y fui a la iglesia y cuando terminé allá el testimonio salió otra persona y me dijo, ¿por qué no lo da en mi iglesia? Y yo dije, ¿amén? Y donde quiera que iba siempre aparecía alguien que me invitaba para otro lado. Las casualidades de Dios son maravillosas, alabe lo que Él vive. Y entendí que Dios estaba realmente en el asunto. Pero temblé de arriba abajo, cuando yo llevaba ya 2 o 3 meses arriba abajo. Cuando llegó un pastor muy conocido en Arecibo, de una iglesia pentecostal muy grande, de mucha experiencia, llegó a casa con su esposa, me dijo, mire, yo no haría esto por nada, porque yo no soy tan torpe como esto. Yo tenía cierto persona, un predicador muy usado en Puerto Rico y de mucha experiencia, para predicarme 7 días de campaña en Arecibo. Pero el Señor me habló y me dijo que lo invitara a usted. Y dice, Señor, yo no estoy loco. Me dijo, ese es el que tiene que traer. Y pues usted se convirtió los otros días, que como yo llevaba la predicación 7 días. Y yo me quedé como muerto. Y dije, ¿cuántos 7 días? Yo dije, Señor, la primera noche del testimonio y después los 6 días que viene, ¿qué hago? Alábelo, que Él vive. ¡Alabado sea Dios! Pero yo con temor y temblor y muerto el miedo le dije, voy. Él se fue, yo me quedé temblando en casa, me encerré llorando. Y dije, Señor, dime lo que voy a hacer. Predico la primera noche el testimonio y después, ¿qué hago? Dime. Bueno, la primera noche del testimonio se convirtió en un montón de personas y yo estaba que saltaba. Y me encerré al otro día en la habitación y estuve horas y horas gimiendo a Dios hasta que vino un mensaje y lo prediqué esa noche. Dije, mañana. Y todas las noches me encerraba 3, 4 horas y ahí clamaba y venía el mensaje. Y cuando se acabó esa campaña yo tenía 7 mensajes. Alabe lo que el Señor le ama. ¡Gloria a su nombre! Ahora, oiga esto con cuidado. En esos días, yo había tenido un cambio sobrenatural que Dios obró en mi vida. Cuando yo estaba con la artritis bien apoderada y leyendo la Biblia, Biblia Católica, edición de Monseñor Strobinger, arzobispo mexicano, o sea, la Biblia que yo tenía y con la que prediqué años, y la cargo arriba abajo como referencia todo el tiempo. Y yo estaba con esa Biblia y yo visitaba la iglesia católica en esos días en Camuy. Y aunque yo había aceptado al Señor públicamente en una campaña, pero estaba ahí. Y ahí me movía. Y cuando Dios me sanó de la artritis, esa no fue la única enfermedad que me sanó. Yo tenía una faringitis crónica que se me dañaba la garganta todos los meses por el trabajo de la escuela. Y me gastaba como $30 mensuales en medicina en la garganta. Cuando Dios me sanó de la artritis, yo llegué al servicio sanitario y agarré todos los vasitos de hacer gárgara que tenía y los eché al cesto de la basura. Dije, si me sanaste la artritis, estoy sano la garganta también. Porque si me has llamado para que yo haga lo que tú quieres, voy a tener que hablar. Con esta garganta no voy a poder, así que se acabó, no puedo tener nada. y se acabó. Jamás volví a sentir la faringitis. Ni me oró nadie nunca. Lo proclamé y Dios lo hizo. Pero oiga, me sanó de una enfermedad peor que esa. Me sanó de la artritis, me sanó de la faringitis que era crónica e incurable. Pero me sanó de la enfermedad más terrible que jamás Dios me sanó a mí. Abra las orejas bien abiertas y agárrese. Me sanó de la enfermedad de la idolatría. Y estaba buscando a Dios con todo mi corazón y Dios lo sabía. Pero yo creo que no había nadie más idólatra en el pueblo que yo. Y especialmente era especialmente un adorador de María. Y tenía un cuadro grande en el pasillo que cada vez que pasaba le metía tres besos. Alábelo, que él vive. Y un día yo fui a la iglesia y llamé a uno de los líderes religiosos que había. Le dije, mire, yo me siento muy mal. Todavía yo estaba enfermo de las rodillas y de la garganta. Y estoy buscando a Dios. ¿Qué consejo me da? Y aquel líder me dijo, mire, la favorita mía es Santa Teresa. Tranquilamente, sí. Tenga, y me dio un montón de estampillas con unas fotografías de Santa Teresa. Lleve esto, invoque esto, estoy seguro que lo va a ayudar. Yo agarré aquella estampilla, mire cómo es que lleva un tesoro, y las besaba por el camino, y las puse allá en casa, en la cartera, eso no me lo tocaba a nadie. Y esa noche me acosté, oiga esto con cuidado, me acosté esa noche, dormí pensando en Teresa, pero no pasó nada. Y yo había tenido muchas experiencias, visiones, que no las entendía. Y en esas visiones, había veces que se me presentaba María aquí a este lado, iba caminando a lo mío. Y Jesús al lado derecho. Y yo miraba a María y se sonreía conmigo y trataba de atraer mi atención. Y miraba a Jesús y el Señor iba bien serio mirando para el frente y ni me miraba. Los entendidos entenderán. Pero yo en esa época no entendía. Y de momento cuando yo veía que Jesús no me miraba y que María me buscaba atender, miraba un poquito más atento hacia María y cuando miraba para acá Jesús había desaparecido. ¿Y qué es eso? Tenga paciencia, ya mismo usted va a ver lo que es eso. Alabe lo que él vive. No entendía, pero cuando aquel líder espiritual me regaló las estampillas de Santa Teresa y me dijo, invoque esa que le va a ayudar. Y empecé todas las noches a invocar, pero una noche, cuando me dormí, fui despertado y cuando miro, venía aquella mujer acercándose y cuando se me pegó bien me dijo, yo soy Teresa, Teresa. Y cuando yo abrí los ojos así y le iba a pedir, ayúdame, sáname, está triste. Me la hicieron polvo frente a mis ojos. Y cuando yo vi aquel polvorín que saltó, que inundó la habitación, oiga, me sacó un grito. Y sentí cuando el Espíritu de Dios me habló, polvo. Solamente polvo es todo lo que uses en la tierra para invocar mi nombre que no sea Jesucristo. Asaki Malaya Suhaba. No pude dormir más aquella noche. Y cuando no pude dormir aquella noche, me acordé de las primeras experiencias. Cuando iba caminando y veía a María a mi lado y a Jesús acá. Y cuando le prestaba atención a María, se desaparecía. Y yo dije, ahora entiendo, es que no hay nada más que uno, Jesús. Y leí en la Biblia que Él no comparte su gloria con nadie. Alábelo, que Él le ama. Cuando se busca a Dios de todo corazón y se lee la Biblia y se busca a Dios humillado y realmente queremos servirle y hacer lo que Él quiere, Él nos enseña, Él nos guía y Él nos corrige, nos libra del engaño de Satanás. Ahora, pocos días más tarde, Dios me dio la revelación decisiva y final. Y aquella noche yo recuerdo que yo vi un templo enorme y me acerqué y me paré en la puerta y estaba lleno de gente que no cabía una persona más. Y cuando miro, el que predicaba era Jesús. Y estaba frente a aquella multitud, con su túnica blanca, su pelo largo a los hombros y la mano así, que no la dejaba quieta un segundo predicándole. Y el templo estaba lleno de ídolos y de estatuas, todo lleno de estatuas ídolos. Y él predicaba, y le predicaba, y le señalaba las estatuas. Y le señalaba las imágenes a aquellos, los ídolos. Como diciéndolo que aquello era inmundo, trágico para ellos. Pero aquella gente, según Jesús predicaba, levantaban la mano así y le hacían así, le decían que no. A él, Jesucristo mismo. Y de pronto, hermano, el Señor levantó la mano así, hizo así un ademán hacia abajo, y el templo se hundió y se los tragó a todos. Eso es lo que dice la Biblia, que los idólatras no entrarán al reino de los cielos. Y si no entran en el reino de los cielos, es que van para abajo, para el reino de las tinieblas. Y no hay más que dos rutas. Y cuando yo desperté espantado, ese fue el último golpe de gracia. Dije, Y me moví por el pasillo en casa y agarré el cuadrito y lo hice añico y para el zafacón, cesto de la basura. Alábelo. Y tenía un crucifijo lleno de moho y dije, si cogiste moho es que no sirve, para el cesto de la basura. Y llamé a mi esposa, que era más idólatra que Belcebú, y le dije, cuídate que el Señor me mostró esto y esto. Y me dijo, no creo nada de eso. Ella es fanática de su religión. Sea bendito el nombre de Dios. Y yo salí de la idolatría, pero me fui a visitar al sacerdote de mi pueblo, que era íntimo amigo mío. Le dije, mire, yo quiero que usted me conteste una cosilla. Va la Biblia en la mano. Y yo sabía unas cuantas cositas. ¿Por qué es que nosotros aquí adoramos esos ídolos que están ahí? Me dijo, no, aquí no se adora eso. Y dije, ¿qué? Ahí todo el que entra le mete 20 besos a San Antonio, ese que está ahí. Esos son los ignorantes, me dijo. Yo dije, ¿por qué son ignorantes? Porque usted no le enseña la verdad. Son ignorantes por culpa suya, que es el que supone que nos enseña, y usted nunca me ha enseñado eso a mí. Yo le he metido más de 100 besos a ese muñeco ahí. ¡Alabado sea Jesús! Se quedó que no podía hablar, pero yo vi la ira que tenía. Y le abrí la Biblia católica. Mire lo que dice aquí. No te harás imagen ni escultura alguna de lo que hay en el cielo ni en la tierra. No te postrarás ante ella ni rendirás culto. Mire lo que dice ahí, porque nosotros hacemos eso. Si dice que él es un Dios celoso, si dice que los idólatras no están ajenos a los cielos. Y aquel hombre agarró la Biblia, me la arrebató de las manos, la tiró por el aire, y la Biblia cayó en una mesa y rebotó como una pelota. Eso, de todas maneras, eso es un libro, me dijo. Yo fui, agarré mi Biblia y le dije, Dios lo bendiga, y salí andando y jamás volví. Esa fue la despedida. Dios lo usó para sacarme de aquella religión. Después lloraba por el Señor, sálvalo a él, que lo usaste poderosamente para librarme a mí de la idolatría. Gracias por ese caballero. Bendito sea el nombre de Dios. Ahí fue que yo salí y me metí en una iglesia evangélica en Camuy. Y los hermanos empezaron a ayudarme, empezaron a enseñarme, y Jesús, y Jesús, y Jesús, no había nada que un nombre entonces, un nombre, Jesús, y yo leyendo la Biblia. ¿Y qué dice la Biblia de eso? Juan capítulo 14, verso 6, Cristo dijo, yo soy el camino, la verdad y la vida, nadie viene al Padre si no es por mí, uno nada más. Juan capítulo 10, verso 9, dijo, yo soy la puerta, quien por mí entrare será salvo, ¡gloria sea a Dios! Y según yo fui leyendo, pero que le dije, pero que Señor, yo estaba ciego, amén. El diablo ha puesto una venda en los ojos de la humanidad para que no vean la verdad de Dios. Pero en esta noche usted está aquí, amigo, porque Dios lo ha traído, porque esa venda en esta noche va a ser quitada. Se la van a arrancar como me arrancaron a mí, para que usted vea que solamente hay un Salvador, Cristo Jesús, un Redentor, Cristo Jesús, uno que murió en la cruz, Cristo Jesús, uno que derramó sangre, que limpió el pecado, Cristo Jesús, nada más hay. ¡Gloria a su nombre! Esa fue la enfermedad peor de la cual Dios me sanó, la idolatría. Porque la faringitis y la artritis me hubieran podido enviar al sepulcro, pero la idolatría me iba a enviar al infierno. Es un pecado para condenación. Las otras enfermedades son para muerte física. Y Dios me sanó de la enfermedad física, pero me sanó de la enfermedad del alma. Bendito sea el Señor Jesús. Ya en la iglesia evangélica yo fui aprendiendo la Biblia y estudiando más la Biblia, y ahí fue que Dios me sanó en pocos días de la enfermedad. Y empezó a moverme por las iglesias hasta que prediqué la primera campaña 7 días. Me han muerto del miedo que otra cosa, pero gloria a Dios, con el Señor conmigo. Sea bendito el nombre de Dios. Ahora, nunca olvido que cuando comenzaron esas primeras experiencias de predicación, Dios me llamó, estaba en la escuela todavía trabajando, me llamó a predicar a la República Dominicana en un verano. Verano, yo tenía 2 meses de vacaciones. Y yo nunca olvido que yo estaba sentado leyendo la Biblia. Estaba sentado en la cama y recostado de la pared. Leyendo la Biblia, leyendo la palabra. De pronto comenzó a meditar en unos versículos y me quedé como un éxtasis. Y oí la voz del Señor clarita cuando me dijo, Santo Domingo. Yo abrí los ojos así asustado. Dije, Santo Domingo. Y de momento dije, ¿cuándo voy? Llevo un año convertido. Como 7 u 8 meses predicando. Dios no me dijo ninguna palabra. Yo dije, bueno, pues cuando me muestre, pues yo voy. Y seguí ahí tranquilo, esperando. En esos días ya mi esposa se había convertido. Cuando yo me convertí y ya entré en la iglesia evangélica, cuando yo salía, ella me estaba esperando en la puerta de la iglesia. Me llevaba un son de una música rara hasta casa. Y recuerdo que un día me dijo, me voy a divorciar y me llevo mis hijas. Yo dije, bueno, mía, ¿de qué divorciar?

La cara, ¿qué te pasó? Me dijo, yo abrí los ojos y cuando te vi estoy durmiendo, me acosté y dijo, si está durmiendo, sigo durmiendo yo también. Me dijo, pero cuando dije eso, cayó sobre mí algo que corría como corriente por todo mi cuerpo. Se me abrió la boca y no podía parar de decir, viva Dios, viva Dios, viva Dios, viva Dios. Y seguía corriendo aquella corriente, seguía corriendo aquella corriente por mi cuerpo. Y corrió no sé cuánto tiempo. Yo le dije, muchacha, ese es el Espíritu Santo. ¿Y ahora qué vas a hacer? Se quedó callada y me dijo, bueno, yo voy a ver lo que voy a hacer. Y yo me fui, me desayuné y me fui para la escuela. Y en la escuela no podía pensar en otra cosa. Ayúdala, no permita que se olvide de esto, que ya tú la tocaste. Como a las 10 de la mañana se apareció en una ventana del salón de clase. Le digo, ¿qué hiciste? Bueno, busqué un saco, el más grande que encontré, porque era tanto lo que tenía. Y no dejé estatua que no eché allí. Y no dejé collar religioso que no eché allí. Y no dejé amuleto que no eché allí. Llené el saco que no cabía más. Lo llevé a mi casa, allá a Tillo, cuando se le entregó a mi madre y a mi familia, porque se mueren del corazón. Le dije, no, entró un Cristo vivo en mi corazón esta mañana, no lo voy a perder por esto. La Biblia dice que esto es idolatría. Ella la escondía, estaba leyendo la Biblia católica también. Alábelo, que él vive. Pues usted tiene que leer la Biblia, usted no puede permitir que nadie le engañe, usted no puede permitir que nadie le envíe la condenación. Si usted se pierde, después que se vaya al infierno y se sentirá bajo el remordimiento que se dejó engañar, pero ya estará perdido para siempre. Por lo tanto, antes que se pierda, agarre la Biblia, lea la palabra de Dios, que según usted lea la palabra, va a ver cuál es la verdad de Dios. Y siga la Biblia, siga la palabra, siga la verdad de Dios, aunque la religión reviente y se enoje quien se enoje, agarre la palabra de Dios, viva por ella, que ahí está la vida. Jesús lo dijo, mi palabra es la verdad. Y dijo, hay un pan que viene del cielo a dar vida a este mundo. Cuando le dijeron, ¿cuál es ese pan? Yo quiero comer ese pan. Él dijo, yo soy el pan de vida. ¿Y quién es Jesús? El verbo que encarnó en la tierra, la palabra que encarnó aquí para dar vida a este mundo. Así que muévase por la palabra. Está a punto el Señor de venir a llevarse su pueblo para el cielo porque todo está cumplido. ¿Y a quiénes se va a llevar? Los que guarden la palabra de mi paciencia, esos libraré. ¡Alabado sea Dios! Así que usted se quiere salvar, tiene que agarrarse de Jesús y vivir por su palabra. No se salva por ninguna religión, no importa que sea religión evangélica, la que sea. No hay religión que salve, solo Cristo salva. Muévase por la palabra, muévase con Él, camine con Él. Haga como Noé, que andaba con Dios y se libró del diluvio. Haga como Enoch, que andaba con Dios y escapó y está vivo todavía allá arriba. Alabado sea Dios. Haga como todos los hombres de Dios de todas las épocas, como Pedro, como Pablo, que vivieron para Jesús y anduvieron con Jesús y no predicaron a nadie nada más que Jesús. Alabado su nombre, para que usted viva y escape de la condenación que espera el ser humano por el pecado. Bendito el nombre de Jesucristo, sea bendito el nombre de Dios. Después que mi padre se convirtió, pues aquello fue un escándalo, pero como a los 5 días convertido estaba en la plaza de Camuy dando testimonio a todo el pueblo de lo que le había pasado. Y en 2 o 3 días Dios la bautizó completamente con el Espíritu y hablaba en lengua y buscaba a Dios. Y mucha gente estaba atónito, pero más atónitos se pusieron cuando las nenas que tenían 5, 6, 7 años me las bautizó con el Espíritu a las 3 y oraban en lengua por hora al lado mío, clamando a Dios, intercediendo en el Espíritu. ¿Cuántos alaban a Dios? Sea bendito el Señor Jesucristo. Cuando yo oí aquellas palabras, Santo Domingo, seguí dando testimonio y predicando arriba abajo y trabajando en mi escuela. Cuando un día me invitó un pastor puertorriqueño a predicar en una iglesia que él tenía en la zona metropolitana, yo fui y le prediqué, y cuando terminó la campaña de 3 días en su iglesia, me dijo, mire, el Señor me habló que yo lo tengo que llevar a usted a la República Dominicana. Yo me quedé alerta, pensativo, porque seguido sentí Santo Domingo. Dije, Señor, ¿será esto? Me dijo, yo sé que usted trabaja, pero ahora en verano usted de vacaciones, ahí yo lo voy a llevar. Yo le pago el pasaje y de vuelta, predica la primera campaña en mi iglesia, que es de las más grandes allí en la capital, y después Dios lo guiará. Yo le dije, yo le aviso. Me fui a casa y comencé a orar. Cuando comencé a orar, el Señor inmediatamente me dio una revelación y me mostró que ese era el llamado. Entonces yo le dije a mi esposa, ora, para que yo te confirme también, llevamos los dos. Ella empezó a orar y a los dos le dio un sueño, y en el sueño ella vio cuando los dos tomábamos el avión y salíamos para la República Dominicana. Yo dije, pues que tú vas, así que
Te colaste también. A la

0: Amado sea Dios. Fue el primer viaje misionero fuera de Puerto Rico. Fuimos a la República Dominicana y estuvimos 45 días allá. 45 días. Predicando arriba y abajo por todo el país, por Santiago, por allá, por Moca. En Moca me tiraron más piedra que pelo tenía en la cabeza, pero prediqué 4 días. A fuerza de pedra. Alabado sea Dios. En Jaina, un pueblito cerca de la capital, y en la capital muchísimas campañas, como 600 y pico de almas aceptaron al Señor. Para nosotros aquello era una cosa del otro mundo. Sea bendito Señor Jesús. Y estábamos tentados todos los días, porque las nenas nos escribían, acaben de venirse, nos hacen falta. Estaban con mis papás, los abuelos, y nosotros orábamos y hasta llorábamos. Yo le dije, hasta que Dios no nos dé salida, no nos vamos de ninguna manera, que Él las va a cuidar mejor que nosotros. Y volvió otra cartita, avancen, nos hacen falta. Y nosotros de oración ahí, hasta que Dios no nos dio una revelación, que nos vimos saliendo en un sueño para Puerto Rico y los hermanos despidiéndonos en el aeropuerto, no regresamos. 45 días. Primero es Dios y después los hijos. Primero es Dios y después la familia. Primero es Dios y después la comida. Primero es Dios y después el dinero. Primero es Dios y después todo. Ponga a Dios número uno si quiere victoria. Si Dios no es número uno, estará fracasado. El que no esté dispuesto a dejar padre y madre. Mire, el que no esté dispuesto a dejar esposo o esposa, hermanos o hermanas, campos o propiedades. Por mí, Jesús dijo, no es digno de mí. ¡Alabado sea Dios! Cuando llegamos a Puerto Rico, que estábamos las nenas más saludables y más gorditas que nunca en la vida, se gozaron cuando llegamos. Alabado sea el nombre de Dios. Sea bendito el Señor Jesucristo. Pocos días después de regresar yo de la República Dominicana, Dios me dio una visión y yo me iba predicando en Estados Unidos. Y veía las ciudades y entraba en una ciudad y salía de ahí y la otra y la otra. Y veía los auditorios que se llenaban y endemoniados libertados y gente que se sanaba y gente que se convertía. Y mientras veía eso, veía un mapa de Estados Unidos. Yo dije, esto es una llamada de Estados Unidos, pero dime cuándo es que voy. ¿Cuándo es que voy? De pronto, cuando se acercaba el verano, todavía estaba yo en la escuela, recuerdo que vi una carta de un pastor en Estados Unidos, en Lancaster, Pensilvania. Y era un pastor de una iglesia menonita. Lo estamos esperando, Dios nos reveló que usted viera a predicar acá. Yo oré y sentí la confirmación de Dios de que ahí tenía que ir. Cuando llegó el verano, pues partí para allá. Llegué allá. Cuando llegué, era una iglesita como de 40 miembros. Y los hermanos no tenían experiencia de campaña ninguna. Habían hecho una hojita en maquinilla, como 70 hojas. A la vez que él vive. Se la habían repartido allí, pero yo me dieron ganas de coger a la vieja y volver para Puerto Rico otra vez. Pero como Dios me había hablado que ahí era, pues ahí me metí. Y comenzamos la campaña en la iglesia con ese grupo. Y empecé yo a predicarle a ellos de la palabra, de los dones del Espíritu, del bautismo del Espíritu, y comenzó a caer el poder. La primera que bautizó fue la esposa del pastor. Nunca me olvido que ellos usan velo, y cuando cayó el poder sobre ella, danzaba y el velo parecía un gemolino dando vueltas y hablaba en lengua que no paraba. Y la iglesia, todo y todo el mundo asustado, a punto de salir corriendo, y siguió cayendo el poder, y en pocos días bautizó a todo el mundo con el Espíritu Santo. Y cuando yo le prediqué el bautismo en agua, que ellos no bautizan en agua, bautizan en otra forma. El pastor se inquietó, se puso desesperado y me llamó un día, yo hospedaba en su casa, usted tiene que bautizarme a mí y a mi esposa. ¿Y yo? Yo le enseñaba la palabra, pero en su congregación, en su denominación, su organización que lo bauticen. Me dijo, no es que ellos no bautizan así, yo bautizan en otra forma. Y yo quiero bautizarme así como está en la Biblia, como usted me ha enseñado en la Biblia, yo quiero. Usted me lo enseñó, usted me tiene que bautizar. Llegó un momento y dije, bueno, está bien. Y nos mandamos por un lago que había cerca de la población y llegamos al lago. Estaba en septiembre y ya estaba frío. Y cuando yo metí el pie en el lago, lo saqué más ligero que lo que lo metí. Aquello estaba helado. Yo dije, Dios mío, si me llego a meter ahí, una pulmonía doble me da. ¿Cuántos alaban a Dios? Alábalo que Él vive. Alábalo que Él vive. Bendito sea su nombre. Hay poder en Jesús. Y yo recuerdo que salí para afuera que yo dije, Señor, ¿qué hago? Aquello era como hielo. De pronto le digo, bueno, si esto es tan importante, y si esto es tuyo, que yo bautice a este hombre y a esta mujer, caliéntame el agua, si no, pues ahí yo no entro por nada. y oré ahí, esperé un minutito y metí el pie, el agua calientita. ¿Cuánto tienen ese Dios? Amigo amado, esto no es una leyenda, esto no es una religión muerta. Hay un Dios vivo que creó cielo y tierra. Hay un Dios vivo que te ama, que envió a Jesús, su Hijo amado, a morir en la cruz por ti. A un Cristo que derramó sangre por tu pecado. Una vez tú aceptas a Cristo, tú tienes ese Dios del cielo. El que no tiene al Hijo, no tiene al Padre que lo envió. Y el Hijo no comparte su gloria con nadie. Porque Él es único y soberano y Rey de reyes y Señor de señores. ¡Gloria a su nombre! Recuerdo que entramos al lago, bauticé al pastor, bauticé a la esposa, ella salió de las aguas hablando en lengua, alabado sea el nombre de Jesucristo. Y a los pocos días me dice el pastor, mira, hay otro pastor que está desesperado por bautizarse, y ahí vamos para el lago de nuevo. Volví yo, si es tan importante, caliéntala. Y volvió Dios y calentó el agua y bautizamos al otro pastor también. ¿Cuántos alaban? Es importante porque la Biblia dice, el que creyere y fuere bautizado será salvo. Mira a ver si es importante. Ese es el evangelio, predicate este evangelio a toda criatura. El que creyere y fuere bautizado será salvo. Oígalo, amigo, quiere decir que después que usted acepta a Cristo de corazón, que arrepentido lo acepta, que Él le ha perdonado su pecado, que usted es salvo, oígalo, que ya usted es salvo por su arrepentimiento, viene el bautismo en agua, donde usted va a sumergir este cuerpo que llevó pecado, va a destruir este cuerpo de pecado y va a salir del agua como el que sale una nueva criatura para vida nueva con Jesucristo el Salvador. Ese es el bautismo. ¡Alabado sea Dios! Ese es el bautismo que Cristo estableció. ¿Es un bautismo de niños recién nacidos? ¿Los niños recién nacidos de qué se van a arrepentir? Es un bautismo que viene después que uno se arrepiente de corazón. En el bautismo de Juan, era un bautismo para arrepentimiento. Se bautizaban prometiendo entonces servirle al Señor. Ahora no, ahora es bautismo para gente ya arrepentida. El bautismo para gente ya salva. Como la comunión, el sacramento de la Santa Cena o la comunión es un sacramento para gente ya salva. Eso no es un sacramento para pecadores. El pecador que se bautiza o el pecador que recibe la comunión, lo que están comiendo y bebiendo y recibiendo es juicio, condenación, porque lo dice la Biblia. Eso no es para inconversos, eso no es para pecadores. Eso es un sacramento santo para edificar, bendecir, gente fortalecer en la fe, gente que ya se convirtió, gente que ya son salvas. ¡Alabado sea su nombre! Hoy en día hay más disparates, mire que... Y la pobre humanidad sigue ahí hundida. Por eso usted tiene que leer la Biblia. Para que nadie le engañe. Y leer diariamente esa palabra. Y leer ese Nuevo Testamento especialmente. Que es el nuevo pacto de Dios. Para salvar la humanidad por la fe. En Cristo Jesús el Salvador. Óigalo claro. Hay una sola fe. Cristo Jesús. Un solo Salvador. Cristo Jesús. Una sola Biblia. Donde habla de Cristo como único y exclusivo Salvador. Lea la palabra. Y viva para Cristo. Y sálvese. Escape. Cree en Jesucristo. Será salvo tú y tu casa. Gloria al nombre de Jesús. Yo regresé de Estados Unidos, era la campaña después que tuvimos con esos hermanitos lindos ahí, y Dios llenó la iglesia del Espíritu y le enseñamos todo lo que había, lo que yo sabía de dones espirituales y demás. La iglesia de Asamblea de Dios se unió a la campaña y nos fuimos para el templo de ellos, que era grandísimo. Y ahí se mezclaron los menonitas y los pentecostales, y no sabía quién era menonita o pentecostal. Pues la única diferencia es que las mujeres tenían el velo, y ahí sabía yo quiénes eran menonitas. Pero todo el mundo danzaba en el Espíritu y hablaba en lengua, y saltaba como corderito de la manada, y era una fiesta tremenda, mezclados los unos con los otros. Cuando estamos en el Espíritu, mire, nos unimos. Cuando estamos en el Espíritu, hay comunión, porque cuando andamos en luz, tenemos comunión los unos con los otros, y la sangre de Jesucristo, el Hijo, nos limpia de todo pecado. ¡Gloria a Dios! Oiga, que cualquiera dice, yo soy cristiano, yo soy, aleluya, yo soy evangélico. Pero la Biblia dice en 1 de Juan, capítulo 1, verso 7, pero si andamos en luz como Él está en la luz, tenemos comunión los unos con los otros. Quiere decir que si no tenemos comunión los unos con los otros, algo está mal. Y suena la trompeta, se queda uno abajo. Porque Dios nos llama a que seamos un solo cuerpo, una sola iglesia. Uno solo, como Él es uno en el Padre y el Padre en Él, y Él y el Padre en el Espíritu Santo son un solo Dios. Bendito sea el nombre de Jesús. Y ahí los menonitas y los pentecostales parecían una sola iglesia. Y el pastor menonita abrazaba al pentecostal y se gozaba porque sentían el mismo Espíritu confirmando una salvación que viene de Jesús. ¡Gloria al nombre de Dios! Yo regresé a Puerto Rico. Se convirtieron como alrededor de 80 personas. Y nos gozamos tremendamente. Alabado sea Dios. Cuando yo regresé después de esa campaña a Puerto Rico, yo sentí un toque de Dios de salir de mi trabajo. Yo ya había convertido ya 7 años trabajando y predicando arriba y abajo, todas las noches en campos y pueblos de este país. Y los fines de semana venía y predicaba aquí en Ponce. No había autopista en esos días, me echaba 3 horas y media de Camuy acá. Y cuando terminaba de predicar aquí el domingo por la noche, me acostaba a dormir y me levantaba a las 4 de la mañana y salía para Camuy a esa hora para poder trabajar al otro día en la escuela. Hoy en día hay montones de cristianos que son más vagos que la quejada de arriba. No sé qué les pasa hoy en día, que están más muertos que vivos. Hermano, levántese de madrugada a orar. Yo me levantaba a las 4 de la mañana y salía por esa carretera y ora, y alaba a Dios, intercede en lengua, y gime, y grita, y llora por el camino. Y llegaba a las 7 a Camuy y para la escuela tranquilito a las 8 de la mañana. Y hoy en día llega a las 10 y todo el mundo vuela para su casa, muertos y cansados. Repréndese, demonio cansado. En Cristo no hay cansancio. Todo lo puedo en Cristo que me fortalece. Eche adelante, busque a Dios, madruga a orar, prepárese para el rapto. Pronto volamos para el cielo. Los perezosos no se van. Esfuérzate y sé valiente, dice la Biblia. Gloria al nombre de Dios. Yo llevaba ya 21 años trabajando en la escuela. 21. Y con 2 o 3 añitos más ya yo tenía derecho a una jubilación y un cheque mensual. Y como que estaba anhelando esperar que llegara la jubilación, pero comencé a sentir el toque de Dios. Y cuando llegó el verano de ese año, yo recuerdo que me arrodillé y dije: bueno, Señor, si esto es tuyo, confírmalo esta noche. Si no me lo confirman esta noche en una forma especial, clara, sin duda, no salgo. Yo quiero salir, pero que seas tú que me saques. Y recuerdo que esa noche, cuando yo me acosté y me dormí, sentí que entró alguien a la habitación y cuando allí con los ojos medio dormido, el Señor paró lo mío. Como un hombre me dijo: sales de la escuela y no vuelves a trabajar más. Desapareció. Y lloré y dije: bueno, si mañana a esta misma hora, cuando yo me duerma, vienes aquí y me dices lo mismo, salgo, si no, no salgo. El Señor tiene una paciencia con nosotros que yo digo: gracias a Dios que yo no soy el Señor. Alábelo, que el Señor le ama. Al otro día, exactamente a la misma hora, el ruido y él al lado mío. Que sales de la escuela, que no trabajas más, se desapareció. Yo me quedé así en la cama como titubeante. Y apareció un personaje y traía en la mano algo que parecía un pedazo de periódico, pero dentro tenía algo, el pedazo de periódico. Se metía, parecía que tenía un tubo dentro del pedazo de periódico. Y lo levantó y me metió una clase de tubazo por el casco de la cabeza, caí yo a la larga de la cama al piso. Y yo dije: Señor, yo salgo, no tienes que dejarme la cabecita. Alábelo, que él vive. ¡Bendito sea su nombre! Me levanté del piso y me acosté y dije: salgo, despreocúpate que salgo. Y salí. Todo el que me conocía en Camuy se volvió loco. Ese, mire, que es el que va a vivir ahora. Y me venían: pero mire, si usted se jubila en 2 años, ¿por qué se sale? Espere. Y el principal de la escuela, que me amaba mucho, me aconsejaba. Y yo dije: el que me habló, me dijo que saliera y voy a salir. Y si el gobierno de Puerto Rico nunca ha fallado en mandarme el cheque todos los meses, el gobierno del reino celestial jamás fallará en enviarme lo que yo necesito, nunca. Y salí, a nada, pero ¿qué le ama? Mire, cuando usted se mueve en la voluntad de Dios, no tenga temor, que Dios es responsable y es fiel y es rico. Nunca hay inflación en el reino de los cielos. Sonríase, que el Señor le ama. Ahora, usted sea fiel. Porque yo he visto siervos de Dios: ay, pero es que tengo un problema en la fe. Y yo, es que no, Dios no me provee. Mire, examine su vida, porque yo conozco siervos de Dios que se levantan a las 7 de la mañana y se desayunan y después a casa de los hermanos a visitar a los hermanos. Irresponsable. Levántese a las 5 de la mañana, ore por lo menos 2 o 3 horas y después desayúnese. Primero coma para adentro y después coma para afuera. Y después, cuando visite, a orar por los enfermos, a orar de los pecadores, a trabajar para Cristo. Trabaje y Él le va a dar. Pero el que no trabaja no come. Alabe lo que Él vive. Mira, a mí Dios nunca me falló, ni me ha fallado. Nunca. Lo que yo me ganaba en esos días en la escuela, que eran $100 semanales, eso venían toda la semana así, los 100 igualitos. Pero yo estaba a las 4 de la mañana en pie orando. Y oraba 3 o 4 horas, ese era el desayuno. y después entraba en lo otro, y lloraba continuamente, y estaba ahí predicando arriba y abajo, y visitando los hogares. Y cuando Dios comenzó a mostrarme que orara por los enfermos, me entró un temblor que las rodillas se me batían como las de Belsasán. Y yo recuerdo que empecé entonces a clamar a Dios con más profundidad, y el Señor ora por los enfermos. Y en una campaña, en una iglesita en el campo esa noche, yo llamé al frente y oré por los enfermos. Estaba temblando. Y oía la voz del diablo clarita: no se sanan, qué vergüenza. Vas a avergonzar al Señor. El diablo preocupado porque yo iba a avergonzar al Señor. Charlatán ese payaso. Y yo muerto el miedo, pero oré. Tiene temor, hágalo con temor. Está temblando, hágalo temblando. Tiene duda, hágalo con duda. Que Dios de ninguna manera va a fallar. Porque aunque fuéramos infieles, Él no puede negarse a sí mismo. Él no fallará en hacer lo que prometió. Y Él sabe que somos débiles, pero haga lo que Él le dijo. Él sabe que somos flacos, pero haga lo que Él le dijo. Si Pablo, que era de lo más grande que ve en el Nuevo Testamento, dice que iba con temor y temblor, pero con demostraciones de poder y de espíritu. Para que la fe no fuera en los hombres, sino en el poder del Dios viviente. Óigalo, amigo, esto no es una religión muerta, este es el Evangelio de Jesucristo. Esto no es una religioncita de papá y mamá, este no son los dogmas de los hombres, esto no son las tradiciones de los antepasados. Este es el Evangelio de Jesucristo, la única doctrina que vino del cielo, que es potencia de Dios para salvación. Aquí hay poder de Dios para sanar, poder de Dios para salvar, poder de Dios para bautizar con Espíritu Santo y fuego, y que usted sea nueva criatura en Jesús. ¡Gloria a su nombre! Nunca puedo olvidar aquella noche. Cuando yo termino temblando de orar por los enfermos, levante la mano los que se sanaron. Y yo asustado, levanta la mano una hermanita. Una nada más se sanó. ¿Y qué tenía? Amigdalitis, y me van a operar el martes. ¿Y qué pasó? Sentí una cuchilla que me cortaron todo. Y salió por la ventana y vomitó cuanto le quedaba en la boca. Quedó nueva. Y yo respiré. Dije, ay, gracias a Dios. Gloria a Dios. Alabe lo que Él vive. Pero entonces, oiga bien, empecé a visitar los hospitales y las clínicas en mi pueblo y en el pueblo de Recibo. Y me metía cama por cama y oraba cama por cama por los enfermos. Y había gente que allí mismo vomitaban todo, bañaban el piso. Y dije, aquí me matan, me meten a la cárcel. Y se sanaban allí mismo. Y le cogía nombre a los que se convertían y se los mandaba a los pastores. Y ahí estaba día tras día. Y me botaban a las 2 de la tarde cuando se acababa la visita y yo no me iba. Y seguía ahí. Y ya, váyase, ¿no? O después ya me voy, ya es que ore por todo el mundo. Y después voy a orar por usted también. Alabe lo que Él vive. Esfuérzate y sé valiente. Hay que trabajar, hay que buscar a Dios. Hay que cultivar los dones del Espíritu para que se desarrollen y crezcan. Si usted quiere un don de sanidad que realmente sea ahí sólido, ore por los enfermos y ore por todo el mundo y clame por todo el mundo y Dios le va a dar. Pero si usted no lo hace, Dios ve que usted no está interesado. Siempre va a ser un mediocre. Sonríese, que Dios le ama. Sea bendito el Señor. Y según lloraba ahí por los enfermos y clamaba por los enfermos, veía que más gente se sanaba según oraba en las campañas. Gloria al nombre de Jesús. Hay que trabajar en la obra de Dios, hay que moverse en la obra de Dios, hay que esforzarse en la obra de Dios, y Dios va dando crecimiento según uno va, según va viendo el interés y la sinceridad de uno. Bendito el nombre de Dios. Y me fue aumentando la finanza. Yo recuerdo que apenas me sacó de la escuela, comenzó a llamarme a ayunar días. En la escuela yo ayunaba continuamente, pero tenía que trabajar. Y había días que yo estaba 5 días en ayuno sin entregar. Y el quinto día los estudiantes enseñándole química, biología, y no sabía yo que el maestro hacía 5 días que no se comía ni un grano de arroz. Y lo hacía en esa forma. Usted está trabajando, hay gente que me dice, bueno, ¿y trabajando? ¿Puedo ayunar? Yo dije, lo tuve que hacer 7 años yo. Nunca me enfermé ni me pasó nada. Pero cuando salí del trabajo y quedé dedicado al ministerio, Dios me mostró que me encerraría en una habitación que había en casa y que ahí esperaría hasta que Él me hablara que saliera. Y yo dije, esto no huele bueno. Y recuerdo que ese día yo salí a visitar unos hermanitos en la zona metropolitana, y cuando fui a salir me dijeron, mira, yo siento que tengo que darte esta ofrenda. Cuando me la pusieron en la mano era un cheque de $500. Yo partí para casa y cuando llegué a Tillo me paré a saludar a mi suegra. Todas las suegras no son malas, sonríese, que el Señor le ama. O sea, una suegra convertida, llena del Espíritu Santo. Me abrazó, me metió 2 besos con poco más arranca los 2 cachetes. Me dijo, yo siento, me alegro que hayas venido, yo siento darte esto. un cheque de $400. Y yo dije, este ayunito no son 3 días, aquí tú estás mostrándome. Y cuando llegué a casa le dije a mi esposa, mira, yo me voy a dejar ahí, no sé qué día son, Dios no me ha mostrado los días, pero mira, aquí tienes dinero para alimento y para todas las necesidades tuyas y de las nenas. El Dios de nosotros es un Dios ordenado. Es un Dios que suple, es un Dios que hace las cosas bien hechas. Porque dice la Biblia que el que no puede suplir para las necesidades en su hogar ha negado la fe, dice. Bendito sea Dios. Ella cogió su dinero y yo me cerré. Y nunca olvido que cuando llevaba 17 días encerrado ahí, Dios no me había hablado todavía, dije, no salgo ni que me muera. Y en el día número 18 estaba tirado en el piso sin fuerza ni de moverme. Estaba tirado boca arriba en el piso orando bien temprano de la mañana, como a las 6 de la mañana. Y le dije, Señor, dame fuerza, ayúdame que no me puedo ni mover. Yo quiero orar con toda mi fuerza y clamar. Acostado ahí tirado. De pronto yo hago así, miro, estaba el Señor parado en lo mío como un hombre. Que no quiera creer, no lo crea, pero yo lo voy a hablar como lo viví. Sonríase, que el Dios de nosotros es un Dios sobrenatural. De pronto me dice, ven. Y alargó la mano así, ¿por dónde me agajó? Yo ni sé. Yo sé que cuando vine a ver me había sacado la habitación y estaba en el aire arriba con él. Y cuando yo me sentí arriba, respiré y sentí aquel fresco y aquella alegría. Y abrió los brazos así. Y el Señor paraba a lo mío como un hombre. Y parado al lado de él, yo planeaba como un ave por el aire. Iba volando ahí por el aire y él al lado mío, ahí. Ay, qué silencio, parece que pasó un temporal. Sonríase, que el Señor le ama. Bueno, y cuando a Pedro le dijo, ven. Y Pedro se movió por las aguas y caminó. ¿Y ahora? ¿Qué diferencia hay entre caminar por las aguas o volar por el aire? Si está el Señor al lado, lo mismo camina, que vuela, que hace cualquier cosa. Porque Él lo dijo, todo es posible para el que cree. Si tan solo puedes creer, todas las cosas te son posibles. Yo sé que me tuve un buen rato planeando para allá arriba en aquel fresco, respirando hondo, gozándome. Y de momento me bajó y cuando yo vine a ver, estaba acostado en el piso. Y Él paró lo mío. Me habló ciertas palabras, ciertas cosas que me iban a suceder allí en los días que me quedaban del ayuno y se desapareció. Yo me paré y corría por la habitación y saltaba por la habitación lleno de energía. Y cuando llegó el día número 18, por la noche estaba yo acostando, Señor, muéstrame los días que son. No voy a salir hasta que no me hable. Aquella noche, nunca me olvido, era el día 19 del ayuno. Y estaba así recostado orando. Cuando oí a alguien que me habló y me dijo, dos ayes. Yo dije, dos ayes, ¿qué es eso? Me acosté, me dormí. Cuando me dormí, vino un personaje y se me acercó y me dijo, los 2 días que te quedan del ayuno. Día 20 y el 21. Y fíjese lo que están aquí, que es para que usted vea que el Dios de nosotros es un Dios real. Es un Dios vivo, un Dios que dijo, los dirigidos por el Espíritu Santo, esos son los hijos de Dios, que dirige por su Espíritu, que dirige en forma precisa, que usted tiene que creer, tiene que tener fe, tiene que servirle, tiene que ser sincero con Él, tiene que esforzarse, alabado sea Dios, y entonces hay victoria en todo. ¡Gloria a su nombre! No se mueva por su cuenta, no se mueva conforme a sus convicciones, no se mueva con temor, muévase en la palabra creyendo en Él. Yo acabé los 21 días y salí de la habitación. Así de gordito, alabe lo que Él vive. Abrí la habitación, saludé a mi esposa. Cuando ella me vio, se le saltaron las lágrimas. Y dije, muchacho, estoy sanito, estoy mejor que nunca en mi vida. Y empecé a alimentarme bien suavemente para no dañarme. Alabado sea Dios. Y ahí el ministerio comenzó a crecer. Y Dios me llamó varias veces, ayunos de 14 días, ayunos de 7, ayunos de 9, ayunos. Y cuando empezó a llamarme a ciudades grandes en Estados Unidos, a Nueva York, ciudades endiabladas de esas, me metía 14 días de ayuno antes de ir. Cuando llegaba allá, se convertían en Nueva York, que parecía que era increíble, 5.000, 6.000, 7.000, y en una campaña en Nueva York se convirtieron 12.000 y pico personas. Hubo iglesias que le tuvieron que romper los cestos y venderlas a otros y meterse en teatro, porque se llenaban de frutos. Hay que pagar el precio. Si quiere ministerio, tiene que pagar el precio. Si quiere ministerio, tiene que meterse con Dios. Si quiere ministerio, tiene que orar y ayunar y buscar a Dios de corazón. Esto no es fácil. Aquí hay que pelear contra el diablo. Hay que quitarle las propiedades de Satanás. Y para quitarle las propiedades de Satanás, hay que romper ese yugo. Alabado sea Dios. Y la oración y el ayuno rompe el yugo del diablo. Pero que Dios lo dirija a Dios, no imita a ningún hombre. Que Dios lo dirija. Dios te va a dirigir. Si tienes fe, te va a dirigir en forma precisa. Gloria al nombre de Dios. Ahí el ministerio fue moviéndose arriba y abajo, ya tiempo completo, todo el tiempo dedicado a este trabajo de llevar buena nueva a la pobre humanidad de que Cristo viene. Ahora, Dios me llamó a predicar principalmente el mensaje profético. Y como las demás cosas, me dirigió en forma muy precisa. Y la noche que me bautizó con el Espíritu Santo, en la habitación mía, me despertó de madrugada y me bautizó. Yo recuerdo que antes de bautizarme, me levantó esta mano en alto y me la apretó. Y la mano de él apretaba la mía ahí como un hombre. Y salía como un fuego esa mano que me corría por todo el cuerpo. Y comenzó a hablarme con voz audible y me decía, profecía, profecía, profecía. Me lo repitió como 20 veces. Y después me soltó la mano y ahí me bautizó con el Espíritu Santo. Y al otro día yo encerrado en una habitación oraba, explícame, muéstrame, háblame. Y a los pocos días me llamó a ayunar y en ese durante esos días, como 7 días encerrado en una habitación en ayuno, me presentó el mensaje del rapto de la iglesia. Y yo iba predicando el mensaje del rapto, ahí. Y lo predicaba y sentía el Espíritu de Dios cuando por mi boca hablaba. Y hablaba el mensaje del rapto. ¿Con qué compararemos el rapto de la iglesia? Es semejante a un agricultor que tiene una finca y está a punto de recoger la cosecha. Pero encuentra que algunos frutos maduraron primero. Y dice, ¿qué he de hacer con estos? He de recogerlos porque podrían caerse y podrían perderse. Ese es el rapto. Frutos maduros que se van. Frutos maduros que serán recogidos. ¿Cuántos están maduros? Frutos maduros que serán librados de esta tierra impía a tiempo. Frutos verdes se quedaron. Ese es el rapto. A punto de recoger la cosecha. Y yo comencé a predicar ese mensaje. Y Dios a darme detalles sobre el mensaje del rapto. Sea bendito el nombre de Dios. Y todavía estamos ahí entrando en detalles sobre el mensaje del rapto. Lo único que ahora, después que han pasado unos cuantos años, después de esas experiencias, ahora estamos bien en las postrimerías del tiempo. Ahora es que ese mensaje tiene más impacto, porque ahora todas las señales están cumplidas. Todas están cumplidas. No hay una señal que no se haya visto. ¡Alabado sea Dios! Y yo recuerdo que aquella noche fue para mí impresionante, que cuando yo salí de la habitación después que me bautizó con el Espíritu y comencé a orar en otra habitación y amaneció el día. Yo recuerdo que cuando amaneció el día yo noté que corría una corriente por la mano. Esta mano izquierda, la mano que él me agarró. Yo dije, bueno, es natural, si tú me apretaste esa mano ahora, es natural que sientas esa caricia ahí hoy por la mañana. Pero pensé que eso se acababa ese día. Pasó el día y al otro día ahí esa corriente ahí. Y al otro día la corriente ahí. Y pasaron 2 semanas y la corriente ahí. Y pasó 1 mes y la corriente ahí. Y han pasado 27 años y la corriente está ahí. Ahora mismo mientras yo predico, corre el Espíritu como una corriente por esa mano todo el tiempo. Todo segundo de mi día, de noche, a toda hora, recordándome que Él me llamó a predicar ese mensaje. Y que mientras yo sienta esa corriente ahí, es porque estoy en su perfecta voluntad. Cuando se apague eso, algo está mal. ¡Alabado sea Dios! ¡Ay, Samaya Sahaba! No está en esta mano. La que Él me agarró fue esta. Ahí está. Entendiendo que Él está conmigo, que es el mensaje para el pueblo. Y mientras hablamos ahora y terminamos, el mensaje decisivo para la iglesia es el mensaje del rapto. Mensaje de que Cristo está a punto de levantar su pueblo, que todo está cumplido. Que todo está cumplido. Que mientras predicamos aquí el sábado el mensaje de las 2 higueras, en Jerusalén celebraban los judíos allá 40 aniversario de haberse establecido como pueblo, la última generación, y se acaba el tiempo y estamos a punto de volar para el cielo. Y toda persona que está aquí, prepárese. Y toda persona que está aquí, afírmese en el Señor. Y todo el que está aquí que nos ha convertido, amigo amado, esta es la noche de su victoria. Amigo, lo trajo Dios aquí a salvarlo. Amigo, lo trajo Dios aquí para que usted escuche que solo Cristo salva, que solo Cristo derramó sangre que limpia el pecado, que la paga del pecado, amigo, es muerte, muerte en condenación. Alabado sea Dios, que en esta noche usted tiene que venir a Cristo y escapar del destino terrible de condenación que le espera por el pecado. Y prepararse para que usted sea de los que vuele de esta tierra antes de que los juicios caigan. Y todo el pueblo de Dios lo sabe muy bien. Pero todo el pueblo que está aquí que no lo sabe, vienen los juicios más grandes que jamás se han visto. Y viene guerra mundial y viene terremoto mundial y plagas y granizo como jamás se ha visto. Es la ira de Dios por el pecado en esta tierra, por la idolatría, por la hechicería, por la brujería, por el clamor de muertos, por la prostitución, por los abortos, por los adulterios, por los crímenes, por los robos, por toda la maldad que hay aquí abajo. Viene juicio. Millares en esta tierra perecerán. Pero amigo, hay una promesa del Señor que los que guarden su palabra los librará, se los llevará para el cielo antes de que los juicios caigan. ¡Gloria sea Dios! Y usted, amigo, aproveche en esta noche, que es la noche de Dios para usted. Óigalo, es el momento de Dios para usted. No se vaya de aquí sin Cristo por nada, que esta pues es la última oportunidad que Dios le va a dar. Bendito sea el nombre de Dios. Sálvese, que la promesa es: será salvo tú y tu casa. Póngale un seguro de vida a sus hijos que usted ama, si no se le van a perder en los juicios que vienen. Padre y madre que es responsable y ama a sus hijos, conviértase a Jesús, que es el único seguro de vida para los hijos que usted tiene y usted ama. Y esta es la noche de su victoria, aprovéchela. Aprovéchela, que pronto será tarde. Todo está cumplido y en cualquier minuto, en cualquier momento, el Señor levanta a su pueblo. Sonó la trompeta, dice, arriba en los cielos. Y al sonar de la trompeta, el propio Jesús descenderá del cielo a la voz del arcángel y al son de la trompeta de Dios. Y los muertos en Cristo resucitarán primero. Alabado sea Dios. Y nosotros los vivientes, los que estamos vivos, los que tenemos el Espíritu Santo, los que estamos firmes en Cristo, seremos arrebatados en nubes hacia el aire al encuentro del Señor. Gloria sea Dios. Y librado de la ira que viene. Te amigo, avance en esta noche y acepta a Jesús. Conságrese, que se salve usted y se salven sus hijos que usted ama. Que en el momento grande que viene, usted no esté en la tierra, usted esté con el Señor en el reino celestial. Y los hermanos, no se olvide, hermano, de esta campaña. La campaña termina aquí en esta noche, pero la campaña sigue adelante mañana con su propia vida y en su propia iglesia. Sigue adelante agajado de Dios, sigue adelante madrugando a orar, sigue adelante ayunando con frecuencia. No se pierda un culto en la iglesia, no salga antes de acabarse los cultos. Ore a Dios y clame para que el culto no se acabe hasta que no amanezca. Alabado sea Dios, que salga lleno de la gloria de Dios, porque es tiempo final decisivo y pronto volamos con Jesús hacia el cielo. Y Él te llama en esta noche, venid a mí todos los que estéis trabajados y cargados, que yo os haré descansar. Vamos a cerrar nuestros ojos. Inclinemos nuestras cabezas y cada hermanito, cada amado amigo, mire al Señor.
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0: De Dios, vamos a orar. Todos los hermanos me ayudan con su fe y con su clamor, y los que están arriba en las gradas orando de allá para acá con nosotros. Padre bueno, mira esta multitud de enfermos que ha pasado, Padre, clamamos por ellos. Estamos seguros que tu mano está extendida para tocar esos cuerpos. Mira la fe de ellos que están aquí creyendo en ti, Señor. Ellos saben que tú eres poderoso y tú sanas. Ellos saben muy bien que no es el hombre que sana, que no soy yo que sano. Saben que eres tú y tienen su fe en ti. Honra la fe de ellos. La Biblia dice que tú sanabas todos los enfermos y echabas fuera a los demonios con tu palabra. Y tú no has cambiado y tú estás aquí. Yo sé que estás en nuestros medios. Voy a hablar tu palabra, Padre. Cuando hable tu palabra, toque esos cuerpos y muestra tu gloria en ellos. Bendito sea tu nombre. Ahora mismo, ¡ansa, maya, síjaba! ¡Aleluya! ¡Ay, asquila, bendito sea Dios! Ahora mismo, Padre, ahora mismo, para gloria tuya, digo, Padre, creyendo que por su llaga fuisteis sanado. Tú el que cree que Dios lo sanó, levante las manos al cielo y dele gracias. Dele gracias a Dios por esa palabra, es tan sano. Por esa palabra es tan sano. Por su llaga fuisteis sanado. Por su llaga fuisteis sanado. Envía esa medicina hacia cada cuerpo. Tu palabra es medicina. Ay, Dios mío, envía esa medicina hacia cada enfermo. Entra esa palabra en cada cuerpo. Mete esa palabra en cada uno de ellos. Por su llaga fuisteis sanado. Esa es palabra tuya. Glorifícate, Padre. Glorifícate, Padre. Glorifícate, Padre. Créate nuevos para esa palabra, crea órganos nuevos para esa palabra, arranca de raíz todo síntoma que quede, muestra su gloria en ellos, Padre, muestra su gloria en ellos, Padre, ahora mismo, Padre, que tu nombre sea glorificado, que tu nombre sea glorificado, bendigo tu nombre, Jesús, amén. Cada persona que viene enferma, oiga con cuidado, cada persona que viene enferma, comience a probar a hacer lo que no podía hacer primero. Alabemos a Dios. Sube las escaleras en el nombre de Jesucristo. Alaba lo que Él vivo, alaba lo que... ¡Ay, Samaya Saba! Alaba lo que Él vive. ¡Aleluya! La gloria. ¡Ay, Samaya Saba! ¡Poder de Dios! ¡Varón de guerra! ¡Muestra tu dominio! El nombre de Jesús jamás vuelve a tocarlo. Levanten la mano los hermanos, díganle, jamás lo vuelve a tocar, jamás lo vuelve a sentir, jamás lo vuelve a sentir. Ponte de pie, varón. ¿Cuántos dan gloria al Señor? Fíjate bien. Fíjate de frente. Fíjate bien, ¿cómo te sentías cuando viniste acá esta noche?
2: Bastante mal, me sentía, no podía casi ni respirar, porque un varón que en la luz me hizo que yo viniera hacia acá, no podía casi caminar. Ahora me siento bien, no sé, algo en mi corazón me ha tocado bastante, Señor. Siento como un hombre nuevo, yo para mí ya yo no tengo nada, no me duele nada en mi cuerpo, Señor. Me siento bastante bien, esto yo no sé, ¿tú entiendes? Estoy bastante contento.
0: Prométele servirle al Señor para que Él te mantenga sano.
2: Servirle al Señor.
0: Sírvele al Señor de corazón, te vienes todas las noches acá a la campaña.
2: Yo soy del Señor, ya yo creo que yo soy de mi alma, es toda del Señor.
0: Entonces, ¿estás escrito esta noche?
2: Yo soy del, ya soy de, yo no encuentro ni cómo hablar al Señor, porque yo creo que Él me sanó a mí completamente.
0: Te sanó y te salvó también, ¿cuánto es la gloria a Dios? Vienes todas las noches acá a la campaña para que te fortalezcas en la fe.
2: Claro que bueno.
0: Cuando te trajeron en una silla ahí, ¿verdad?
2: Tiene un poco bastante.
0: ¿El qué, hermanito? Sí, este es el. Lo lleva ya leyendo las palabras. Te trajeron en una silla.
2: Vine bastante, me trajeron como quien dice arreguindado, ¿viste? Porque no podía casi caminar ni nada.
0: Camina ligero para allá ahora. Mira, varón, hermanito. Salta, prueba, salta. Nábelo, que Él vive, nábelo. Todo es posible. ¿Cuánto levanta las manos y dicen, tú fuiste, Señor, tú? Tú fuiste. Poderoso varón de guerra, vente. Tú fuiste, a ti te damos la gloria. Y creemos en ti.
3: Hacían 4 meses y no podía virar mi cuello. Y esta noche me puse en oración y confiando en que Dios me lo iba a quitar y viro mi cuello ya para todo lado.
0: ¿Qué tenías en el cuello, hermanito?
3: Un espasmo muscular y un nervio pillado.
0: ¿Te vio el médico?
3: Sí, me estaban dando terapia.
0: Dijo que era un nervio pillado.
3: Ajá. Y
0: ¿no podías mover el cuello?
3: No podía. Mira.
0: Muévelo ahora, suéltalo para los lados, ligerito. ¿Cuántos alaban a Dios? Estás muy bien, levanta las manos y dale gracias al Señor. Gracias a la paz. Libre por tu palabra. Recibe Espíritu Santo y fuego. Recibe poder de Dios. Soy Osama. Jamás vuelvo a sentir. La gloria es tuya.
3: Amén.
0: ¿Qué usted tenía, hermano?
4: Bueno, yo tenía artritis en la espina dorsal.
0: Sí.
4: Me doblaba y me daba mucho dolor. Las manos, llegué aquí sin poderlas doblar.
0: No las doblaba.
4: No podía doblar.
0: De frente hacia allí. Ahora sí se la
4: Sí, ahora puedo. Gracias al Señor que ha hecho su obra.
0: Muestra y póngala como las tenía primero.
4: Bueno, este dedo no lo podía doblar. Se me quedaba para.
0: Ese dedo se quedaba sí. Como. Póngalo como se quedaba.
4: Así.
0: Así, ahí
4: así.
0: Se quedaba, ¿no?
4: Ahí
0: no movía
4: se quedaba,
0: más.
4: Sí.
0: Levántelo ahora. Oye, está, gracias a Dios. Al triste, eso es incurable, pero para Dios.
4: No hay nada imposible. Para Dios no hay nada imposible, estoy bien contenta.
0: Doble si prueba la cintura, que está sana. ¿No podía doblarse así?
4: No he podido doblar así.
0: Qué bueno, levante las manos y dele gracias a Dios.
4: Gracias.
0: Manténla sanita, ve hacia la paz.
4: Amén.
0: Libre por tu palabra, la gloria es tuya. Bendito sea Dios.
4: Bendito sea.
0: Dios te bendiga, hermano, gozamos que esté bien. ¿Qué usted tenía, hermano?
5: Yo estaba operado de disco. y entonces pues me sentía como si no me hubiesen operado, porque tenía que dormir con una almohada en las piernas altas y entonces no podía hacer ningún juego para ningún sitio, estaba paralítico.
0: No se podía doblar nada.
5: Nada, porque estaba inválido, no podía caminar, las piernas aquí hinchadas, esta base de aquí, el pie, el zapato gordísimo, y decía, aquí está hinchazón, pero seguí ahí, yo dije, porque yo voy a buscar allí, y la sanación mía va a estar allí, y yo sé que confiando en mi Cristo, Él me va a sanar. Y Dios me ha sanado, porque puedo hacer cualquier movimiento.
0: Doble si toques el zapato. Aleluya, alábelo que Él vive, alábelo.
5: Gloria a Dios, alabado sea
0: el Señor. El problema con eso de los discos, hermano, que eso es dificilísimo. Aleluya. Que se sane. La mayor parte de las operaciones de eso es lo que se manda a la gente con su de ruedas.
5: Alabado.
0: Pero Dios sí puede. Y lo ha dejado nuevo.
5: Amén.
0: ¿Qué sintió cuando oramos, hermano?
5: Bueno, yo sentí como un frío, primero. Y después sentí esa corriente que me cogió esta parte. Porque yo antes, un año antes, me había operado una hernia y tenía dos cicatrices y las dos estaban levantadas como el grueso de un dedo. Pero ahora no tengo nada.
0: Se fuere todo. Que sí, que las cicatrices aquí de la hernia también se fue.
5: Todo, todo completo. En el nombre del Señor, todo eso se fue.
0: Cante en gloria a Dios. ¿Quién fue? Qué bueno, nos gozamos. Levante la mano y dele gracias a Dios.
5: Gracias.
0: Manténlo sanito, jamás lo vas a sentir. Dios mío, ninguna dolencia. Lo que tú haces, lo haces bueno. Y tu gloria es que se mantenga sano. Tus manos están. Por tu palabra fue hecho. Gracias que está libre. Por los méritos de Jesucristo fue hecho. Ay, gracias, la gloria es tuya. Salica Maya Sojaba, Maro la calle Saja, Maro la Jalia Jeva, Maro la Jalia Jova, Maro Calaya Soba, Maro Calaya Saque, Shovalo Cabara Cova, Maro Calaya Saje, Shovalo Camarra que la Jova. Poder de Dios, Espíritu Santo, en el nombre de Jesús, hecho fuera ese demonio, fuera. Por el poder de tu palabra fue hecho. Para gloria tuya fue hecho. Hay poder en Jesús. Gracias, Jesús. Gracias, Jesús. Gracias, Jesús. Hay poder en Jesús. Gracias, Jesús. Alábalo que Él vive, alábalo que Él vive, alábalo. Se van los ídolos, cuando se van los ídolos, el diablo se va también. Alabado sea Dios. Hay poder en Jesús. ¿Cuántos alaban a Dios? Cuando salen los amuletos y los ídolos y los diablitos estos, se va el diablo también. Hay poder en Jesucristo. Toma, papo, te regalo. Pásenme. Acércanla aquí. Gracias a Dios. Sí. Gracias, Padre, que la sanaste. Está sana por el poder de tu palabra. Recibe fuerzas nuevas. Esperan en Jehová, tendrán nueva fuerza. Le montarán como las águilas. Por esa palabra recibe fuerzas nuevas. Y recibe liberación total de Dios. Gracias. Hermanita, mírame. Sonríete que está bien. Abre los ojos y dile gracias, Jesús.
6: Gracias, Jesús.
0: Estoy sana.
6: Estoy sana.
0: Libre.
6: Libre.
0: Levántate con confianza. Ponte de pie. Camina hacia acá. Sí. Abre los ojos para que cojas balance. Sonríete con los hermanos. Levanta las manos y dile gracias, Jesús. Gracias, Jesús. Gracias, Jesús. ¿Quién fue? Siente bien. ¿Cómo te sientes? ¿Cómo te sientes?
6: Bien.
0: Te ha libertado el Señor en una forma gloriosa.
6: Sí.
0: Sírvele al Señor de corazón.
6: Sí.
0: Sírvele junto al varón que está contigo. Sírvanle al Señor. Ella vino con sida aquí, hermano. Antes en gloria a Dios. Vino con eso. No sé dónde va para el diablo eso. ¡Ay, ay, ay, ay! Siento la presencia de Dios, hermano. ¿Estás sanita? Conforme a tu fe ha sido hecho. ¿Estás contenta?
6: Sí, estoy bien contenta, me siento bien. Y gracias al Señor.
0: Qué bueno. Y sigues bien, lo que Dios hace permanece. Levanta las manos y dale gracias a Dios. Manténla sanita, Padre, que ella pueda ser un testigo fiel. Gracias a la paz. Libre para siempre por tu palabra. La gloria es para ti, Señor. Gloria a Dios. Sube acá, varón.
7: Él es tu esposo.
0: Él es el esposo de la hermanita. Los dos vinieron con sida aquí. Pero para eso vino Jesucristo, para deshacer las obras del diablo. Miren acá. ¿Qué noche tú viniste a la campaña?
6: Fue el martes.
0: El martes. ¿Qué enfermedad traías?
6: Sida.
0: Traía sida. Ella fue cuando oramos por ella que cayó postrada al piso. Y aquel demonio terrible que no quería soltarla se fue. Especialmente se fue cuando un collar de una espiritista que tenía en el cuello se lo quitaron. ¿Cuánto en gloria a Dios? ¿Cómo te has sentido en estos días?
6: Me he sentido bien, bastante bien, gracias a Dios.
0: ¿Has sentido malestar? De...
6: No, nada, nada.
0: ¿Estás comiendo normal?
6: Sí, estoy comiendo mucho.
0: ¿Quién fue? Nos gozamos que Dios te haya dado una bendición tan linda.
6: Gracias.
0: ¿Cuándo tú aceptaste a Cristo?
6: El mismo día.
0: El mismo martes. Mire cómo Dios la recibió, cortando una enfermedad tan terrible como esa. Estamos contentos con tu victoria. ¿Estás contento?
8: Sí, estoy contento.
0: ¿Tú también tenías esa enfermedad?
8: Sí.
0: Sí. ¿Cómo te has sentido tú?
8: Me he sentido bien también.
0: ¿También estás comiendo bien?
8: Uh-huh.
0: ¿No sientes malestar ninguno?
8: No, gracias a Dios.
0: ¿Cuántos en gloria al Señor? Los dos vinieron con esa maldición terrible. Pero paso fue que vino el Señor a deshacer las obras del diablo. ¡Hasta la gloria a Dios!
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0: Tú ves que estés viendo por televisión, acepte ahora a Jesucristo de todo corazón como su Salvador. Ahí junto a la pantalla, levante la mano y acepte a su Salvador. Comienza a vivir para Él. Lea diariamente la Biblia. Ore diariamente. Vaya a una iglesia donde le bauticen en las aguas y usted se llene del Espíritu Santo. Para que en el día grande que se acerca nos veamos en el cielo. Bendito sea Dios.
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1: ¿Sabes quién te hizo?
2: Sí, Dios.
1: ¿De verdad?
2: Sí, Dios hizo todo el mundo.
3: Creen sin dudar.
1: ¿Y qué más hace Dios?
2: Él puede hacer cualquier cosa.
1: ¿Y qué otras cosas a Dios le gusta hacer?
2: Le gusta cuidarme a mí.
3: Dice la Biblia, mi Dios proveerá todas tus necesidades de acuerdo con sus riquezas en gloria.
2: ¿Y le gusta cuidarte a ti?
1: Sí.
2: Papi, ¿por qué estás tan triste?
1: Porque tu fe es tan fuerte y a veces la mía parece tan débil.
3: Si tienes una situación difícil ahora, tal vez no te alcanza el dinero y no sabes cómo vas a pagar, sigue en la fe. Dios está contigo y se puede confiar en Él para proveer todas tus necesidades y llevarte por cualquier situación.
2: Papi, te amo.
1: Yo te amo a ti también, mi amor.
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0: ¿Qué otro rey puede derrotar la caballería? ¿O callar la furia del guerrero montado sobre un humilde asno? ¿Qué otro rey puede romper el dominio de las tinieblas, la tiranía de maldad, con un reinado de gracia y un imperio de paz? ¿Qué otro rey entregaría su vida para la redención de rebeldes, su riqueza para recibir al rechazado? Jesús es ese rey, el rey de gloria, hijo del Dios viviente. No solo un rey más, no solo un profeta más, no solo un maestro más. Él era a quien el mundo estaba esperando, el que nos libraría del cautiverio, el hijo de David y linaje escogido de Abraham. Él es el destino de la ley mosaica, Yahweh en piel humana. Él es quien establece el reino y el dominio de Dios para sanar al enfermo, recuperar la vista del ciego, liberar al cautivo y proclamar buenas nuevas para los pobres. Este Jesús fue el creador que vino al mundo y es el principio de una nueva creación. Encarnó el pacto, cumplió los mandamientos, revirtió la maldición. Este Jesús es el Cristo de quien Dios habló a la serpiente, el prefigurado a Noé en el diluvio, el prometido a Abraham, el garantizado a Moisés antes de morir, el prometido a David durante su reinado, el revelado a Isaías como siervo sufriente, el profetizado a través de los profetas y el preparado por medio de Juan el Bautista. Él es el Hijo del Padre, Salvador del mundo, sustituto por nuestros pecados, más amoroso, más santo, más majestuoso y temible de lo que podemos imaginar. Él es nuestro Jesús y no existe otro rey tal como Él. Él es nuestro Dios, nuestra gloria, nuestro Salvador victorioso. No hay otro rey como Él. No hay otro rey.
1: Aunque afligido yo y necesitado, Jehová pensará en mí. Mi ayuda y mi libertador eres tú, Dios mío, no te tardes. Salmos 40, 17. 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

y yo te responderé y te enseñaré cosas grandes y ocultas que aún tú no conoces. Jeremías 33:3.

Recuerda esta promesa de poder. Jehová será refugio del pobre, refugio para el tiempo de angustia. En ti confiarán los que conocen tu nombre, por cuanto tú, oh Jehová, no desamparaste a los que te buscaron. Salmos capítulo 9, versos del 9 al 11.

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Eres especial para Dios. No eres un error. No naciste por equivocación. Naciste con un propósito eterno. El salmista dijo en Salmos 139:16: mi embrión vieron tus ojos, y en tu libro estaban escritas todas aquellas cosas que fueron luego formadas sin faltar una de ellas. 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

Aunque afligido yo y necesitado, Jehová pensará en mí. Mi ayuda y mi libertador eres tú, Dios mío, no te tardes. Salmos 40, 17. 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

0: y yo te responderé y te enseñaré cosas grandes y ocultas que aún tú no conoces. Jeremías 33:3.
1: ¿Cuántos

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Pacientemente esperé a Jehová y se inclinó a mí y oyó mi clamor y me hizo sacar del pozo de la desesperación, del lodo cenagoso. Puso mis pies sobre peña y enderezó mis pasos. Puso luego en mi boca cántico nuevo, alabanza a nuestro Dios. Verán esto muchos y temerán y confiarán en Jehová. Salmos 40.

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amó Dios al mundo, que ha dado a su Hijo unigénito, para que todo aquel que en Él cree no se pierda, mas tenga vida eterna.

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1: ¿Este verano qué quiere ser? ¿Sirena o ballena? Me simpatizó la manera en que una mujer podría sentirse aludida con las frases que en esa historia se daban. En ella, una mujer de Brasil defendía a las ballenas, haciéndolas notar como seres hermosos y muy capaces. Asimismo, se describía a las sirenas como seres irreales y solitarias y que atraían a los hombres con sus bellas voces, pero que si estuvieran entre nosotros tendrían muchas crisis existenciales. La moraleja de la historia era hacer conciencia de la presión estética que vivimos muchas mujeres. ¿Te sientes como una mujer que camina por la vida aferrada a un estándar físico? ¿O eres una mujer que vive plenamente y que disfruta su vida a pesar de que no sea una sirena? Espero que tu respuesta sea la que más llene tu corazón y pueda hacerte crecer como mujer y profesional en esta sociedad.

¿Qué es esto? No lo puedo entender. El dolor irrumpió y se llevó todo. Se llevó el canto de la primavera y la danza de la llama. Se llevó la calidez del mediodía y el silencio del amanecer. El suelo se derrama por debajo de mí, las cuerdas se desenrollan, los árboles pierden sus hojas, se ha roto el cielo. Mi aliento es como una pluma quebrantada, la belleza se ha acabado, no queda nada para mí, me he vuelto transparente. Estoy en un lugar donde las sombras se derrumban, estoy dando vueltas, estoy por rendirme. Este mundo es frívolo, el sentido se esfumó. Por suelo hay un océano, me estoy hundiendo en él. ¿Dónde te encuentras? ¿Dónde están tus caricias? ¿Dónde está la razón, la respuesta, el final? Persigo tu sombra, atrapado en preguntas, estoy llamando y me pregunto por qué. Aun cuando giro, tú giras. Si me estiro, te estiras tú, y entre la llama abrasadora me estás esperando. Cubres mis lágrimas con besos, acurrucas mi dolor, me tocas en el silencio, me resguardas en el calor. Y cuando la furia crece para arrojarme en la derrota, formo mi lecho del polvo, y tú duermes junto a mí.

Recuerda esta promesa de poder. Jehová será refugio del pobre, refugio para el tiempo de angustia. En ti confiarán los que conocen tu nombre, por cuanto tú, oh Jehová, no desamparaste a los que te buscaron. Salmos capítulo 9, versos del 9 al 11.

Aunque afligido yo y necesitado, Jehová pensará en mí. Mi ayuda y mi libertador eres tú, Dios mío, no te tardes. Salmos 40, 17. 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

Eres especial para Dios. No eres un error. No naciste por equivocación. Naciste con un propósito eterno. El salmista dijo en Salmos 139:16: mi embrión vieron tus ojos, y en tu libro estaban escritas todas aquellas cosas que fueron luego formadas, sin faltar una de ellas.

Pacientemente esperé a Jehová y se inclinó a mí y oyó mi clamor y me hizo sacar del pozo de la desesperación, del lodo cenagoso. Puso mis pies sobre peña y enderezó mis pasos. Puso luego en mi boca cántico nuevo, alabanza a nuestro Dios. Verán esto muchos y temerán y confiarán en Jehová. Salmos 40.

y yo te responderé y te enseñaré cosas grandes y ocultas que aún tú no conoces. Jeremías 33:3. 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

Joven fui y he envejecido, y no he visto justo desamparado, ni su descendencia que mendigue pan. Salmos 37:25. 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

es un milagro, cuando el milagro pase todos los días. En lugares deleitos, y es hermosa la heredad que me ha tocado. Bendeciré a Jehová que me aconseja y aún por las noches le enseña mi conciencia. Porque está a mi diestra, porque está delante de mí, yo no seré conmovido.

0: di conmigo, tú tienes el control. Tú tienes el control. Nunca pierdes el control. Yo no sabía que esa canción yo la había escrito para mi proceso. ¿Por qué no me había pasado nada antes de que yo escribiera esa canción? Cuando yo la escribí. Pero Él sabe cómo tener detalles con nosotros. Cuando eres su hijo. Y cuando eres uno que no solo ha sido marcado por Él, sino cuando tú has causado algo en el corazón de papá.
1: Sin importar las situaciones adversas que estés enfrentando, recuerda que en Jesús somos más que vencedores.

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Pacientemente esperé a Jehová y se inclinó a mí y oyó mi clamor y me hizo sacar del pozo de la desesperación, del lodo cenagoso. Puso mis pies sobre peña y enderezó mis pasos. Puso luego en mi boca cántico nuevo, alabanza a nuestro Dios. Verán esto muchos y temerán y confiarán en Jehová. Salmos 40.

0: por mí. Y tú y yo tenemos que quedarnos en silencio, tranquilito. ¿Están listos para profetizar conmigo esta noche? ¿Están listos para profetizar conmigo esta noche? Dile, hey.
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Aunque afligido yo y necesitado, Jehová pensará en mí. Mi ayuda y mi libertador eres tú. Dios mío, no te tardes. Salmos 40, 17. 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
1: Hazte un lado que no me dejas ver.
2: Pero papá, es una pregunta pequeña.
1: Bueno, entonces pregúntale a tu mamá. Ella es la experta en preguntas de mujeres. ¡Rosa! ¡La niña tiene una pregunta! Y ahora déjame ver en qué termina esta película.
2: ¡Pero papá!
3: ¿Cuánto daño es capaz de causar un padre en una niña sin siquiera pensarlo? Y esas heridas se podrían llevar durante toda la vida.

La muerte le arrebató momentos, moviéndose inquietamente hasta sus huesos, tejiendo brotes de desolación y besando su piel que se extinguía. La sangre goteó como pinchazos. El sudor corrió hasta las piedras del Getsemaní. Allí en el jardín, el veneno se deslizó por las quijadas de la muerte. Allí la muerte estiró sus garras y el cielo se partió. Fue la muerte que se paró frente a él, silbando con las grietas de aquel látigo. La serpiente deslizó su lengua por su espalda. Sus mordeduras fueron las espinas que dibujaron la corona sangrienta, el peso del madero que él cargó mientras subía al Calvario. La muerte lo golpeaba en cada paso, golpeaba su pecho como el último aliento. Mientras la muerte lo llevaba a la cima de Gólgota, el mundo se escabullía por debajo. Los árboles encogían hasta el suelo, derrumbando sus semillas vacías. El sol se derramó entre las corrientes vacías de las montañas,

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0: Bendito y poderoso es el nombre de Cristo Jesús. Inicié el programa, que es un toque de queda de lunes a viernes, tiempo de oración. Dios bendiga de una manera especial esa audiencia que está en sintonía con Radio Salvación Internacional 810 AM y los que están en sintonía vía internet. Dios lo bendiga de una manera súper especial. Maravilloso es Dios. Ministro, ¿cómo se siente en el día de hoy?
1: Dios bendiga, Dios bendiga, Dios bendiga, familita. Nos sentimos bien. Qué bueno, un día más de vida que Dios nos da para alabar y glorificar su nombre, decirle gracias, Señor, por la vida, gracias por un día más que tú me concedes para alabar y glorificar y estar delante de tu presencia. Qué bueno que usted está con nosotros, qué bueno que usted está aquí. Le damos gracias al Señor por su presencia y esperamos que este programa sea de mucha bendición para el pueblo. Dios te bendiga, amada. Dios te bendiga, Panela.
0: Amén.
1: Estamos bien, gracias a Dios.
0: Qué bueno, vamos a iniciar orando en esta hermosa mañana, dándole gracias a Dios por su bondad y por su misericordia. Amén. Padre, en el nombre poderoso de Cristo Jesús, en esta hermosa mañana te damos gracias, Señor, por tu bondad, por tu misericordia, Padre, porque tú nos concedes un día más de vida, porque tú nos permites estar delante de tu presencia para alabar y glorificar tu nombre, para exaltarte, Señor. Padre, gracias porque tú nos permites, Señor, un nuevo despertar, Dios amado. Padre, gracias por todo lo que tú has venido haciendo en nuestras vidas. Gracias por todo aquello que tú continuarás haciendo. Gracias por el pan que tú nos suple día tras día, Señor. Gracias, Padre, porque tú nos sostienes en salud, Dios amado. Hay miles de razones, Señor, para nosotros estar agradecidos por tu bondad, por estar agradecidos, Señor, por tu misericordia. Padre, reconocemos que tú eres santo, que tú eres digno, Señor, de toda gloria, de toda alabanza y de toda adoración, Padre amado. Glorifícate en esta mañana de una manera especial, Dios del cielo. En esta mañana te presentamos a Colombia, Señor. Te presentamos a aquellas personas que aún no han sido rescatadas, aquellos que están debajo de los escombros, Rey de Gloria. Te pedimos, Dios, que seas tú socorriendo de una manera especial, que seas tú permitiendo que los organismos de socorro, Señor, lleguen a tiempo, Padre, y los rescates, Señor, y puedan salir con vida, Dios amado. Cada uno de aquellos que han perdido un ser querido, Señor, Padre, ellos están en tus manos, la familia, Señor. Padre, consuela sus corazones en un momento tan difícil que están atravesando. Padre, que tu piedad y tu misericordia los alcance a cada uno de ellos, Padre amado. Eso te lo pedimos en el nombre poderoso de Cristo Jesús. Amén.
1: Amén, amén, amén. Amén. Vamos a seguir orando. Vamos a orar, ¿verdad?, por este tiempo, por la temperatura, que hay amenaza de todavía terremoto, de un calor tremendo que viene, estaba la noticia, ¿verdad? Así que vamos a orar para que Dios tenga misericordia de nosotros. Amantísimo Dios y Padre Santo, adoramos, glorificamos tu nombre.
0: Gloria a Dios.
1: Damos gloria y honra y alabanza, Señor, por lo grande y lo bueno que tú has sido con nosotros en esta mañana. Y en esta mañana, Señor, estamos en tu presencia, porque en tu presencia en plenitud de gozo. Te damos gracias por tu Hijo, el sacrificio que hizo, Señor del cielo. Mira las amenazas que hay de terremoto. Tú conoces todo. Tú creaste el cielo, la tierra. Tú hiciste todo, Padre de la gloria. Y tú lo conoces todo. Y hay amenaza también de tsunami. Hay amenaza de la temperatura, del calor que está pasando. Te pedimos, Señor, que tú tengas misericordia de nosotros, que tú metas tu mano, Dios mío, y que estas cosas, Señor del cielo, si tienen que pasar, que pasen por un lado donde no se lleven tantas vidas, donde no haya tantos desastres, Señor, que tú canalices todas las cosas, Señor del cielo, y que tú te manifiestes, Señor, en esta temperatura y este tiempo de tormenta, estos tiempos de huracanes, Señor, que tú seas controlándolo y que los que lleven caminando a la mar, donde no puedan afectar al ser humano, Señor, y te pedimos que tú tengas piedad y misericordia de nosotros, Señor, y si en algo te hemos ofendido, que lo hemos hecho, te pedimos perdón, Señor, Padre de la gloria, para que tú te glorifiques en nuestras vidas y nosotros podamos reflexionar que es tiempo de doblar nuestras rodillas y vivir, Padre, a tus pies, Señor, y que tú, Padre de la gloria, Señor, ponga ese corazón de carne donde tú te puedas comunicar con nosotros y nosotros tener una relación contigo, Señor. La temperatura, estos tiempos, Señor, los terremotos, los los volcanes, todas estas cosas que nosotros vemos en la naturaleza que está gimiendo, la ponemos en tus manos, Señor, para que tú te glorifiques. En el nombre de Jesús. Amén, amén, amén, amén.
0: Gloria a Dios. Seguimos clamando en esta hermosa mañana. Y vamos a estar orando por aquellas personas que se trasladan de muy temprano hacia su trabajo. Padre, en el nombre poderoso de Cristo Jesús, en esta hermosa mañana te presentamos a cada una de aquellas personas, Señor, que de muy de mañana se trasladan, Dios, de sus hogares hacia su trabajo. Te pedimos que tú envíes ángeles que acampen alrededor de ellos, Señor. Guárdalos y líbralos de todo accidente, Padre amado. Que ellos puedan ir hacia sus empleos, Señor, y regresar con bien. No permita, Señor, que sus pies tropiecen en piedra alguna. No permita que ningún asaltante, Dios, no permita que nadie le arrebate la vida, Padre amado. Yo te pido, Dios del cielo, que seas tú guardando su entrada y su salida desde ahora y para siempre, Señor, en el nombre poderoso de Jesús. Amén. Amén. Recordando que usted puede enviar sus peticiones vía WhatsApp o llamar al 809-380-2810 y estaremos orando por sus peticiones.
1: Amén. Vamos a orar por los enfermos para que Dios, ¿verdad?, tenga misericordia de los enfermos. Amantísimo Dios y Padre Santo, estamos en tu presencia, Señor del cielo. Y en esta mañana queremos presentarte a los enfermos, aquellas personas, Señor, que se levantaron enfermos, que estaban enfermos con alguna dolencia. Probablemente anoche fueron a emergencia y le dieron un diagnóstico negativo. Aquella gente que tienen cáncer, aquellas personas, aquellos pacientes de cáncer que se dan quimioterapia, aquellas personas que padecen de los riñones, que le dan diálisis, Señor, de los pulmones, que tienen depresión, ansiedades, enfermedades mentales. Yo te pido, Señor, que tú pongas tu mano sanadora y de virtud. Y que en esta mañana, Señor, ellos puedan recibir un impacto de salud. Visita los hospitales de los niños, donde hay niños que todavía nunca han podido funcionar como niños porque están enfermos. Yo te pido que tú pases y pases tu mano sanadora. Que tú vayas donde están los ancianos, Señor. Y aquel que está enfermo, que está dolorido. Aquel que necesita un esqueleto nuevo porque le duelen los huesos. Aquel padre que tiene diabetes, aquel que tiene depresión, de alta presión, aquel que padece de las piernas, aquel que no puede mover las piernas, no puede poner las manos, aquel padre de la gloria, Señor, que un órgano no le está funcionando, Dios mío. Yo te pido que tú pongas tu mano sanadora en esta mañana. Probablemente hay gente que nos están escuchando, que están enfermos, que no tienen manera ni forma cómo llamar y quisieran llamar para que nosotros oraremos porque ellos están enfermos. También los incluimos a ellos para que tú tengas misericordia, Señor, que tú entres en los hospitales, en las clínicas, donde quiera que haya un enfermo, Señor, tú ponga tu mano sanadora y que ellos puedan recibir, Señor, un milagro de salud en esta mañana. En el nombre de Jesucristo, tu Hijo amado. Amén, amén, amén, amén.
0: Gloria a Dios. Seguimos clamando delante de la presencia de Dios y vamos a estar orando por aquellos que están encarcelados para que sea el Señor ministrándole a ellos desde la cárcel y ellos puedan ser transformados por el poder de la palabra. Padre, en el nombre poderoso de Cristo Jesús, en esta hermosa mañana, te presentamos a aquellos, Señor, que están encarcelados, aquellos que han cometido un delito, Señor, y ahora están pagando una condena. Te pedimos, Señor, que la luz del Evangelio pueda resplandecer sobre sus vidas, pueda resplandecer sobre sus corazones, Rey de Gloria. Padre, que tu palabra pueda alcanzarlos, Señor, que tu palabra pueda transformarlos, que tu palabra pueda libertarlo, Dios amado. Padre, clamamos delante de ti para que tu palabra, Señor, produzca cambio, produzca transformación, renovación en la mente y en los corazones de cada uno de aquellos, Señor, que están ahí pagando una condena, Rey de Gloria. Padre, que salgan reformados, que no salgan de la misma manera que llegaron, sino que tu palabra, Señor, produzca el cambio, el arrepentimiento, la transformación sobre cada uno de ello. Pero en esta mañana te presento especialmente a aquellos, Señor, que están pagando una condena aún siendo inocentes, Rey de Gloria. Clamo delante de ti, Dios amado, para que la verdad pronto pueda salir a la luz y se le pueda hacer justicia. Mira aquel joven, Señor, que he visto en la noticia, Dios, tú conoces lo que nosotros no conocemos, Rey amado. Padre, que desde hace mucho se denuncia, Señor, que Él está siendo juzgado, Dios. Padre, a 30 años de prisión por un delito, Dios mío, que cometió alguien, Señor, que aparece con su registro, que está muerto, Señor. Y Él asegura y alega que no es la persona, Señor, que su identidad es otra y le han asumido aquella culpa, Dios. Y ha protestado, ha clamado, Señor, y ha presentado prueba y no se le ha hecho justicia, Dios amado. Yo te presento en esta hora, Dios del cielo, aleluya, que si verdaderamente, Señor, Él siendo inocente, Dios mío, aleluya, Padre Dios, que la verdad pronto salga a la luz, Señor, Padre, y Él pueda ser resarcido, Dios, Él pueda regresar a la libertad, pero que también la justicia dominicana, Señor, pueda pagar esos 6 o 8 años que Él lleva en prisión, aleluya, ya cuando prácticamente era profesional, Señor, era doctor y su futuro ha sido destruido, Señor. Rey de gloria, clamo delante de tu presencia para que tu misericordia alcance no solamente a Él, Señor, sino a los miles y miles de personas que están pagando un delito que no cometieron, Jehová Dios mío. Clamo delante de ti en esta hora para que tú vengas a su intervención, para que tú vengas a su socorro, Señor, y pronto, Dios, la verdad pueda salir a la luz, ellos sean liberados, Rey de gloria. Eso te lo pedimos en el nombre poderoso de Jesús. Amén y amén.
1: Amén, amén. Santísimo Dios y Padre Santo, te adoramos y te glorificamos. Y en esta mañana venimos, Padre, a presentarte a aquellas personas que no te conocen, aquellas personas que no tienen el conocimiento, que no han ido del Evangelio, a rechazar el Evangelio. Yo te pido, Padre de la gloria, Señor, que tú les salves. Reclamamos las almas porque te pertenecen, Señor del cielo. Te rogamos, Señor, que en esta mañana tú quites ese corazón de piedra y pongas un corazón de carne. Y ellos puedan que reflexionar que el vacío, Señor, que ellos cargan es porque falta de tu presencia. Y ellos puedan, Señor del cielo, dar el paso y darte la oportunidad que tú entres en sus corazones y su vida sean transformadas. Te pedimos, Señor, por aquellos amigos que siempre están en sintonía en Radio Salvación, siempre están escuchando los programas, las predicaciones, las alabanzas, pero no han tomado, Señor, ese paso, no han dado ese paso de fe, de darte la oportunidad que tú entres y reines en sus corazones. Yo te pido, Padre de la Gloria, que tú los salves. Yo te pido que tú los traigas, aquellos que colaboran, aquellos que son fieles a Radio Salvación, Señor del Cielo, que son amigos, te rogamos, Señor, bendiciones para ellos, que tú los cuides, que los protejas, no permita que se pierdan, Señor del Cielo, que la palabra que ha sido sembrada en sus corazones sea un día, Padre de la Gloria, que florezca y ellos puedan dar ese paso de fe y aceptarte como su Salvador personal. En el nombre de Jesucristo, tu Hijo amado. Amén, amén, amén, amén, amén.
0: Gloria a Dios. Vamos a presentar en oración, maravilloso Dios, a lo descarriado para que sea el Señor nuevamente trayéndolo a su redil. Padre, en el nombre de Jesús, seguimos clamando delante de ti. En esta hora te presentamos a lo descarriado, Rey de Gloria. Padre, para que tú, Señor, ministres sus mentes, sus corazones, Señor, y ellos puedan regresar a ti, Señor, como el hijo pródigo que a su casa regresó. Padre, no permita, Señor, que ellos perezcan. No permita que partan de esta tierra, Señor, sin haberse reconciliado contigo. Padre, trabaja con su mente, trabaja con su conciencia, Señor, para que ellos nuevamente regresen a tu redir. Clamo delante de ti a favor de cada uno de ellos, Señor. Padre, para que seas tú trayéndolos con cuerda de amor, Padre amado. No permita que ninguno perezca, no permita que ninguno parta de esta tierra sin haberse reconciliado contigo, Señor. Padre, esos corazones endurecidos, vuelve los corazones sensibles a tu voz, para que ellos puedan escuchar nuevamente tu llamado y puedan reconciliarse contigo. Padre, esto te lo pedimos en el nombre de Jesús. Amén.
1: Amén, amén, amén. Vamos a orar por los conflictos que están pasando en este mundo. Santísimo Dios y Padre Santo, adoramos y glorificamos tu nombre, damos gloria y honra y alabanza. Tú eres un Dios soberano, tú eres un Dios grande, un Dios fuerte, un Dios, Padre, que todo lo puede, Señor del cielo. Estamos viendo todos estos conflictos, Señor, que están pasando en el mundo completo. especialmente en el Medio Oriente. Pero ayer, Señor, nos levantamos con la noticia que ya Taiwán se está preparando para la invasión de China. Y hay unas amenazas. Y ahí también va a estar envuelto Estados Unidos y otras naciones. Las cosas se están complicando. Cuando pensábamos que todo ya se iba a resolver con Irán, con Israel, todas estas cosas que iban a ceder, pero a nosotros vemos, Señor del cielo, que se han complicado cada día más. Yo te pido, Padre, que tú pongas tu mano, Dios mío, por las pasiones de los hombres, el orgullo, el anhelo, el deseo de ser grande, Señor. Aplastamos a los demás. Tumbamos, Padre de la gloria, a los otros países. Tanta matanza, niños inocentes, mujeres inocentes, ancianos inocentes, Señor, por los caprichos de los hombres, que estamos viendo, Padre de la gloria, cómo está esta humanidad. Se han levantado estos conflictos, Señor, viviendo en unos tiempos difíciles, pero sabemos que tú estás con nosotros como poderoso gigante, que no se va a hacer la voluntad de ellos, sino la tuya, Señor. Que se haga la voluntad tuya y que tú intervengas, que tú te glorifiques, que tú os toques. La manera que tú sabes tocarlo, la manera que tú sabes controlar al ser humano, Señor, porque tú eres el que lo controla. Te rogamos, Señor, que tú pongas tu mano, Dios mío, y que tú te glorifiques en todos estos conflictos, que tú defiendas a tu pueblo Israel, y que tú te glorifiques como tú siempre lo has hecho, Señor. Hoy yo te pido todas estas cosas en el nombre de Jesucristo, tu amado. Amén, amén, amén.
0: Gloria a Dios. Vamos a leer una porción de la palabra de Dios en el libro de Santiago, en su capítulo 2, versículo 14 en adelante.
1: Amén.
0: El libro de Santiago, en su capítulo 2, versículo 14 en adelante. Y la palabra de Dios se lee en la comunión del Padre, Hijo, Espíritu Santo. Amén. La fe sin obra es muerta. Hermanos míos, ¿de qué aprovechará si alguno dice que tiene fe y no tiene obras? ¿Podrá la fe salvarle? Y si un hermano o una hermana está desnudo y tiene necesidad del mantenimiento de cada día, y alguno de vosotros les dice, id en paz, calentaos y saciaos, pero no les dais la cosa que son necesarias para el cuerpo, ¿de qué aprovecha? Así también la fe, si no tiene obra, es muerta en sí misma. Pero alguno dirá, tú tienes fe, y yo tengo obra. Muéstrame tu fe sin tus obras, y yo te mostraré mi fe por mis obras. Tú crees que Dios es uno, bien haces. También los demonios creen y tiemblan. Mas, ¿quieres saber, hombre vano, que la fe sin obra es muerta? No fue justificado por la obra Abraham, nuestro padre, cuando ofreció a su hijo Isaac sobre el altar. ¿No ves que la fe actuó juntamente con sus obras y que la fe se perfeccionó por las obras? Y se cumplió la escritura que dice, Abraham creyó a Dios y le fue contado por justicia y fue llamado amigo de Dios. Vosotros veis, pues, que el hombre es justificado por la obra y no solamente por la fe. Asimismo también Rahab, la ramera, no fue justificado por obra cuando recibió a los mensajeros y los envió por otro camino. Porque como el cuerpo sin espíritu está muerto, así también la fe sin obra es muerta. El Señor añada bendición a nuestras vidas a través de la palabra. Y vamos a orar en esta hermosa mañana y vamos a estar presentando, bendito sea el nombre de Jesús, a la familia que tanto necesitan a Dios. Padre, en el nombre poderoso de Cristo Jesús, seguimos clamando en esta hermosa mañana y te presentamos la familia, Dios amado. Padre, este núcleo, Señor, de la sociedad, Dios mío, que está tan, Padre Santo, tan deteriorado, Dios mío, estás tan disfuncional, Rey de Gloria. En esta mañana pedimos que tú entres en cada hogar, que tú entres en cada familia, Señor. Padre, y que tú empieces a ministrar la conciencia, los corazones, Señor, de aquellos, Señor, que componen a este núcleo, Dios mío. Padre, para que ellos puedan reconocer, Señor, que te necesitan como centro de su vida, que necesitan que tú diriges sus pasos, sus pensamientos, Señor. Señor. Que tú seas su guía, Dios mío. Que tú seas su fortaleza, Rey de Gloria. Te pedimos, Dios, que en estas familias disfuncionales, Señor, Padre, yo puedan, Señor, ser transformados a través de tu palabra, Dios, y pueda cambiar el panorama de toda una familia, Dios mío. Padre, yo te pido que tú te reveles sobre cada familia, aquellos que están disfuncionales como aquellos que son funcionales en ti, Rey de Gloria, que están atravesando conflictos, que están atravesando por pleito, por enemistades, por contiendas, Señor. En esta hora yo clamo delante de ti para que seas tú quitando toda contienda, que seas tú, Señor, interviniendo en cada pleito, en cada enemistad, Rey de Gloria. Padre, permita que la paz y la armonía pueda reinar sobre cada familia, Señor. Padre, estamos en tus manos de amor y misericordia, en el nombre poderoso de Jesús. Amén.
1: Amén, amén, amén. Vamos a orar por la iglesia, por el pueblo de Dios, ¿verdad que sí? Amantísimo Dios y Padre Santo, te adoramos y te glorificamos, Señor. Venimos a presentarte a tu pueblo. Aquel que tiene tu palabra, que ni le quita ni le pone, aquel que cree en el Padre, el Hijo, el Espíritu Santo, Señor, tu iglesia verdadera, la que anda en santidad, Señor, yo te pido, Padre, que tú te glorifiques de una manera especial, Señor. Que tú quites aquellas cosas, Señor, en nosotros, que tú quites las contiendas, las peleas, los desacuerdos, Señor, y que nosotros podamos seguir trabajando, predicando el Evangelio, lo que tú nos has mandado a predicar, Señor del cielo. Mira aquellos que están en apostasía, las falsas profecías, aquellos que se están lucrando, Señor, de este Evangelio hermoso. Yo te pido, Padre, que tú los detengas y que puedan volver de nuevo, Señor, a la senda antigua. Y que ellos puedan, Padre, reflexionar, Señor del cielo, que hay que vivir en santidad y imitándote a ti, Señor de la gloria. Te rogamos, Señor, que aquello que está torcido, tú lo endereces. Aquello que no es tuyo, que tú lo quites, que tú limpies a tu pueblo, Señor, y que tú pongas el anhelo y el deseo de trabajar, de predicar tu palabra, y que podamos ser misioneros, Señor, en los lugares que tú nos mandas, y que nosotros podamos trabajar predicando este evangelio hermoso para aquellos que no, para aquellos que no lo tienen, aquellos que te necesitan, Señor del cielo, y que podamos ser de bendición en los campos, en las ciudades, donde quiera que trabajamos, Señor, podamos ser de bendición. Tu pueblo está en tus manos, Señor, para que tú lo sigas edificando y que tú pongas espíritu de ayuno y oración, espíritu de lectura, espíritu de retención, espíritu de sometimiento, de llanto, de gemido, Señor, y que tú te glorifiques en medio de tu pueblo, Señor, en el nombre de Jesús. Amén, amén, amén, amén.
0: Recordándole que usted puede enviar sus peticiones vía WhatsApp o llamar al 809-380-2810. Vamos a continuar orando en esta hermosa mañana y vamos a presentar a la niñez. Padre, en el nombre poderoso de Jesús, te presentamos la niñez, Padre amado. Padre, los niños están en tus manos. Necesitamos que tú los guarde, Dios, que tú los cubra, que tú los proteja de todo mal, Señor. Mira cuántos niños se han desaparecido desde 2024 al 2026 y todavía no han recibido respuesta acerca de la vida de aquellos niños. Las autoridades no han dado con su paradero, Rey de Gloria. Padre, necesitamos tu intervención divina. Necesitamos, Señor, que tú guardes a cada uno de ellos. Padre, que tú trabajes con la conciencia de sus padres, Señor, que entiendan la responsabilidad que tiene con los niños, Señor, que no lo mande a los lugares lejanos, Señor, a hacer ningún mandado, Dios, que lo guarde, Padre Santo, que los proteja, Dios amado, que no lo exponga al peligro, Rey de Gloria. Yo te pido que tú lo guardes, Padre, de todo robo, Señor. Padre, yo te pido que tú lo guardes, Dios mío, aleluya, de toda violación, Dios mío, de todo tipo de maltrato, Dios mío, de todo aquello que pueda atentar contra su inocencia, Rey de Gloria, que pueda atentar contra su integridad. En esta mañana yo te lo presento. Guarda la niñez, Dios mío, guarda la niñez de ser lacerado, de ser marcado aún de las palabras que salen de los labios de sus padres, Padre, que no tienen dominio ni control, Señor, que a veces descargan su ira en contra de los niños, Rey de Gloria. En esta mañana yo te lo presento en tus manos de amor y misericordia, en el nombre poderoso de Cristo Jesús. Amén.
1: Amén, amén, amén. Oiga, mi gente, el tiempo se está yendo volando, pues ya estamos jueves 12, ¿verdad? Estamos 12 hoy, Panela.
0: 13.
1: Jueves 13, Dios mío, esta semana va volando, así que, ¿verdad? Pero seguimos adelante la presencia del Señor, alabando y glorificando el nombre del Señor.
0: Amén.
1: Si es una oración que no puede faltar en usted, una oración que usted debería debiera comprometerse, necesario, de emergencia, orar por los pastores. Sí, los pastores han venido siendo atacados. Muchos no se dan de cuenta, otros sí, ¿verdad? Pero vamos a orar. Usted tiene un pastor que lo guía, que usted se consagra, que usted se congrega en una congregación y usted va a recibir el mensaje y los consejos de ese pastor. El pastor necesita que usted lo ayude, y es una cosa que usted lo puede ayudar a través de la oración, orando por ellos. Amén. Nosotros vamos a orar por el pastorado para que Dios se glorifique en la vida de los pastores. Amantísimo Dios y Padre Santo, adoramos y glorificamos tu nombre. Te presentamos a los pastores mundialmente. Yo no los conozco, no sé en qué lugar tú los tienes puesto, pero tú los conoces, tú sabes dónde están. No se te escapa ni uno y sabes lo que hacen. Yo te pido, Padre de la Gloria, Señor, que donde quiera que ellos estén, tú les bendiga. Y que tú bendiga a aquellos que en muchos países, que en otros lugares, no permiten que ellos se congreguen, no permite que tu palabra llegue, no permite, Padre, que se predique el Evangelio. Pero con todo y eso, Señor, ellos sienten ese fuego, esa llama de predicar tu palabra. Y en las catacumbas y en sus casas y en otros lugares, Señor, se esconden y ahí están pastoreando. Yo te pido que tú bendiga el pastorado, aquel pastor que se esfuerza, aquel pastor que entiende el llamado de pastor. Yo te pido, Padre, que tú sigas poniendo corazón de pastor, un corazón que solamente lo puede depositar tú en nuestros corazones. Te rogamos, Señor, que tú le bendigas de una manera poderosa, que tú pongas espíritu de ayuno y oración, que tú pongas espíritu de lectura, espíritu de retención, que tú lo lleves a las profundidades de tu palabra, Señor, y que ellos puedan entender a través de la revelación y el conocimiento y la sabiduría tuya de la palabra, y ellos puedan predicar la verdad, Señor. Mira la apostasía, los falsos profetas, aquellos que se levantan, Señor, para lucrarse del evangelio. Yo te pido que tú los toques, que tú te glorifiques. Si hay alguno que está enfermo, que tú ponga tu mano sanador y de virtud y que puedan recibir un impacto de salud. Aquellos que están pasando por depresión, por ansiedades, por momentos de salud, yo te pido que tú ponga tu mano y que tú intercedas, Señor. Aquellos que tienen problemas matrimoniales, que tienen problemas con los hijos, aquellos que tienen problemas con la construcción, aquellos que tienen problemas con los permisos, yo te pido, Padre, que tú le bendigas de una manera poderosa y que tú los ayudes en toda situación que están pasando. Aquel que está triste, aquel que está cabizbajo, aquel que se cansó, aquel que no quiere caminar, aquel que está a punto de tirar la toalla, aquel, Padre de la Gloria, que se siente solo, aquel que se siente como que la obra no está caminando, aquel que siente la ausencia tuya. Yo te pido, Padre, que tú te le reveles, que tú le des un toque y que tú, Padre, le des una triple punción de tu espíritu y que tú te glorifiques en el pastorado, Dios mío. Bendice el pastorado, Señor de la Gloria. Levanta pastores, Señor, lleno de tu palabra, lleno de fuego de tu espíritu, y que ellos puedan enseñar y doctrinar a tu pueblo y que tú te glorifiques en sus vidas de una manera especial. Si falta de alimento, suple el alimento. Si falta de finanza, suple la finanza, Señor del cielo. Que amen tu palabra y no amen el dinero y la fama, sino que amen tu palabra, el evangelio, Señor. Que no importa su situación, Señor del cielo, tú los llamaste con un propósito de pastorear tu rebaño. Y que un día, Señor, te vamos a dar cuenta por lo que el llamado que tú nos has hecho. Bendícelos en el nombre de Jesucristo, tu amado. Amén, amén, amén, amén.
0: Gloria a Dios. Seguimos clamando delante de Dios. Y en esta hermosa mañana vamos a orar por los misioneros, por aquellas personas que están en diferentes partes del mundo que están siendo perseguidos por causa del Evangelio. Padre, en el nombre poderoso de Cristo Jesús, te presentamos a los misioneros, Señor. Padre, que salen al campo, que salen a diferentes ciudades, Señor, a hacer tu obra, a cumplir tu misión, Rey de Gloria. Te pedimos que seas tú guardándoles, Señor, que seas tú cubriéndoles, Dios. Dios, que seas tú aumentándole la fe, el amor hacia ti, Señor, que seas tú proveyéndole su sustento, Rey de Gloria, que tú lo sostenga en salud, Señor, no permita que la fe falte en ellos, Señor, que ellos puedan predicar este evangelio, Señor, con ay, con compasión, Señor, con dedicación, Rey de Gloria. Padre, cada uno de ellos está en tus manos, su familia está en tus manos, guárdale, Señor, líbrale de todo mal, líbrale de la acechanza del maligno. También te pido, Dios, aquellos siervos tuyos, Señor, que están en diferentes partes del mundo, que están siendo perseguidos a causa del evangelio, Dios del cielo. Yo te pido que tu piedad y misericordia les alcance a cada uno de ellos. Padre, si es posible, pasa de ellos la copa, Señor, pero si es tu voluntad, dale la fuerza, Señor, para que ellos puedan resistir. Mira cuántas vidas están pereciendo, mira su familia alrededor de ellos. Padre, consuela su corazón, pero no permita que la fe falte, Dios. Ayúdale en este proceso tan difícil, no permita, Dios, que renieguen de tu nombre, sino que tu espíritu, Señor, se fortalezca en ellos y ellos puedan permanecer fieles delante de ti, Dios. Padre, cada uno de ellos están en tus manos de amor y misericordia en el nombre poderoso de Cristo Jesús. Amén. Amén.
2: Amén. Elsida Barrios pide oración por ustedes y la emisora.
1: Amén. Amantísimo Dios y Padre Santo, mira la petición de tu sierva Elsida Barrios, Señor, que está pidiendo por la emisora. Tú conoces los momentos donde esta emisora está pasando. Tú sabes que tenemos que hacer el cambio de la antena, tenemos que hacer unos trabajos, Señor del cielo, pero necesitamos tu ayuda. Y yo te pido que tú te glorifiques. Y todos los que laboran, todos los programadores, todos los locutores, el director de programación, mi persona, todos los que tenemos que ver con Radio Salvación, que sean bendecidos. Que nosotros nos preparemos con la palabra, que nos preparemos con el consejo de tu palabra, Señor, para que podamos ser de bendición al pueblo. Y que podamos entender que tú nos has llamado a este ministerio para continuar hacia adelante. Aquellas cosas que faltan, aquellas cosas que tenemos que hacer, aquellos compromisos que tenemos, yo te pido, Padre, que tú nos ayudes, que tú nos cuides, que tú nos protejas, Señor del cielo, y que nosotros podamos ser de ayuda al evangelio, Señor, y que podamos ser ayuda al pueblo, y que tú te glorifiques de una manera especial a los amigos que están en sintonía, Señor del cielo. Bendice, Señor, a todos los que tienen que ver con Radio Salvación y también a aquellos que nos escuchan, aquellos que siempre están en sintonía, aquellos que colaboran con Radio Salvación, aquellos que traen sus ofrendas. Gracias por todo ello, Señor, en el nombre de Jesucristo, tu amado. Amén, amén, amén, amén.
2: Amén. Silvia pide por su salud y por sus hijos.
0: Padre, en el nombre poderoso de Jesús, te presentamos a Silvia, Dios, que pide por salud y por sus hijos. En esta hora yo te pido que seas tú pasando tu mano sanadora y de virtud sobre ella, que seas tú restableciendo su salud por completo, Dios, que seas tú interviniendo, Dios, en aquella área, Señor, que necesita, Dios, que tú hagas un impacto, Padre, que tú hagas un milagro de sanidad, Señor. Llévate toda dolencia, llévate todo quebranto, llévate toda enfermedad, en el nombre poderoso de Jesús. Te presentamos a sus hijos, si hay algunos que no te conocen, Padre, toca su corazón y su vida para que ellos puedan proceder un arrepentimiento y puedan experimentar un encuentro contigo donde su vida sea marcada y transformada por el poder de tu palabra. Padre, Dios mío, pero si te sirve, afiánzalos en la fe, fortalecele, aumentale la fe y el amor hacia ti, bendícele, guárdale y libra de toda acechanza del maligno. En el nombre de Jesús, amén.
2: Amén. Magnolia pide oración por sanidad y fortaleza espiritual.
1: Amén. Amantísimo Dios y Padre Santo, te presentamos la petición de Magnolia, Señor, que ella pide salud y fortaleza espiritual, Señor del cielo. Yo te pido, Padre, que tú fortalezcas, Señor, que ella pueda tener un encuentro contigo, que tú le des una doble porción, que tú pongas espíritu, Padre, de búsqueda, de llanto, de oración, Señor del cielo, y que tú le des salud. Aquellas áreas, Señor, donde ya necesita que tú ponga tu mano de virtud, de salud, Señor, yo te pido que tú ponga, Padre, salud en su vida, que tú te glorifiques, Señor, y que ella pueda recibir un impacto de salud en esta mañana. Y la petición que ella necesita, conforme a sus necesidades, es tú supliéndole, Señor, en el nombre de Jesucristo, tu amado. Amén, amén, amén.
2: Amén. Iris Soto pide oración por República Dominicana y todas las naciones para que puedan buscar al Señor en espíritu y verdad.
0: Padre, en el nombre poderoso de Cristo Jesús, Iris Soto, Señor, pide por República Dominicana y por todas las naciones para que vuelvan sus corazones a ti. En esta hora te presentamos, Señor, a República Dominicana para que tu piedad y misericordia alcance esta nación. Padre, que los habitantes de esta tierra, Señor, vuelvan su corazón a ti, Señor, se vuelvan al único Dios grande y soberano, al único Dios donde debemos adorar y glorificar, no solamente República Dominicana, sino cada país del mundo, Señor. Empieza a trabajar con su conciencia, empieza a trabajar con sus mentes, empieza a trabajar con sus corazones y puedan entender, Señor, que la tierra, Dios mío, tiembla día y noche como un borracho en cumplimiento, Dios amado, de tu palabra, Rey de Gloria. Que se puedan volver a ti con todo su corazón, que se puedan volver a ti con toda su mente, no porque simplemente está temblando la tierra, no porque simplemente la tierra está dando señales, la tierra está gimiendo, sino porque ellos te están reconociendo como el único Dios grande y soberano, que al único que deben de adorar, el único que deben glorificar, Señor. Padre, están en tus manos de amor y misericordia en el nombre de Jesús. Amén.
2: Amén. Marta de Rubén pide oración por su madre que va a ser operada.
1: Amén. Amantísimo Dios y Padre Santo, Señor, te presentamos la petición de Marta pidiendo por su mamá que va a ser operada. Yo te pido que tú intervengas, que tú te glorifiques, Señor del cielo. Que si esta operación se lleva a cabo, Señor, que tú seas el cirujano, que tú tomes el bisturí en sus manos y que todo salga a perfección, que tú intervengas y que tú te presentes, Señor, en esta oración. Pero te rogamos que tú pongas tu mano, Señor del cielo, y que tú sanes su cuerpo. En el nombre de Jesucristo, tu amado. Amén, amén, amén.
2: Amén. Rosa Carmona pide por la paz y tranquilidad de sus hijos y su hogar.
0: Padre, en el nombre poderoso de Cristo Jesús, te presentamos a Rosa Carmona, que pide, Padre, por la paz y la tranquilidad de su hijo, Señor, y su hogar. Padre, yo te pido, Padre, por el hogar de Rosa Carmona, sé tú, Señor, que tu paz pueda reinar sobre cada mente, sobre cada corazón, Señor. Padre, todo aquello que quiere perturbar la paz, Señor, en esta hora sí, lo reprendemos, Jesús. Lo cancelamos, aleluya. Lo declaramos inoperante en el nombre poderoso de Cristo Jesús. Gracias. Te pedimos, Señor, que seas tú con cada uno de sus hijos, Señor. Si hay alguno que no te conoce, toca su corazón y su vida para que ellos puedan experimentar un encuentro contigo, donde su vida sea transformada por el poder de tu palabra. También te pedimos, Señor, que seas tú guardándole y librándole de todo mal. En el nombre de Jesús. Amén.
2: Amén. Amantina pide oración por su familia, por protección y su casa.
1: Amén. Amantísimo Dios y Padre Santo, te pedimos por la petición de Amantina. Ella pide protección por su hogar, Señor del cielo. Reprendemos toda orden satánica, diabólica que se ha levantado en contra de este hogar y te pedimos que tu protección divina, que tu Espíritu Santo esté para protegerlo. Manda ángeles que sean fuertes, guerreros, Señor, para proteger a esta familia, a este hogar y que tú te glorifiques como tú sabes hacerlo. En el nombre de Jesucristo, tu amado. Amén, amén, amén.
2: Amén. Lidia Bobadilla pide oración por su iglesia, ya que van a salir el sábado a evangelizar para que las almas sean alcanzadas.
0: Amén. Padre, en el nombre poderoso de Cristo Jesús, en esta hora te presentamos, Señor, la petición de la hermana Lidia Bobadilla. Ella clama delante de tu presencia, Señor, porque el sábado van a salir a evangelizar. Van a ir en cumplimiento de tu palabra, id y predicad el evangelio a toda criatura. Oh, Señor, en esta mañana te pedimos, Señor, que tu gracia los acompañe, Señor. Padre, que tu unción, tu sabiduría, Señor, les acompañe. Padre, que muchas almas, Señor, puedan reconocer que tienen hambre y necesidad de ti, Dios, y puedan dar el paso de arrepentimiento, que muchas vidas sean transformadas a través de este evangelismo, Señor, que tu unción y tu gloria descienda de una manera especial, que exponga la vida y los corazones, Señor, que estén alrededor, que van a escuchar el mensaje, para que su vida sea impactado por el poder de tu palabra, Dios amado, en el nombre poderoso de Jesús. Amén.
2: Amén. Mildred pide oración por su pierna, ya que lleva meses con un dolor insoportable.
1: Santísimo Dios y Padre Santo, te adoramos y te glorificamos. Mira, Miriam, Señor. Mildred. Yo te pido, Padre de la Gloria, Señor, que en esta mañana tú hagas un milagro. Tú dices en tu palabra que por tu llaga nosotros fuimos curados, Señor. Tú eres el médico por excelencia. Yo te pido, Padre, que tú pongas tu mano, Señor, en esta pierna, que lleva un dolor insoportable por tanto tiempo, Señor. Yo te ruego, Señor, que en esta mañana tú sanes su cuerpo, Señor. Dale un esqueleto nuevo para que el dolor nunca vuelva, que desaparezca.

0: Porque necesitamos la lluvia temprana, la lluvia tardía, Señor. Pero clamamos delante de ti para que tú envíes lluvia moderada, Señor, que no cause ningún daño, que no cause ninguna catástrofe, sino que venga beneficio, Señor, de la población, ya que estamos atravesando sequía. Padre, envía la lluvia, Señor. Padre, lluvias moderables, Señor, porque tu pueblo lo necesita. Glorifícate, Padre, de una manera especial en el nombre de Jesús. Amén.
1: Amén. Lidia pide oración por su hijo, ya que lleva 8 días internos, y por su familia por completo, por sanidad.
2: Lidia, Padre Santo, te presentamos la petición de nuestra hermana Lidia, que ella está clamando por su hijo, Señor, porque hace 8 días que está en interno. Yo te pido, Señor del cielo, que tú ponga tu mano, que cualquier condición de enfermedad, Señor, tú ponga tu mano, y que este joven o el hijo pueda salir del hospital y regresar a su casa, Señor del cielo, integrarse, Padre, a su hogar. Y también te pedimos, Señor, por su familia, por su hogar, Señor del cielo. Te rogamos que tú bendiga el hogar, Señor, que todo aquello que no es tuyo, que todo aquello que pueda estar ocurriendo, Señor, tú lo quites y que tú te glorifiques como tú sabes hacerlo, Señor del cielo. Bendice esta familia, bendice este hogar y sé tú supliendo toda necesidad que hay en este hogar. En el nombre de Jesucristo, tu hijo amado. Amén, amén, amén, amén.
1: Amén. Por último, Silvia Rosario pide oración por la sanidad y salvación de su familia.
0: Padre, en el nombre de Jesús, te presentamos Sirfida Rosario, Señor, que pide por sanidad y salvación de su familia. Te pedimos, Señor, que seas tú tocando el corazón de cada uno de aquellos que no te conocen, Dios amado, para que sean procediendo a un arrepentimiento. Te presentamos a aquellos que están enfermos, Dios, para que seas tú pasando tu mano sanadora y de virtud, y seas tú restableciendo su salud por completo, para gloria y honra de tu nombre. En el nombre poderoso de Cristo Jesús. Amén. Y amén. Seguimos clamando delante de la presencia de Dios y vamos a estar orando de una manera especial en esta mañana por todo aquello que tienen deuda, para que sea el Señor proveyendo, abriendo la fuente para que ellos puedan saldar sus deudas. Padre, en el nombre poderoso de Cristo Jesús, en esta hora, Padre amado, te presentamos a todos aquellos que tienen deudas pendientes, Rey de Gloria.
2: Sí,
0: te pedimos, Dios, que tú seas supliendo el empleo a aquellos que no tienen, Dios amado, para que ellos puedan, Señor, saldar sus deudas. Padre, si a alguno no le alcanza la finanza, Dios, yo te pido, Dios, que tú le dé la sabiduría, le dé la forma, Señor, la estrategia. Padre, que de lo poco, de lo mucho que consiguen puedan sacar, Señor, para cumplir con sus compromisos mensuales, con sus deudas, Rey de Gloria. Padre, glorifícate sobre cada uno de aquellos que no tienen trabajo. Sé tú proveyéndole trabajo, Señor. Pero también te pedimos por aquellos, Señor, para que aprendan a ser buenos administradores de la finanza, Señor, ya sea de lo poco, de lo mucho que tú deposites en sus manos. En el nombre de Jesús. Amén.
2: Amén, amén. Vamos a leer el Salmo 91, porque casi todo el mundo sabe el Salmo 91, pero es apropiado por el tiempo que nosotros estamos viviendo. Estos momentos que estamos viviendo, ¿verdad? Que vemos la dificultad de todo lo que está pasando, porque hoy vemos las noticias, mañana o al ratito vemos otras noticias y pensamos que se van a resolver los problemas que nosotros podemos estar escuchando, viendo, pero vemos que se complican las cosas. Pero nosotros tenemos que tener nuestra fe, nuestra confianza en el Señor. El que habita al abrigo del Altísimo morará bajo la sombra del Omnipotente. Diré yo a Jehová, esperanza mía y castillo mío, mi Dios en quien confiaré. Él te librará del lazo del cazador, de la peste destructora. Con sus plumas te cubrirá y debajo de sus alas estará seguro. En él estamos seguros. Escudo y adalga es su verdad. No temerá el temor nocturno, ni saeta que vuele de día, ni pestilencia que ande en oscuridad, ni mortandad que en medio del día destruya. Caerán a ti 1,000 y 10,000 a tu diestra, más a ti no llegará. Ciertamente con los ojos mirará y verá la recompensa de los impíos, porque ha puesto a Jehová, que es mi esperanza,

0: al Altísimo por tu habitación, no te sobrará mal ni plaga tocará tu morada, pues a sus ángeles mandará acerca de ti, que te guarden en todos tus caminos. En las manos te llenará, porque tu pies no tropezará ni piedra. Sobre el león y el áspid pisará, hallará el cachorro de león y el dragón, por cuanto en mí ha puesto su amor, yo también lo libraré, lo pondré en alto, por cuanto ha conocido mi nombre. Me invocaré y yo le responderé. Con él estaré yo en la angustia. Le libraré, le glorificaré, lo saciaré de larga vida y le mostraré mi salvación. Amén. Así que nosotros confiamos porque Él es nuestro castillo y el castillo es fuerte. Uno de los edificios más grandes es los castillos porque lo construye bien hecho y con unas piedras fuertes. Y Dios es nuestro castillo y ahí estamos nosotros escondidos en Él. Amén. Vamos a hacerle una oración por los choferes, ¿verdad que sí? En esta mañana, amantísimo Dios y Padre Santo, te adoramos, te glorificamos, te presentamos los choferes. También te presentamos los choferes de los expresos. Hay algunos expresos que ponen a Radio Salvación y probablemente nos están escuchando. Y lo que te pedimos, Señor, que tú bendiga a los choferes, que tú ponga la calma, la paciencia, la prudencia para llevar todo aquello pasajero con bien. Y aquellos que están guiando las patanas, que a veces no tienen compasión, no tienen la prudencia, quieren avanzar. Aquellos choferes que siempre van deprisa, cortando pastelillo por ahí, haciendo un montón de maniobras. Señor, yo te pido que tú toques sus corazones y ellos puedan ser prudentes detrás del guía, Señor. Glorifícate, cuídalos de accidentes, de imprudencia, Señor, de cada uno de ellos, y que puedan manejar con prudencia, y que puedan, Padre Santo, llegar a su destino, pero que puedan llegar con bien, y que tú los protejas de todo accidente, en el nombre de Jesús. Amén, amén, amén.
1: Amén, Carmen. Iris pide oración por su finanza y por fortaleza.
2: Padre, en el nombre poderoso de Cristo Jesús, te presentamos a Carmen Iris, Señor, que pide, Señor, por su finanza y por fortaleza, Padre. Yo te pido, Dios, que tú le des la sabiduría para administrar la finanza. Yo te pido, Dios, que tú abres la ventana de los cielos y le provees los recursos, Señor, para saldar cualquier deuda pendiente, Señor, para que seas tú, Jehová, guiándole, Señor, a ser buen mayordomo de su finanza, Señor. Yo también te pido, Señor, para que seas tú fortaleciéndole, para que seas tú aumentándole la fe y el amor hacia ti, Señor. Padre, que su vida sea impactada por el poder de tu palabra. En el nombre poderoso de Cristo Jesús. Amén y amén.
0: No hay más. No, ok, vamos a orar por el año escolar que se acerca. Ya estamos a 13, ¿verdad? Faltan 11 días para que el año escolar comience. Los niños van a estar en las calles, necesitamos que Dios los proteja. Y usted sabe que siempre es un revolú cuando vienen las clases, porque todo el mundo se tiene que mover y los padres están llevando a los hijos a las escuelas. Y vamos a orar para que este año sea un año de victoria y que no hagan percance, ni desgracia, ni nada que podamos lamentar, ¿verdad? Usted tiene que orar, ore por la niñez. No soltemos la niñez, hermano, la juventud, los adolescentes. La adolescencia es crucial en la vida del ser humano, porque no tenemos la capacidad del adulto, pero tampoco tenemos la capacidad del niño, y estamos ahí, ¿verdad? En esa edad difícil, donde tienen que tomar decisiones, y a veces vienen personas que le dan consejos que no son muy buenos, y por ahí se meten, y por ahí en la adolescencia, hay muchos adolescentes que hoy en día están en las calles, en las drogas, en la prostitución, porque no supieron tomar o no hubo nadie que los caminara, ¿verdad?, por el buen camino. Nosotros oramos para que sí aparezcan esas personas y que Dios los rescate en ese tiempo bien difícil de la adolescencia. Amantísimo Dios y Padre Santo, adoramos y glorificamos tu nombre. Ya en 11 días comienza el año escolar y el Ministerio Público y el Ministerio de Educación se está preparando para este año, donde hicieron arreglo, donde los maestros ya se están preparando, los supervisores de escuela, los consejeros y todos los que trabajan en las escuelas, en las aulas, Señor, ya se están preparando para recibir los niños. Yo te pido, Padre de la Gloria, Señor, que tú sigas capacitando a los maestros, que tú pongas ese anhelo de enseñar a los maestros y que lo hagan con calidad, no con pereza ni con una obligación, sino que ellos estudiaron para adoctrinar, para enseñar a los niños. Yo te pido, Padre, que ellos lo hagan de calidad. Y también hay muchos que están esperando que los llamen para ellos puedan practicar la función que ellos estudiaron y todavía no los han llamado. Yo te pido, Padre de la Gloria, que tú toques al maestro, al ministro, para que estos maestros puedan ser añadidos a las escuelas, porque necesitan maestros, necesitan sustitutos, y que ellos puedan funcionar de la manera correcta. Te pedimos por los niños que van a entrar a la escuela, a los colegios, a los liceos. Te rogamos, Señor, que tú le bendigas. Que el niño que necesite cuaderno y necesite el uniforme, sea suplido, Señor del cielo, por alguien que se mueva, buen samaritano que se mueva, el gobierno, Señor, aquellos políticos que tienen el compromiso de ayudar a los jóvenes, ayudar a los estudiantes. Yo te pido, Padre de la Gloria, Señor, que ellos puedan ser suplidos por todo lo que ellos necesitan, por todo lo necesario escolar, los lápices, los cuadernos. Pero también te pedimos, Señor, que tú cuides su salud, que tú te glorifiques de una manera especial, que no haya conflicto, que no haya pelea. Aquel que va a traer un arma, aquel que va a traer droga, aquel que hace lo incorrecto, Señor del cielo, yo te pido, Padre, que tú toques su corazón y que ellos puedan entender que van a la escuela a aprender, que ellos van a, Padre de la Gloria, a educarse, porque sabemos que estamos viviendo un mundo bien competente y necesitamos, Señor, que ellos puedan competir con este mundo, Señor, que es competente en las computadoras, en toda la cuestión de la educación, Señor. Bendice a los niños, bendice a los adolescentes, bendice a los jóvenes que están estudiando en los colegios, Señor. Que ellos puedan también, Señor del cielo, ser profesionales. Que lo que empezaron, que ellos puedan terminarlo. Que no se muevan de las universidades, sino que se mantengan y que los niños se mantengan en las escuelas. Bendice a este año escolar y bendice a todo el Ministerio de Educación para que funcione como tienen que funcionar. En el nombre de Jesús. Amén, amén, amén.
2: Padre,
0: amén.
2: En el nombre de Jesús te presentamos todas las peticiones, esperando que tú las recibas, Señor, como ofrenda grata delante de tu presencia. Eso te lo pedimos en el nombre de Jesús. Amén.
0: Amén, amén.

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8: El radio o el televisor o el computador sintonizando este culto reciban un impacto de tu gloria. Rompe cadenas, levanta caídos, quita toda malicia del diablo, Señor, y que haya paz, gozo y alegría en cada hogar. En el nombre de Jesús estoy en tus manos. Úsame como instrumento para hacer lo que tú quieras. Gracias. Amén. Job 42, 3 al 5. ¿Quién es el que oscurece el consejo sin entendimiento? Por tanto, yo hablaba lo que no entendía, cosas demasiado maravillosas para mí que yo no comprendía. Oye, te ruego y hablaré, te preguntaré y tú me enseñarás. De oídas te había oído, mas ahora mis ojos te ven. Por tanto, me aborrezco y me arrepiento en polvo y ceniza. Amén. Pueden acomodarse. Alabado sea el nombre del Señor. El Señor me ha dado la palabra para predicar hoy sobre el tema el sufrimiento, realidad, causa y propósito. Está marcado con el número 1978. El sufrimiento, realidad, causa y propósito. Creo que nadie en lo absoluto es ajeno al sufrimiento. Es probable que muchos que escuchan estén sufriendo. Hay varias razones para sufrir. Sufrimiento es dolor. Puede ser un dolor físico. Porque cuando a usted le duele un brazo, una pierna, un ojo, el estómago, hasta un dedo que sea, usted sufre. Sufre ese dolor. El dolor físico es importante, pero hay un dolor que es peor que el físico. El dolor moral. El dolor que pudiéramos decir dolor en el alma. Tanto el dolor físico como el dolor moral son padecimientos y crean impotencia. Uno tiene la sensación de impotencia. ¿Por qué? Porque usted tiene algo que lo está molestando y usted no tiene la capacidad de resolverlo. Todo lo que nos causa dolor y sufrimiento es porque nosotros no tenemos la capacidad de eliminarlo. Y entonces lo único que podemos hacer es sufrirlo. Hay preguntas de origen humanista o existencialista. Por ejemplo, ¿por qué existe el sufrimiento? Es una buena pregunta, pero hay otra que es más fuerte. ¿Por qué Dios lo permite? ¿Cuántas veces hemos escuchado gente decir eso? Quizá usted mismo ha dicho, ¿por qué Dios permite el sufrimiento? ¿Por qué existe el sufrimiento? ¿Y si no existiera? ¿Y si Dios no lo permitiera? ¿Cómo sería esto? Yo creo que sería peor. Porque usted valora la cosa cuando no la tiene. Cuando usted está sufriendo, usted sabe lo bueno que es estar sin sufrimiento. Entonces se molesta cuando está en sufrimiento. ¿Quiénes son las víctimas del sufrimiento? Bueno, los que padecen enfermedades, los que están quebrantados de salud. Usted sabe lo bueno que usted, la gente no valora lo que tiene. Usted se levantó esta mañana, se paró de la cama sin que nadie lo ayudara. Se fue al baño a lavarse la boca y la cara. Fue a la cocina y se tomó su café o su desayuno y cogió para la iglesia. Y usted no se da cuenta lo bueno que es eso. Ahora, si usted no hubiera podido hacerlo, si usted se hubiera ido a levantar y dice, fulana, ayúdame a parar de esta cama que no puedo. Y cuando se levanta se cae y se marea y se vuelve un etcétera y no puede salir de la casa. Entonces ahí es que usted se da cuenta lo bueno que es estar sano. Entonces el sufrimiento tiene su valor porque nos enseña, nos demuestra lo bien que estamos aunque no nos demos cuenta. Bendito sea el Señor. Pero los que padecen, las víctimas del sufrimiento, generalmente son por enfermedades, por abandono, por traición. Porque las enfermedades físicas son molestosas, pero hay cosas que duelen a veces más que eso. Cuando usted es una persona que usted ama, le abandona. Una persona por la cual usted ha hecho muchas cosas, mucho esfuerzo o sacrificio. Usted ha sido sincero o sincera con esa persona. Y esa persona de la noche a la mañana no quiere saber de usted. Es un abandono que usted mismo se pregunta o le pregunta, Señor, ¿por qué? No hay respuesta. Es muy doloroso cuando somos abandonados por papá, por mamá, por los hijos. Hay padres que en su vejez son abandonados por sus hijos. Los hijos por quienes ellos dieron casi la vida. Ahora los hijos no se acuerdan de ellos y simplemente lo abandonan y no quieren saber de eso. Cuando un esposo abandona a su familia, eso se ha visto mucho. Un esposo, un hombre que tiene su esposa, sus hijos, todo es amor, todo es cariño, hasta que se atraviesa, como decía mi abuela, se atraviesa Dalila. Se atraviesa Dalila y aparece un Sansón. Porque si no aparece un Sansón, no aparece una Dalila. La gente le echa la culpa a la mujer. Esas mujeres perversas que rompen matrimonio. ¿Y el hombre qué? El hombre que se deja que rompan su matrimonio. Entonces hay hombres que se enamoran de otra mujer que no es su esposa. Y cuando se enamoran de la otra que no es la esposa, se le olvida a la esposa y a los hijos que tuvo con la esposa. Y abandona la casa. A veces las mujeres sufren mucho esa traición y los hijos también. Lo sufren en varios sentidos. Sufren la ausencia y sufren las carencias, porque el papá se fue y los abandonó. Ojalá que algún padre que me esté escuchando y que haya abandonado a sus hijos, aleluya, piense, reflexione que usted le hace falta a esos hijos, no solo a su esposa, que tiene un hueco en su casa para usted. A sus hijos también. Aunque sean adultos, aunque sean mayores, aunque estén bien, usted le hace falta. No los ponga a sufrir su ausencia. A veces también el origen de los sufrimientos es el hambre, el padecimiento físico. Y hoy hay una razón muy fuerte de sufrimiento que está en boga actualmente: la guerra. La guerra, hermano. Usted sabe la cantidad de gente que está sufriendo en Medio Oriente. En Irán, en Israel, en Palestina y en todos los lugares, donde, en Ucrania. Porque uno aquí no se da cuenta de lo que está pasando por allá. Uno lo ve en la noticia. Es muy bonito verlo en la noticia. Pero que usted esté acostado y no sepa si va a caer una bomba a medianoche o un misil. Y usted va a desaparecer con su familia, o va a desaparecer la mitad de la familia, o le van a llevar los dos brazos de una explosión. Mire, nosotros estamos en el Edén, en el paraíso. Usted está aquí en el paraíso de Dios y no lo sabe. Pero aquellos que están bajo sufrimiento eterno, eso sí saben lo que significa vivir en paz. Y generalmente los más golpeados, los que más sufren, generalmente son la gente inocente. La mayoría son inocentes de los que sufren. En la guerra, que mueren más inocentes que soldados, usted saca la cuenta. Por cada soldado que muere en una guerra, ¿cuántos inocentes mueren? Bendito sea el Señor. Siempre buscamos un culpable, un responsable del sufrimiento. Y es difícil que aparezca el culpable del sufrimiento. Pero usted sabe que la mayoría de los sufrimientos que usted padece, el primer culpable es usted. Somos nosotros muchas veces quienes cavamos nuestra propia tumba. A veces nuestras decisiones que no pensamos, a veces cosas que hacemos indebidas, porque creemos que no va a tener la repercusión correcta y que le toca. Cometemos hechos sin medir circunstancias. Y cuando llega el momento de cobrar, entonces estamos con la mano en la cabeza. Muchos de los sufrimientos, la mayoría, son provocados por nosotros mismos. Estaba en el lugar equivocado a la hora equivocada. ¿Por qué? Porque no pensó. Simplemente porque no pensó. Entonces somos responsables en menor o en mayor instancia. La causa de los sufrimientos generalmente son la pobreza. Y la gente cree que la pobreza es la culpable de muchos sufrimientos. Es responsable de muchos sufrimientos. Pero hay muchos ricos sufriendo. Entonces no es la única causa. Para ser sufrido no solo son los pobres. Hay ricos, muy ricos, que están sufriendo. Y su dinero no le puede resolver el problema. Y hay pobres que no están sufriendo, que están felices, contentos y dichosos. Aleluya. Hay veces que creemos que la única causa de sufrimiento es la enfermedad, pero no es la única causa. Muchos sanos están sufriendo y muchos enfermos están en paz. Hay enfermos que están esperando porque ya tienen un cáncer. Hay unos cánceres que son lentos. Yo conocí un pastor evangelista misionero, que fue hasta miembro del Consejo de Estado en los tiempos cuando cayó Trujillo y esa gente. Pero era un predicador, Julio de Postigo. Ese hermano se hizo muy amigo mío. Él me llevaba como 50 años o 60. Entonces, él me visitaba y en una ocasión me dice: Ezequiel, yo soy un enfermo de cáncer. Hace 20 años me detectaron cáncer de próstata. 20 años con cáncer. ¿Y saben qué andaba él? Buscándome para ir a predicar a un centro militar. Entonces, un enfermo que no estaba sufriendo. Sin embargo, hay muchos sanos que no salen de un sufrimiento. Hay otros que creen que la soledad es la única causa del sufrimiento. Pero hay quienes están rodeados de amigos y de familia y están sufriendo. ¿Por qué? ¿Por qué todo esto? ¿Por qué decimos todo esto? Porque yo he llegado a la conclusión, quizá esté equivocado, quizá no, pero yo he llegado a la conclusión que el sufrimiento entonces... El sufrimiento entonces no es simplemente esa causa, sino que principalmente es una condición temporal del alma. ¿Quién es que sufre? Principalmente, porque el cuerpo sufre un dolorcito, pero el alma sufre algo que no hay medicina, que no hay una inyección, un calmante, una anestesia para ese dolor, es adentro. Y la gente generalmente que se suicida no lo hace porque le duele un pie o porque le duele un ojo. Lo hace porque siente algo que le indica que ya no debe seguir viviendo. A veces físicamente está sano, pero espiritual y moralmente está muerto, enfermo. Y dice, ¿qué hago vivo? Entonces el sufrimiento es una condición temporal del alma. Hay una figura bíblica imposible de obviar cuando de sufrir vamos a hablar. Un hombre que fue separado de sus hijos, separado de sus hijos forzosamente, abandonado por su mujer y culpabilizado de su propia desgracia por sus mejores amigos. Golpeado, para como si todo eso fuera poco, entonces golpeado por una inmunda enfermedad. Entonces, para hablar de sufrimiento tenemos que hablar de Job. ¿Cuántas veces se ha hablado de Job? ¿Cuántas obras? ¿Cuántas composiciones musicales o literarias? ¿Cuántos sermones? ¿Cuántos poemas? ¿Cuántas obras de teatro? ¿Cuántas cosas se han hecho sobre la figura de Job? Y seguiremos hablando de Job mientras vida haya sobre la tierra. Comenzamos diciendo que era un patriarca, un hombre que andaba conforme a Dios, que era modelo, que era un anciano de bien y era rico. Pero antes vamos a describir lo que él mismo decía. Él llegó a decir en el capítulo 3, versículos 3 y 4, resumido, dice, él, hablando él, dice, perezca el día en que yo nací y la noche que se dijo varón es concebido. Sea aquel día sombrío y no cuide de él Dios desde arriba. Y el versículo 11 es peor todavía, dice, ¿por qué no morí yo en la matriz y expiré al salir de del vientre de mi madre? Mire, cuando usted llega a decir eso, es porque usted está pasando trabajo. Usted sabe lo grande que es eso. Que borren la fecha de mi nacimiento, borren la del calendario, borren el 23 de septiembre, eliminen lo del calendario, borren el día en que yo nací, eliminen la noche en que mi madre quedó concebida. Aquel día sea sombrío y Dios no cuide de él. Aleluya. Uy, qué tanta maldad le había hecho ese día a él. ¿Por qué se expresa con tanto dolor, con tanta rabia por el día que nació? Estaba muy desacreditado él para él mismo. Él no quería seguir viviendo. No solo que no quería seguir viviendo, sino que pensaba que para qué nació. ¿Cuánta gente habrán así? ¿Cuántas veces usted habrá pensado algo similar a lo que pensó Job? ¿Por qué no morí en el vientre? Es una amargura muy grande. Esas son palabras mayores. ¿Por qué no morí en el vientre? ¿O por qué no morí al salir de la matriz de mi madre? La cuestión era no nacer. Estaba incómodo con haber nacido. Le había ido muy mal en los últimos tiempos. Y dice él en el versículo 2 del capítulo 7. Como el siervo suspira por la sombra y como el jornalero espera el reposo de su trabajo, así he recibido meses de calamidad. Cuando estoy acostado digo, ¿cuándo me levantaré? Mi carne está vestida de gusanos y de costras de polvo. Verso 8, los ojos de los que me ven no me verán más. Y se hace una pregunta en el versículo 17. ¿Qué es el hombre para que lo engrandezca y para que ponga sobre él tu corazón? Esto es la continuación de su dolor. Como el siervo suspira por la sombra Y como el jornalero espera el reposo de su trabajo, así yo he recibido meses o años de calamidad. Hermano, la situación de Job que narra la Biblia, porque nosotros no estábamos ahí para atestiguar eso, tenemos que creer lo que dice la Biblia. Lo que narra la Biblia de este hombre es un cuadro tétrico, lóbrego, oscuro, confuso, que nadie se inspira. Un hombre que está feliz en su casa, un hombre que vive tranquilo y sano, y de repente queda en la total prangana. Lo primero que hace es perder las propiedades, perder los hijos, perder sus bienes y quedar en la pobreza. Todo se perdió. Todas las reses, las vacas, las ovejas. Los enemigos vinieron, invadieron las hordas enemigas, mataron y robaron. Luego vino un fuego y se quemó los hijos con los sirvientes que estaban con ellos. Luego viene la esposa y se desaparece. Y como si esto fuera poco, entonces va el diablo y lo indispone contra Dios y le dice: el hombre dará todo por su salud. Si tú lo hieres con una enfermedad que yo sé cómo son, él te blasfema. Entonces queda enfermo. Una lepra, desde la cabeza hasta los pies, una sola llaga, pudriéndose en vida. Y cuando él se ve en esas condiciones, entonces es cuando él dice: perezca el día en que yo nací. La noche en que se dijo varón es concebido, aquel día sea sombrío, Dios no cuide de él. Y entonces, por eso, porque cuando usted ha sufrido tanto, porque si usted nace en una cuna de oro, con una nodriza que cuida de usted y una enfermera y un médico pediatra dándole seguimiento desde que nace hasta que es adolescente, y usted tiene todo a la orden: comida, juego, comodidad, amor, cariño, todo, usted está feliz. Pero cuando usted no tiene esas disponibilidades, cuando usted no tiene todas esas bendiciones, y usted lo que esté sufriendo desde que nace, que su padre lo abandonó, que su madre no quiere saber de usted, que su madre lo iba a abortar y no se pudo, y usted nació en contra de la voluntad de ella y también de él, y como nació en contra de la voluntad de su madre lo soltó en un basurero, o se lo entregó a la vecina, o se lo dio a cualquier mujer que pasó. Y usted conoció la historia después de adulto. Y encima de eso usted está en desgracia. No tiene trabajo ni tiene salud. Usted dice: ¿para qué fue que nací? ¿Qué hago vivo? Mi papel debería ser mejor en el sepulcro, porque solo estoy para darle que hacer a los ojos de los demás. ¿Por qué nací? ¿Qué es el hombre? ¿Quiénes somos nosotros? Al escuchar sus quejas, a nosotros nos llega la idea de un indigente. Alguien que creció en las calles, sin hogar, sin familia y viviendo de la caridad pública. ¿Quién era este hombre que sufre? ¿Quién era este hombre que está enfermo y no hay remedio para él? ¿Quién era este hombre que lamentaba haber nacido? Yo no sé si aquí hay alguno que lamenta haber nacido. No sé si dentro de la audiencia aparecerá alguien que en algún momento de su vida haya dicho algo parecido: maldito el día en que yo nací. Hay gente que lo hace. Cuando está bajo una amargura, una presión letal, salen esas expresiones de su boca. ¿Quién era este hombre antes del sufrimiento? ¿Quién era Job antes de pronunciar esas palabras desgraciadas? Parece que era un cualquiera, un abandonado cualquiera. No, no era un cualquiera. Dice el capítulo 1, versículo 1. Aquí hay cuatro características difíciles que definen a este hombre. Dice, y quien lo testifica es indiscutible. 1:1 de Job dice: hubo en tierra de Uz un varón llamado Job, y era este hombre perfecto o intachable, recto, temeroso de Dios y apartado del mal. ¿Quién era ese hombre? El mismo que está diciendo: maldito el día en que yo nací. Pero antes de eso dice aquí, y quien lo dice es Dios. Dice Dios que hubo un hombre llamado Job que tenía cuatro características que muy poco de nosotros puede tener. Este hombre era perfecto. ¿Y por qué le vino todo eso? Era perfecto. Cuando dice perfecto, quiere decir intachable, correcto, intachable, que no hace una cosa por otra. Dice que era recto, o decir, una persona obediente y que se somete a lo correcto. Era perfecto y era recto. Pero dice además que era temeroso de Dios. Job era respetuoso de Dios. Job respetaba a Dios. Usted sabe que hay evangélicos que no respetan a Dios. Ustedes me excusan porque yo quizás soy un poco recalcitrante. Pero nosotros creemos que en un templo, en una iglesia, hay un área para el pueblo alabar a Dios. Y hay un área que le llamamos el santuario o el altar. Y según el Antiguo Testamento y los primeros templos de Jerusalén, ahí habita la presencia de Dios. ¿Y cómo es posible que una persona en pecado, cometiendo adulterio y fornicación, mentira, engaño y traición, sea capaz de subirse a un púlpito a dar un mensaje? No es que no pueda pecar, no es que no pueda fallar, porque de carne y hueso y nervios somos. La cuestión es que debemos respetar a Dios. O sea, Job no se atrevía a ofender a Dios. Respetaba a Dios. Se cuidaba de violar los estatutos de Dios. Y entonces, además de eso, que hoy se ha perdido bastante, porque solamente en el modo de funcionar de ciertos altares, ya usted se da cuenta, la chabacanería que ha inundado los altares, la liviandad, la cualquierización del altar y de la casa de Dios, que tienen muchos demócratas evangélicos, porque es una democracia religiosa. Ah, no, que aquí se puede todo. Aquí hay libertad para todo. Job no era así. Job era temeroso. Yo prefiero tener problemas por temeroso y no por charlatán. Hay que temerle a Dios. Y en cuarto lugar, apartado del mal. Esas cuatro características, hermano: perfecto, recto, temeroso de Dios y apartado del mal. ¿Qué quiere decir esto? Él se cuidaba de hacer lo malo. Él se cuidaba a él. Su testimonio, él lo cuidaba. Si él veía algo sospechoso, raroso, que le podía afectar en su vida espiritual o moral, él se abstenía. Él no lo hacía. Porque él era, además de temeroso de Dios, él mismo se cuidaba y se apartaba del mal. Dice un proverbio que nosotros usamos mucho, que el que juega con candela se quema. Y el que juega con la miel, algo se le pega. ¿Por qué? Porque usted no puede estar relajando con lo que no se debe, porque puede tener un fracaso. Entonces Dios es quien dice que este hombre, Job, era un hombre perfecto, temeroso, apartado del mal y recto delante de Dios. Pero sigue diciendo algo más, ese hombre que está en sufrimiento, el hombre que maldijo el día en que él nació, era temeroso de Dios, apartado del mal, perfecto y recto. ¿Y cómo es eso? ¿Verdad que nos pone a pensar? Pero un hombre con esa categoría está gritando y diciendo que maldigan el día en que él nació. Se avergüenza de él. Se odia a sí mismo. ¿Qué pasa con

Y es, no es un amigo que está diciendo que era perfecto. Es Dios que está diciendo que Job era un varón perfecto. A ese varón perfecto, ese varón perfecto y temeroso de Dios, no era un extraterrestre. Porque a veces creemos que para ser santo, para servirle a Dios, hay que ser un extraterrestre que ni siente ni padece. A mí me dijo un amigo, usted sabe que el que trabaja en un grupo, con un grupo de hombres, los lunes se escuchan muchas cosas. Y el único cristiano y pastor era yo. Los demás eran borrachones y eran una imprenta. Y me dice un día uno, porque llegó tarde, y yo tuve que sustituirlo. Entonces yo le llamé la atención y me dijo lo que estaba haciendo. Entonces al final me dice, es que a ustedes no les gustan las mujeres. O sea, ¿qué me está diciendo? Que él amaneció con una mujer que no es su esposa, amaneció en otro lado. Es que a ustedes no les gustan las mujeres. O sea, la gente cree que para servirle a Dios hay que ser extraterrestre. Raro. ¿A qué hombre no le gustan las mujeres? Al que tiene problemas. Al que tiene problemas. Ahora, ¿a qué hombre o a qué mujer no le gusta el dinero? Ahora, ¿tiene usted que coger dinero ajeno porque le guste a usted? No, no, usted tiene que ser recto. Usted tiene que someterse a un patrón de conducta. Entonces, los que no somos locos, los que somos inteligentes, sabemos desechar lo malo y escoger lo bueno. Sabemos elegir entre el bien y el mal. No es que no nos guste el dinero, que no le guste las mujeres o que no le gusten los hombres. Es que nos gusta lo que nos conviene. Porque no vamos a fracasar pudiendo triunfar. Entonces Job era normal. Lo mismo que le gustaba a los otros, le gustaba a él. Entonces por eso dice la Biblia que tenía su familia, tenía negocios, tenía amigos. Y dice el versículo 2 al 4 resumido. Le nacieron 7 hijos y 3 hijas. 10 hijos tenía. 3 hembras y 7 varones. Tenía una hacienda con 7,000 ovejas, 3,000 camellos, etc. Y era este varón más grande que todos los orientales. Era famoso. Tenía dinero más que todos los orientales. Era respetado por todos los orientales. Aparentemente, era una figura inalcanzable para el sufrimiento. Cualquiera piensa que un hombre de la categoría de Job, que lo tenía todo en abundancia, nada lo perturbaba. Todo lo tenía bajo control. ¿Uno cree eso? Usted ve un señor que tiene su familia, tiene 4 o 5 empresas, es reconocido, tiene salud, tiene juventud. Usted dice que a este no le hace falta nada, a este le sobra todo.

0: hecho muchas obras acerca del amor, así como los escritores y muchos personajes importantes de la literatura han hablado del amor. Y hoy vemos muchas personas que hablan del amor y cómo lograr el amor, cómo ser más amorosos. Pero sobre todas las cosas, el quien da la clave del amor es el Señor. O sea, en Corintios podemos ver nosotros cómo está más que bien descrito el amor.
1: Así es.
0: O sea, con las palabras más perfectas, más exactas. Es verdad que a Dios nada se le escapa, nada se le va. Porque muchas veces, como seres humanos, nos han enseñado un amor egoísta. O sea, solamente pensemos en nosotros. O sea, en nuestro bienestar primeramente en nosotros. Y después, si queda algo, entonces yo lo voy a dar para el otro, para mi pareja, para mi amigo.
1: No,
0: para
1: es un
0: el
1: amor
0: otro.
1: Con conveniencia.
0: Sino exacto, sí, sí, exactamente. A conveniencia. Yo voy a seguir a la... o amar a alguien porque después él o ella me puede ayudar. Yo le voy a brindar un plato de comida a mi vecino porque yo sé que los fines de fin de año, cuando él cuando él hace la cena, él también me da. Pero no le damos a aquel que pasa por la calle, un vagabundo, alguien que no nos puede dar nada, nunca no nos puede dar. Y hoy más que nunca nosotros debemos, de la iglesia debe desbordarse y dar ese amor a esas personas que incluso nunca pueden pagarle el amor. O sea, las buenas obras que nosotros podemos hacer para con ellos, para con los necesitados. Hay un mundo que está muy carente de amor, que está más que aburrido, cansado de escuchar palabrerías, de que nosotros amamos, amamos y amamos. Y nunca, solo queda en palabras, pero nunca pasa a las acciones. Si nosotros le decimos mucho a una persona que la amamos, pero solamente le hablamos palabras bonitas, pero nunca nos esforzamos, no hacemos nada por él o por ella. Cuando se enferma no vamos a verlo al hospital, a la clínica. Nos necesita algo, no le brindamos quizás una ayuda económica, hasta donde uno pueda, claro, lo que usted pueda darle. No le ayudamos a nada, no hacemos ningún esfuerzo por él o por ella. ¿Cómo vamos entonces a decir que le estamos amando? Estamos solamente diciendo que la amamos, pero nuestras acciones están muy lejos de eso. Y es así, en la actualidad las personas escuchan mucho del amor, pero solo el amor, por ejemplo, de esas personas que dicen amar tanto, solo se quedan en palabras. Los políticos dicen estar muy preocupados por el pueblo. Dicen estar muy preocupados por el pueblo, por las necesidades de la gente, pero solo se quedan en esas palabras bonitas, porque no vemos el accionar, no se ve la gente, no ven lo bueno que dicen que están preocupados, no hacen nada, todo queda igual. Entonces, ¿qué decimos que estamos amando cuando no realmente lo estamos llevando a la acción? Jesús es la mayor muestra de amor, que siendo Dios, o sea, vino, se hizo hombre y murió por nosotros en la cruz del Calvario, cuando lo tenía todo, cuando es el Rey de Reyes, el Señor de Señores, cuando fue el que crió el mundo, o sea, el universo, vino y se hizo pequeñito, porque el universo es infinito, vino y se hizo súper pequeñito, nació aquí como ser humano, como un hombre, y murió por nosotros, para que nosotros tuviésemos vida eterna. Esta es la mayor, como dice la palabra de Dios, es la mayor fuente, la mayor fuente de amor. Él es el que nos da el mayor ejemplo de cómo nosotros debemos demostrar el amor hacia los demás. Amén.
1: Amén, hermana Tracy.
2: Amén. Por eso debemos de esforzarnos, debemos de seguir adelante, como dice la misma Escritura. Creer, seguir, pero seguir a Dios, seguir la rectitud, la fe, el amor, como ya se ha estado explicando, porque eso es lo que nos garantiza la vida eterna. Vamos a esforzarnos, no importando las cosas que veamos, no importando las cosas que se levanten en contra de nosotros, los problemas, las situaciones difíciles que nosotros podamos ver en el mundo. Vamos a seguir creyendo, confiando, y que nuestra visión, nuestra postura sea seguir a Jesús, que nuestra meta sea alcanzar la vida eterna.

0: Que nuestra meta sea seguir los pasos de Jesús continuamente.
1: Amén. Como dicen las dos últimas, la paciencia y la mansedumbre. Son dos cosas que también nosotros debemos de seguir como hombres y mujeres de Dios que estamos peleando esa buena batalla de la fe. Y para nosotros obtener la victoria, estas cosas que Jesús nos menciona desde el principio, tenemos que hacerla nuestra, mis amados. Esa paciencia que Dios tiene, ¿verdad?, que darnos, que si usted entiende que no la tiene, que usted explota, que usted hay cosas que no entiende, que muchas veces aún en el Evangelio, la venida de Cristo que la tenemos por tardanza porque somos impacientes y porque decimos, no, pero es que Él me dijo que llegaba y no llegue y ya yo estoy impaciente, yo no tengo paciencia para esperar. Y todas estas cosas tenemos que también sacarla de nosotros, mis amados, y llenarnos de esa paciencia, llenarnos de esa mansedumbre, que no seamos personas mansas, personas que cuando nosotros actuemos sepamos cómo hacerlo en cada determinado momento, que no seamos de aquellos que explotan, ¿verdad? Y que no saben cómo dirigirse en el caminar, sino que usted y yo seamos ejemplo en todas estas cosas que el Señor quiere que hagamos. Primero, que la justicia permanezca, que la piedad esté en nosotros, que la fe sobre todas las cosas, que el amor que cubre multitud de faltas esté en nosotros, pero que la paciencia y la mansedumbre también estén, porque vamos a lidiar con personas que vamos a necesitar paciencia, vamos a bregar con personas que vamos a necesitar mansedumbre, y que tal vez usted dice, pero ¿y por qué la paciencia y la mansedumbre? Hay veces que hay personas que han dejado que su salvación se vea, ¿verdad?, deteriorada y se vea borrosa. ¿Por qué? Por la falta de paciencia y la mansedumbre que tenemos, que tienen, y que por cualquier cosa que pase o cualquier cosa que cualquier hermanito le haga, pues pierden rápidamente la paciencia y actúan de manera rebelde, de manera indecente, de manera que Dios no quiere que nosotros actuemos, y olvidamos que le servimos a un Dios que es un Dios paciente, que es un Dios de amor, que es un Dios misericordioso, que es un Dios manso como la paloma, que tenemos que ser astuto como dice, pero que tenemos que ser manso como es la paloma. Entonces no permitamos, mis amados, que estas cosas se vayan de nosotros para dañar esta buena batalla que estamos peleando, sino revístanse con estas buenas cosas que Dios quiere que nosotros sigamos. No es que yo le estoy diciendo que yo quiero que siga o Javi o Tracy, es que la palabra de Dios dice: la buena batalla de la fe tenemos que pelearla. ¿Y cómo la peleamos? Siguiendo todas estas cosas que son parte de nosotros como cristianos y como seguidores de Cristo.
2: Amén. Es nuestro caminar, es nuestro diario vivir. Hay muchas cosas que quizás podamos seguir. Dejemos a un lado, atrás, exacto, las cosas que no nos convienen, que son vanidad, que no nos aportan a nosotros, ni para nuestro crecimiento espiritual, ni aún para un día llegar a la patria celestial. Y es tiempo entonces de que sigamos las cosas que nos convienen, que nos edifican, que nos aportan para nuestro diario vivir y un día poder estar con Cristo.
1: Amén. Quedamos en el primer versículo. No sé si el jueves seguir con el mismo tema, pero es bueno e importante que nosotros podamos aprender a pelear esa buena batalla, mis amados. Que usted busque en ese Primera de Timoteo capítulo 6, del 11 en adelante, y léalo ahí en su casa. Y el jueves, si tenemos que volver a seguir con este mismo tema, seguimos, pero que usted pueda seguir peleando esa buena batalla y que usted deje atrás todas estas cosas que le están robando la paz, que le están robando la salvación en el Señor, y que podamos seguir la justicia, la piedad, el amor, que es lo que Dios quiere que usted y yo como cristianos y como hombre de Dios tengamos en nuestro corazón, que enseñemos a los demás y que permanezcamos en él. Así que gracias por estar ahí, nuestro hermano Orlando está en sintonía, Luis Baez, Dios le bendiga, gracias por estar ahí conectados con nosotros, espero que sea de edificación y que usted lea eso en su casa, Primera de Timoteo capítulo 6 versículo 11, y vamos a pelear esa buena batalla en el nombre poderoso de Jesús. Así que el próximo jueves, si Dios lo permite, estaremos nuevamente con cada uno de ustedes en este su espacio, Jesús te hace bien. Así que Dios le bendiga y gracias por estar conectados con nosotros en esta hermosa tarde del Señor. Estuvieron con ustedes
0: Tracy Peguero,
2: Javier Rodríguez
1: y Tibisay Peguero. Este fue su programa
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0: Te adoramos, Señor. ¿Quiénes se quieren quedar con su presencia? ¿Quiénes no quieren nada más que su presencia y que su amor? ¿Quiénes pueden decirle, Señor, yo quiero quedarme contigo todos los días de mi vida? Tú me haces feliz, tú me llenas de gozo, tú me llenas de paz. Aleluya.
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3: 7:31 de la noche, Radio Salvación continúa conectados contigo a través de los 810 AM o a través de la web como radiosalvacioninternacional.net. Gracias por seguir ahí en sintonía, a ti que nos escucha a través de, ya sea en tu casa, ya sea en tu vehículo, en tu negocio, donde seas, que te encuentres conectados con nosotros. Sabemos que hay muchos que se están preparando para ir para la iglesia, hay otros que están preparando la cena. Gracias por preferir nuestra exquisita programación. 809-380-2810 son nuestras líneas de comunicaciones. Queremos saber de dónde estás en sintonía con nosotros en este maravilloso jueves 13 de agosto del 2026. Maravilloso jueves, feliz jueves. Dios te bendiga rica y abundantemente. Y recordarte que estamos ubicados en Baní, provincia Peravia, calle Mella, número 2, esquina 27 de febrero. Si usted siente en su corazón seguir contribuyendo hacia este ministerio radial, lo puedes hacer a través de nuestro número de cuenta 79-37-82-780. Repito, 79-37-82-780. Dios bendice. Adorador alegre. Continuamos escuchando más éxito, más alabanza aquí en los 810 AM. Ahí suena uno de los éxitos de la agrupación Elevación Worship, Como en el Cielo.

809-380-2810 son nuestras líneas de comunicaciones, escuchando más éxitos, más alabanza. Aquí en los 810 AM, Miel San Marco, no hay lugar más alto.

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